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9: No me vengan con coro. Qué que verdad que hay una desintería en Fuerza del Pueblo. Se está cayendo a pedazos. Hay problema en Fuerza del Pueblo.
10: Ellos dicen que no.
9: Ellos dicen que no. Entonces yo te voy a presentar, señor director. Usted tiene un video de Danilo Medina juramentando Fupita. Y que digan que no es Danilo que lo está juramentando. Entonces, que le digan al país, porque es que la cosa se tiene que sustentar. No es un asunto de usted decirme a mí que los fupitas estamos bien. No, como el muchachito malcriado, cuando tú lo agarras, le jala la oreja y te guarda una pela. Tan, tan, yuju, yuju, esto me está doliendo. No, se están desgranando.
10: Se están desangrando.
9: Suélteselo, señor director.
10: Dale.
11: 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Someter su vida y conducta a la pasada por la dirección de nuestro partido, al tiempo que se comprometen a trabajar sin descanso para que el PLD reasuma los destinos del país a partir de 2028. 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Bienvenidos a su casa y muchos éxitos.
10: De vuelta a casa se llama la obra.
9: Que le digan al país, si esos son PRMistas, si esos son PRDistas,
10: reformistas,
9: o reformistas, o tal vez de Santiago Matías Lofoque,
10: o de Antonio Maite.
9: Es posible. ¿Cómo que se llama el partido de Antonio Maite?
10: Primero la gente.
9: Primero la gente. Entonces, señores, admitan, hay un problema. A Danilo se le escucha en esa palabra de juramentación, que está así, vea.
10: Ey, ey, un beta.
9: Oye,
10: se abrió como un beta.
9: Está empoderado Danilo Medina.
10: Opa, opa, está Danilo así, mira.
9: Empoderado. Y los peledeístas para atrás. ¿Y qué diablo es lo que tiene el Benco?
10: Le acaban de dar un chuchazo.
9: ¿Pero qué es lo que tiene el
10: Benco? El superior electoral le acaba de decir a Danilo que ese invento de consulta de octubre de este año, eso no va.
9: Eso no funciona.
10: Eso no tiene asidero legal.
9: Ya, es lo único. Por ahí.
10: Y óyeme, y fue un recurso que elevó Domínguez Brito.
9: Sí.
10: Domínguez Brito elevó un recurso para que consideraran la legalidad ese proceso que Danilo quiere imponer a la mala.
9: ¿Pero qué autoridad tiene la Junta, David?
10: ¿Eh? No, por el Tribunal Superior Electoral.
9: ¿Pero qué autoridad? ¿Pero qué autoridad? No, ¿pero quién debería estar de tal? ¿Pero quién debería estar de
10: tal? Haciendo cumplir la ley.
9: Ya, en la Junta Central Electoral.
10: No le hacen caso.
9: Ah, bueno, por eso que no tiene autoridad esa vaina.
10: ¡Habla!
2: Buenas. Bueno, el PRM se viste de papa, un candidato quien sea, y no gana.
10: ¿Es verdad?
2: Mira, la yuca está a 8 pesos, está a 35. El galón de agua está a 35, está a 75.
10: ¡Qué diablo!
2: Y los pueblos igualitos.
10: El café está a 500 y costaba 180.
9: Pero es una crisis global, dicen los PRMistas, socio.
2: Para arriba. Usted va para el hospital, porque se da toda medicina.
10: Todo caro.
9: Pero dicen eso, que eso es global.
10: Se robaron el Senasa.
2: ¿Usted cómo encuentra el diablo y con el TRM?
10: Se robaron el Senasa.
9: ¿Cuál es su comité de base? Es que no.
10: No me dio tiempo.
9: El PRM, óigame, lo que está viviendo el PRM ha sido una situación, una crisis fuerte, que está viviendo de carácter internacional.
10: El petróleo está a 69
9: hoy. A 69.34.
10: Oye, el de Texas. ¡Habla, cariño!
12: Oiga, pero pregúntenle a Francisco Domínguez Brito si desde el 12 que él estaba compitiendo en contra de Danilo, no es con ese mismo método que él ha seguido compitiendo toda la vida.
10: ¡Ay! Y lo han derrotado siempre.
9: Ese no fue el que quemó los símbolos de PRD.
10: ¿Qué PRD? Del diablo.
9: Ok. ¡Habla!
13: David.
10: Sí, señor.
13: Mira, mi tía está aquí enojada contigo.
10: ¿Y por qué?
13: El señor que llamó y tú la descubrieron porque ella vivió en Venezuela. ¿Tú sabes cómo le dicen a ella?
10: ¿Cómo?
13: María Mi Gusto.
9: Un abrazo. Este tipo es un perverso.
10: Ella trabaja.
9: Repete en ese tipo de impresión.
10: En el bar de Pando.
9: No.
10: En la barra aquella. ¡Habla!
14: Buenos días, Alaska.
10: Alaska, ¿cuánto tiempo, hermano? ¿Estabas hibernando tú?
14: No, que estamos en verano, tú sabes.
10: Ah,
14: que...
10: pues está aprovechando el calorcito.
14: Sí, disfrutando. Hay que aprovechar el calor, ya ha estado bueno este verano.
10: Qué bueno.
14: 25 por ahí. Óigame, pero ¿y para dónde va el padre de la corrupción, Leonel Fernández? Si anda con una pandilla de ladrones.
10: Dice que está en segundo lugar.
9: Se le está yendo la gente. No, él dice que tuvo un primer lugar con un 42%, dice Leonel.
10: No, es un disparatoso.
14: Y un tipo con un 60% de rechazo.
9: Ah, pues tiene razón, porque él dice que tiene 42% de aceptación.
10: Y un 60%.
14: No, sí.
9: Está cerca.
14: Hey. Óyeme, hay que pedirle a Dios que allá no pase, no llega algo como en Venezuela.
10: Como en Haití. Aquí nunca llega eso.
14: No, gracias a Dios.
9: Doña Tatica está allá adelante.
10: El problema
14: ya es que estos funcionarios, pues robarse unos millones, la construcción lo que hacen es una porquería.
10: Porque
14: allá los funcionarios solo tratan de robar ese dinero y no hacer las cosas como hay que hacerlas.
9: No se lo hacen como los tiempos de Balaguer, que eran construcciones, de verdad.
10: Todavía hay puentes de Trujillo.
14: Aquí las cosas se hacen bien. Aquí en Alaska es donde la tierra tiembla más. Y aquí, cuando vienen esos temblores, tú ves esos edificios moviéndose para allí, para acá, porque es que están hechos para que
10: resistir.
14: No pase nada.
10: Se llama sismo-resistencia.
9: Sí.
10: Sismo-resistencia. ¡Habla!
2: Buenas.
10: Sí, habla.
9: Mira para adelante, socio.
2: Ya no se nace en el hospital, mató más gente que el COVID,
10: ¿Cómo la vaina?
2: Más que el COVID.
10: ¿Eh?
2: Ha matado más gente que el COVID.
10: ¿El qué?
2: El hospital.
10: ¿Cómo así?
2: El hospital de la medicina. Mató más que el COVID. Está hablando de
9: ¿Y que se robó? Ah, está hablando de Santiago Jacín.
2: Es Senasa, sí, mató más que el COVID.
10: Eso es verdad.
9: No, por eso hay que buscar todo lo responsable, pero Eduardo Rita en su casa comiendo caliente. ¡Habla!
15: David, José, ¿cómo están? ¿Están bien?
10: Bien.
9: Mira para adelante, gradúate.
15: Ok, mira, y David, ustedes son dos periodistas populares, dos periodistas que todo el mundo lo dice. Pero yo quiero preguntarme, ¿por qué cuando el presidente viene aquí a Santiago, los amigos ponen emergencia por todos lados?
10: Ya, pues, sí, parece una ciudad de primer mundo, Santiago, cuando viene el presidente.
9: Hay que cuidar al presidente.
15: La policía con la emergencia de los bomberos y la ambulancia.
9: Pero hay que cuidar al presidente. ¿Tú no ves cuando
10: ¿De qué lo van a cuidar?
9: De la gente malintencionada.
10: ¿A dónde?
9: Mal informada. Que no entiende que hay una crisis en este país. Que no es una crisis que la ha creado el PRM, sino que es una crisis internacional, socio.
10: Y es verdad.
9: Entonces, hay gente que cree que el presidente hay que romper el hocico.
10: No, hombre.
9: Ajá. ¡Habla!
16: Este es mi programa, mío de yo. Óigame, yo no dudo que esos congresistas de allá dan para mover la tierra, para con un préstamo, dan para eso, sí.
9: Coño, pero maestro, por favor, en serio, tú vas a relajar.
10: Con razón, eso no se relaja.
9: Con razón, tú entraste como entraste, haciéndote un chiste de mal gusto.
10: Sí.
16: Pero óyete, esa gente son capaces de lo que sean.
9: No, hombre, socio, déjese de eso. ¿Quién va a mover qué piedra? ¿Con qué lo van a mover? Dame datos, a ver. Tú que eres tan inteligente.
16: Yo le mandé a ustedes ahora mismo un video para que ustedes vean la cacharrada de gente que se está juramentando para la Junta del Pueblo. Ahí lo tienen, porque ese Radamés Jiménez le ha salido a ellos.
9: Maestro,
10: Radamés Jiménez.
9: Maestro, escúchame, ¿te dolió lo que hizo Danilo, fue?
10: Parece.
16: No, porque todo el mundo.
10: Deja a Danilo que viva su momento, hermano.
16: Todo el mundo,
10: deja a Danilo que viva
9: socio,
10: su momento.
9: Hay una desintería. ¿Cuánto han juramentado allá de los fútbol para el PLD allá en esa zona tuya?
10: El listado, ¿cuántos se han ido?
16: Aquí en Toronto, arrasa en la Junta del Pueblo. Arrasa, aquí en Toronto.
10: Cuídate mucho, hermano. El señor director tiene un video de una situación que vivió un motorista la mañana de hoy.
9: Sí, está ahí el video.
10: Quiero que lo veamos.
9: Quedó atrapado.
10: Para que, si algún motorista quiere crear conciencia.
9: ¿Qué conciencia del diablo va a crear? Porque es un inconsciente en medio del problema que está. Está prohibido circular por los elevados. Véalo ahí.
10: Dele volumen a esa vaina, señor director. Dele volumen.
9: Pero usted le dice.
10: Ese inconsciente metido ahí debajo de esa patada.
9: Pero los otros días tú le dio una camionetica a uno en la capital de elevado y cayó abajo.
10: Sí.
9: ¿Qué hace un motorista transitando por un elevado? ¿Qué? Y son tan imprudentes que se atreven a rebasarle.
10: ¿Y qué hace esa patada en ese elevado?
9: Pero ¿y tú viste por dónde iba a rebasar? pero ustedes no ven por dónde era que iba a rebasar.
10: Por ahí no cabe ni una aguja.
9: No es que solamente cabe una aguja, es que por ahí él no podía hacer ese rebase. ¿Qué son los rebases que te están haciendo por la derecha?
10: Es uno maldito.
9: Es por la derecha que los motoristas están rebasando. Y vean el maldito ejemplo, coño, que no es que la que uno quiere venir a los medios a comérselo a ustedes. Que no es que uno le dice y le toca bocina para que usted se caiga cuando vende un elevado. Que uno baja hasta el cristal y dice, Marín, tú no puedes andar transitando por aquí, es por allá abajo.
10: Tratando de preservar la integridad de...
9: No, y te vocean, mamá, que sé yo cuánto.
10: Y rapa, que sé yo qué.
9: Sí.
10: ¿Eh?
9: Adiós, pero venga acá.
10: Ahí hay una imprudencia doble, porque ese patanista tampoco debió estar en ese elevado.
9: No debió.
10: No puede estar en ese elevado.
9: Los dos andaban violando la ley. Deberían salir de ahí los dos presos.
10: Por eso no le hago caso cuando me critican mi comentario de que se han convertido en una maldita plaga los motoristas en este país. Son una plaga. Y ahí está el presupuesto que gasta el Darío Contreras cada año, que se ve, hermano, sobrepasado.
9: No, pero vete más lejos.
10: Sobrepasado, ya no hay cupo para más.
9: Vete al traumatológico de La Vega.
10: El profesor Juan Bosch,
9: para que tú veas que no dan los ortopedas. Tienen que trabajar casi 24 horas para poder atender la cantidad de emergencias que llegan de motoristas imprudentes.
10: Una epidemia fuera de control.
9: Relajo con esa vaina. Entonces, no respetan nada, no respetan a nadie, son ellos y más nadie en el camino. ¡Habla!
17: David, José, buenas tardes.
10: ¡Buenas!
17: Nelson Castillo, de Boston.
10: Adelante, don Nelson.
17: David, José, yo hice un comentario, subí a las redes, ahí será un video, diciendo, ¿estará la República Dominicana preparada para un terremoto?
9: No está preparada.
17: Con tantos edificios que han hecho y tantas torres que han hecho, yo creo que el país no está preparado para esta magnitud.
9: No está preparado. Lo demostró el YESEP y lo han demostrado varios colapsos de edificios y explosiones que han sucedido como la de San Cristóbal. La República Dominicana, por más hombre que tenga, no está preparada.
10: Gracias.
9: No está preparada la República Dominicana.
10: ¡Habla!
18: Hola, buenas.
10: Buenas tardes, saludos.
18: Amén, saludos. David, José, ajá, lo primero que nosotros tenemos es que no infundir inseguridad, ni miedo.
10: Ni pánico, ni miedo.
18: Sino predicar la palabra de Dios, inculcar los valores, hacer simulacro, para que el único que puede en el mundo salvar es Dios.
10: Entonces, ¿tú crees que es un castigo lo que le ha pasado a Venezuela?
9: No, no, jamás.
10: No, no, porque como ella lo está poniendo de manera religiosa, casi esotérica.
9: Es que Dios es
10: un castigo. Espérate. Al pueblo pecador venezolano.
9: Es que Dios
10: es la naturaleza, amor.
9: Dios es un Dios de amor.
10: Es la naturaleza, amor mío.
9: Dios es un Dios de amor.
10: Liberando energía.
18: No, David, Dios puede cambiar el pronóstico de cualquier situación. La fe mueve montañas.
10: Entonces es un castigo, vuelvo y te digo.
18: No perdamos.
10: No es un castigo a Venezuela. Un
18: pueblo de fe.
9: Las fallas que existen.
10: Somos un pueblo de fe y Venezuela también, mi amor.
9: Claro que sí.
18: Sí, Venezuela tiene sus creyentes, pero también tiene otras oposiciones. No,
10: diga, y aquí diga, también esto está lleno de brujos.
9: Diga que hay mucha brujería.
10: Este país está lleno de brujos.
9: Es mucha brujería, sí, también, es cierto.
10: Practicando la brujería, practicando la hechicería y todo.
9: Pero Venezuela tiene mucha...
10: No, no, no me agarren el pueblo venezolano ahí.
9: Pero le voy a decir una cosa. Dios
10: por la fe, ¿no?
9: Dios no es un Dios de castigo. Dios es un Dios de amor.
10: Por eso usted no le puede endilgar al Señor ese caso de Venezuela.
9: Si ustedes que no son buenos, un hijo le pide un pedazo de pan, ¿no le dan una piedra?
10: No.
9: ¿Qué será el Señor? ¿Qué es bueno?
10: Amor. Solo da amor.
9: Se busquen la Biblia. Hablen con la Biblia, carajo, lean.
10: ¡Habla!
19: David, José.
10: Sí, sí.
19: Buenas tardes.
10: Buenas.
19: David, José dice que en la República Dominicana hace falta un Bukele.
9: No, yo no he dicho eso.
19: La República Dominicana,
9: no lo he dicho.
19: La mano de la trucha para que lo defiendan.
9: No he dicho. Oiga, usted está hablando disparate.
10: Pero ¿cuándo fue que tú escuchaste a José decir
9: eso? Usted está hablando disparate.
19: Los políticos lo han dañado eso.
9: No, eso es mentira.
19: Bukele en Santo Domingo no hace nada.
9: Yo he dicho todo el tiempo y usted está equivocado. Usted está equivocado, usted habló disparate.
10: No es la misma realidad.
9: He dicho que si a este país le sale un Bukele, lo matan. ¿Por qué razón? Porque ya este país está demasiado contaminado de corrupción. Los niveles son muy elevados. Y si no, busquen ustedes todo lo que ha pasado con los gobiernos, que promete Villas y Castilla. Y cuando llega, tiene que cambiar rumbo.
10: ¡Habla!
20: Buena, David, José, ¿cómo están?
10: Bien.
20: Qué bueno, qué bueno. ¿Y cuánto quiere el Papa para venir aquí a Dominicana?
9: No, el Papa no ha pedido nada para eso.
10: Eso fue un pronóstico que alguien tiró de un presupuesto.
9: Esa
10: ahí
9: es la logística operativa ahí, para el Papa venir al país.
20: La creencia, porque cuando él se quiere cuarto, ya tú puedes ver los políticos que van a hacer.
9: El Papa no ha pedido dinero, ni la Iglesia Católica ha pedido dinero. Hay una logística operativa para mover al presidente, para mover al Papa. Ese tipo de personalidades tienen que moverse con seguridad, socio. Esa es la vaina.
10: Pero con 1,000,000,000 se hacen muchas escuelas.
9: Son 1,000,000,000, esos 900,000,000 de pesos.
10: Eso es como quiere, eso es mucho.
9: Bueno, pues si usted quiere.
10: Inviertan eso en hospitales.
9: Pero está bien, el Papa no.
10: El Papa lo va a aplaudir.
9: Pero está bien,
10: eso.
9: Pero el Papa no dijo que quería venir.
10: Dígale al Papa que no venga, que ese dinero
9: pero el
10: lo
9: Papa,
10: vamos a utilizar.
9: El Papa no dijo que quería
10: para quitarle
9: venir
10: los sanitarios al campesino donde se está.
9: El Papa está tranquilo donde está.
10: ¿Eh?
9: Y desde allí está promulgando su fe y el Vaticano hace lo mismo. Y el
10: al
9: Vaticano,
10: Papa que se quede donde está.
9: ¿Cuánto mandó el Vaticano recientemente a Venezuela?
10: Por eso que se quede por allá. Si no puede venir gratis,
9: es que no.
10: Que se quede.
9: Es que no puede venir gratis tampoco porque es una logística
10: que el Vaticano pague ese
9: si
10: periplo de él por aquí.
9: Espérese, si usted me invita a su casa, no es verdad que si yo me quiero beber un trago de whisky, usted me lo va a negar.
10: Luis, nosotros tenemos un acuerdo que se llama el
9: concordato. Si me da hambre, usted me llama.
10: Si él no puede venir, que no venga.
9: Si
10: nosotros no tenemos.
9: Si
10: estamos en medio de una crisis, la austeridad.
9: La crisis del diablo, aquí se bota muchísimo cuarto.
10: Una condición de dinero, no hay
9: aquí,
10: dinero.
9: Aquí se roban los cuartos. Entonces, que lo bota, que venga un cobre de fe.
10: Es eso, 900 millones.
9: ¿Y qué importa?
10: Lo que se gastó en la remodelación.
9: Eso se cuatriplica aquí en la República Dominicana. Eso mueve el turismo, mueve todo.
10: Que manden.
9: ¿Qué ponen qué?
10: Mándelo adelante, que lo financia el Vaticano.
9: No,
10: que tiene dinero.
9: El
10: Banco Vaticano tiene dinero.
9: Usted sabe que donde ve el Papa, el turismo que se mueve, el turismo católico.
10: Por eso que el Vaticano se cobre de ahí, del turismo.
9: No, que el Vaticano...
10: De lo que ellos produzcan.
9: Es que no es el Vaticano. Tú me quieres recibir en República Dominicana. Entonces tú tienes, mire, todos los requisitos que yo te mando.
10: No, presidente.
9: Tú me recibes si tú quieres y si no...
10: Que lo reciba la Santa Iglesia Católica aquí.
9: Usted sabe la bendición que es de un pueblo que llegue el Papa. ¿Cuántos años tenemos medio que no viene el Papa aquí?
10: Desde 1992.
9: Entonces...

0: 11 en adelante.
1: Lucas, del 11 en adelante, vamos con esta. ¡Habla!
2: Dejen que venga el Papa, que entre Papito Lora y Nene y pagan esa vaina. Buenas tardes.
1: Gracias, bendiciones.
0: Para que para venga ti. Arturo de Tiempo a la República Dominicana, tener privilegio y hacer lo que hizo Arturo de Tiempo en este país. Para que vengan los que vinieron del caso Córdoba a la República Dominicana, Mello. Que no estoy equivocado. Que venga el Papa 20,000 veces.
1: Es verdad.
0: Claro. Solo la bendición. La bendición que es esa.
3: Saludos, David. José. Tú sabes que esos son los evangélicos que se expresan así del Papa y del terremoto de
1: los
3: Venezuela.
1: Enemigos.
3: No le hagan caso, esa gente son unos locos y no depravados, papá.
0: Ya, no, esa no, es la no, situación. No,
1: tiene sus creencias, respeta.
0: No, el que,
1: si tú quieres que te respete.
0: El que se opone respeta. A eso, el que se opone a eso. Es,
1: no,
0: es
1: que venga,
0: es una persona
1: gasto,
0: que no conoce, porque gasto, del carajo.
1: Que se vaya para África, que vaya para allá.
0: Pero que vaya para
1: allá. Vaya lejos, para allá.
0: Pero ya él fue a México.
1: Y ya él vino en el 92.
0: La bendición que fue que el Papa fuera a México y todo lo que se logró con el Papa en México. Hay que darle seguridad al Papa. El Papa no es David Latigua ni José García. Coño, que andamos por la avenida La Carrera como Dios nos trajo al mundo.
1: Son 20 millones de dólares medio, más o menos. ¿Verdad que
0: pero
1: sí?
0: Pero le dimos 20 millones de dólares a los haitianos.
1: Ah, no, pero
0: ¿qué resultado usted tiene?
1: Para la pobreza de ese
0: pueblo. ¿Qué pobreza del diablo? Eso no se sabe. Eso es para meterle municiones, armas y utensilios a lo que son antipandillas ahí.
1: No, ¡habla!
0: ¡Que venga el Papa! Sí,
4: buenas tardes. Lucy de este lado.
1: Adelante, Lucy.
4: Óyeme, este niño David.
1: Sí.
4: Lo que más necesitamos la humanidad es algo espiritual.
0: Claro que sí,
1: es verdad, la espiritualidad
0: es el control del
1: mundo. ¡Mil millones, coño! No me hable de eso, tú a mí.
0: 100 millones de pesos.
1: Al Papa lo vemos por televisión, que pongan pantallas gigantes en los parques.
0: No, eso no es verdad.
4: Espérate.
1: Ven acá, eso no es verdad.
4: Estaba pariendo ahora y se ve la mujer con el niño, oye, cayéndole. Eso son cosas que...
0: Lo vi.
4: Tenemos,
1: Jesús.
4: Yo soy católica.
1: Estoy de acuerdo con Jesús y su obra.
4: Yo estuve viendo a España. Que estaba el Papa allá. Y según las informaciones de la mayoría de esos periodistas que son casi ateos,
1: ajá,
4: se gastó casi 40 y pico de millones de euros. Pero se recuperaron más de 260 millones de euros.
1: Sí, sí,
4: ¿por
1: sí,
4: qué,
1: sí.
4: José?
1: Amor, estamos en crisis ahora.
4: Yo amor, espérate, que ellos
1: que vengan para
0: yo te voy a decir
1: las cosas.
0: Te
4: digo con esto, porque se vendieron desde Chiché.
1: Cariño, si tú no tienes dinero para recibir la visita, no la recibas.
0: Pero la República Dominicana tiene un presupuesto millonario.
4: Van a gastar y que se tienen 7,000 millones en el deporte. Entonces es algo parecido.
0: Aquí se ha votado muchísimo dinero y la República Dominicana, óigame, es una comunidad de un porcentaje muy elevado católico.
1: Sí,
0: que queremos ver al Papa, queremos tener
1: véalo
0: el privilegio.
1: Ellos tienen canales de televisión, véalo por televisión.
0: Eso es un privilegio que no se le puede negar a nadie.
1: Véalo en redes sociales,
0: eso
1: que está ahí.
0: Eso es como que usted quiera cerrar la iglesia.
1: No, es lo
0: mismo. ¿Es lo mismo?
1: No.
0: ¿Eso es como que usted quiere hacer a la iglesia? Porque ¿cómo va a la iglesia?
1: La gente no va a la iglesia a ver al Papa.
0: No.
1: ¿Eh?
0: No.
1: No. A entrar en comunión con Dios.
0: Con Dios.
1: Más nada.
0: ¿Y quién es el representante?
1: Sin intermediación.
0: ¿Quién es el representante mayor de la iglesia católica en el mundo?
1: En el mundo el Papa.
0: Y entonces,
1: pero no es ningún intermediario.
0: No todo país tiene el privilegio de recibir el Papa.
1: Es
0: que
1: un
0: venga.
1: Día, un
0: no
1: día.
0: Pero si traímos a Arturo del Tiempo y a los Tigres del Caso Córdoba, República Dominicana,
1: no,
0: y acabamos con este país.
1: Esos son los corruptos.
0: Que venga. ¿Cuántos delincuentes han venido a saquear el país? Que venga la bendición del Papa, República Dominicana, carajo.
1: Ávido
0: de nuestra que, iglesia
1: de
0: que necesita
1: recursos.
0: La venida del Papa, que venga. Que venga.
1: Tiembla tierra cobarde, los opinadores están al aire.
0: Atención, Leonel Fernández Reina.
1: Si te falta valor,
0: oye, para acá, que estamos así, Leo.
1: Rebosados.
0: Timbí, pero hay un problema.
1: Lo producimos en cantidad industrial.
0: Y como a ti te sigue faltando valor, porque mientras Danilo está juramentando y los fupitas huyendo para el Partido de la Liberación Dominicana y tú callado. Te ha faltado valor para hablar la verdad de lo que está sucediendo. 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
2: Todo quieren opinar, caramba.
3: Que hable el pueblo.
4: Leonel Fernández Reina,
3: cuidado, el líder, año
4: 2007.
3: El líder.
4: Y si observamos en el 2007 la inauguración de la gran arena del Cibao.
3: No, una mega obra en ese momento para Santiago.
4: Pero al lado de esto, al lado de esta obra.
3: Una letrinita.
4: $1,000,000,000. ¿Cuánto fue que emitieron aquí?
3: 600. En el 2007.
4: Me retiro y no hablo más.
3: En el 2026. 19 años después, Mello.
4: Alguien debería auditar lo que se hizo en la arena de Cibao.
3: Se fue esa, hasta ese salió corriendo.
4: Alguien debería auditar eso, a ver qué fue lo que sucedió.
3: ¡Habla!
5: Habla, voy a hablar ahora, quiero hablar. Tengo como 8 meses queriendo hablar y no he podido entrar.
3: Entra.
5: Hacia ustedes. Ustedes están llenos de bote a bote. Oye, me quiero graduar desde aquí, desde Santo Domingo. Ustedes son lo primero.
3: Gracias.
5: No son las águilas cibaeñas, como decían algunos. Dice que las águilas cibaeñas somos lo primero. Lo primero son los opinadores.
3: Gracias.
5: Y TV, que han llenado la audiencia del país de bote a bote. Ayola, como dicen. Así que quiero graduarme hoy.
3: Dile.
5: Voy a llamar más a menudo porque este programa me cautivó.
3: Gracias.
5: Este programa, ¿no? La Luna me cautivó desde que lo puse en mi televisor.
3: Gracias.
5: Y quiero,
3: hermano,
5: decirle que cuando lo oí a ustedes, pues me quedé desde que lo escuché. Así
3: gracias,
5: que
3: gracias.
5: Los opinadores que sigan opinando, yo voy a seguir llamando.
3: Gracias, hermano.
4: Esto es tuyo.
5: Estoy graduado desde hoy, anótenlo.
4: Acaba de ascender a 920 los muertos en Venezuela y a 3,360 los heridos, acaba de informar las autoridades venezolanas.
3: Y lo lamentable es
4: 920 muertos.
3: Que la cantidad de escombros que se ha removido es mínima.
4: Ay,
3: comparada,
4: Dios,
3: con los
4: pero
3: daños.
4: Que ahí hay un hotel que se derrumbó completo.
3: Colapsó completo.
4: ¡Habla!
6: Buenas tardes, David. Buenas tardes, José.
4: Buenas.
6: Dos cositas.
3: Dale,
6: los
3: a ver.
6: Los dos del accidente estaban en contravención.
4: Los dos.
6: Como
3: sí,
6: dicen
3: sí,
6: en Santo
3: sí,
6: Domingo.
3: Sí. Los dos.
6: El camión no está supuesto a andar en un elevado.
4: No.
6: Eso en contra de la ley.
4: Ni el motorista tampoco.
6: Mucho menos.
4: Sí.
6: Los dos estaban en contravención, lo cual los dos deben de ser responsables de lo que pasó, no uno. Lo segundo, en cuanto a la visita papal a Santo Domingo, puede hacerse, ahora bien, es el gasto. Si usted me pide a mí subirme los impuestos, subir todo lo que usted me está subiendo a mí, para meterme un gol de 900 millones ahora.
3: Coño.
6: En 2 o 3 días.
3: Coño.
4: No, excúsame, Fermín. Lo que se ha hablado con eso no es que se le va a meter ni al pueblo ni a nadie. Eso solamente fue un rumor que creció. La visita del Papa, que él quería venir al país, pero la logística para el Papa venir fue un comentario que se hizo, cuesta 900 millones de pesos. Si tú vas a un mall a comprar una prenda de vestir de marca, el que te la está vendiendo te dice a ti, cuesta esto. Si tú no puedes llegar ahí, ¿qué tú dices?
3: Coño, pero
4: si
3: el Papa la, no la compares si con...
4: ¿Ya?
3: No lo compares con unos panties.
4: No. Es que no, yo
3: usted lo está comparando con unos panties, un calzoncillo.
4: Estoy haciendo una comparación a él, práctica.
6: Porque la gente en la religión lo ve más allá de sus narices. ¿Cuántos pastores tú no lo ves que son multimillonarios?
4: Muchísimo.
6: Y lo que son los feligreses que lo está llevando el mismo demonio.
3: Y la misma iglesia católica,
4: Fermín,
3: que es rica.
4: Fermín.
6: ¿Qué estaba en Roma dos veces?
4: Fermín.
6: Yo estaba en Roma dos veces. Yo te puedo decir de la opulencia que yo vi en Roma.
4: Ahora, Fermín, ¿a qué tú fuiste a Roma?
3: A pasear, turista.
4: Fermín, ¿a qué fuiste a Roma?
3: A pasear.
6: Yo fui de turista a Roma porque yo trabajo en mi vida.
4: No, te estoy preguntando que a qué fuiste a Roma.
6: Oh, pero fui a pasear y a conocer.
4: Ah,
6: pero el Papa no vaya a conocer.
4: O sea que tú no fuiste por el Papa, no con la iglesia.
3: Y con su dinero de su bolsillo.
4: Pero espérate.
3: No con el dinero del pueblo.
4: Pero es que él tiene la oportunidad de ir a Roma porque tiene su dinero para eso. Pero el que no tiene.
3: Pero dinero del pueblo.
4: Pero el que no tiene la oportunidad de ir a Roma. Mello, quiero tener la oportunidad de verlo aquí en la República Dominicana.
3: No, que lo vea por televisión, que es gratis.
4: No, hombre, aquí hay empresarios que están dispuestos a entregar no los 900 millones, 1,000 millones para que venga el Papa.
3: Ah, bueno, que lo busque la empresa privada. Cualquier empresario que patrocinen eso.
4: Ahí no ha habido problema nunca. Es que ese comentario salió por un comentario de logística cuando Tomás Moral dijo que el Papa estaba interesado en venir a República Dominicana. Y alguien se puso a calcular.
3: Que la iglesia lo traiga. Espérate,
4: y alguien se puso a calcular y dijo, eso cuesta 900 millones de pesos. Y vea por ahí, para hacer noticia.
3: La iglesia que lo traiga, pero si él quiere venir.
4: Es que no, que él ha venido
3: si
4: aquí.
3: Si quiere venir, que venga.
4: Es que ha venido a la República Dominicana.
3: ¡Habla!
4: Usted sabe la bendición que es esa.
5: ¿Qué? Hey. Mira, te voy a dar un vato. Mira.
3: Sí.
5: Lionel destituyó y desintegró el partido del PLD.
3: Lo desbarató.
5: Y ahora mismo.
3: El reformista.
5: Ahora mismo.
3: El PRD.
5: Está activando al PLD. Porque es que el pueblo se ha dado cuenta que si todos esos antes que están rodeando a Lionel, un hombre sabio y
3: feliz,
5: puede llegar otra vez al poder. Aquí se ve que nos llevó la Cantantín. Porque nos llevó quien nos trajo. Es que el pueblo ha descubierto. Yo no soy del PLD, pero Gonzalo es un hombre sano, una gente feliz.
3: Ay, también que tú ibas.
5: No, oye,
3: ay, el PENCO, ay, no. El PLD se ha degradado a ese nivel de presentarle al electorado.
5: Él está.
3: Este hombre que no puede caminar y masticar chicle al mismo tiempo.
5: Es que Leonel, ahí están todos los antes metidos.
3: Sí, estamos hablando de eso. Pero no me hables que un partido creado por el profesor Juan Bosch cifre sus esperanzas en el nivel de Gonzalo. Eso es lo que tiene el PLD para ofertarle al electorado dominicano.
4: Pero escúchame, David.
3: Oye, no, hombre.
4: Pero eso.
3: Respétense.
4: Pero eso es lo que le ha agradado al PLD, porque los PLDistas están lambiéndole la sola a Gonzalo.
3: No, hombre, es un. Hermano, es que ellos creen. Óyeme. Que van a conseguir, como en el 20, que desmantelaron a Gonzalo. Hasta a los foques le cogió su cuarto. Aquí todo el mundo, siendo megadiva, influencer, vagamunda, mujer de la vida alegre, le quitaron los cuartos a Gonzalo. Es una botija. Gonzalo es una botija. Y le han vendido ese sueño que puede ser presidente. Y él sigue azarando con eso. Y el PLD sigue jodiendo con esa idea. ¡Habla!
7: ¡Hola!
3: ¡Hola!
7: Caballero, buenas tardes. Salmo 137-138. Oiga, el Señor tomará mi defensa. Eterna es, Señor, tu misericordia.
3: Amén,
7: no,
3: amén.
7: Lo llevo de Venezuela, serio, de Haití fue que salió Villa Media, porque no todas las mujeres dominicanas eran a vender patria para ir al vecino país. A vender la patria por cheles, ni siquiera para jabón. Es la verdad que él debe jugarse la boca antes de estar sesionando a la mujer dominicana.
3: Eso es verdad.
7: Para un aniversario más de la muerte de Manuela Díez Jiménez. que por cierto, ¿dónde murió? En Caracas, Venezuela.
3: Igual que el Patricio.
7: En 1758.
3: Igual que el Patricio Juan Pablo Duarte.
4: Voy a decir a los que están hablando disparate con la visita del Papa. El Papa, primeramente, para venir a la República Dominicana, tiene que responder, oye, tome yo para que aprenda, a una visita, que a una invitación
3: que le,
4: le hace el presidente de la República o el Episcopado Dominicano. Luego que se le haga la invitación, el Vaticano procede a verificar la agenda papal.
3: A ver si cabe.
4: A ver si cabe. Cuando ya se ha aceptado la invitación, oigan esto, para que dejemos de estar hablando disparate.
3: Pero la misma iglesia lo invita. Si la misma iglesia, el episcopado lo invita.
4: Espérate.
3: Que paguen ellos
4: la logística. Pues, para allá que voy, espérate. La logística operativa que tiene que ver con Fuerzas Armadas y seguridad, que tiene que, que corresponde al Estado.
3: Lo pone
4: el Estado. Pone el Estado.
3: Sí.
4: La otra parte que corresponde a la Comisión Papal y al Papa lo cubre la Iglesia Católica. Y los fieles a través de donaciones. Oye, esa vaina. O sea, que tú el que está hablando disparate de 900 millones que hay que buscar, ni el Estado tiene que buscar los cuartos, ni ninguna persona por fuera. Oiga esto.
3: Porque esa logística para el Estado es gratis.
4: No, no, no, espera.
3: Movilizar ese personal, espérate, es gratis.
4: Es que está ahí el personal.
3: Sí, pero movilizar.
4: Pero espérate, eso está ahí.
3: Es pero que hay tú, que movilizarlo.
4: Pero tú no vas a mover más de qué, ¿cuántos militares,
3: cuánto,
4: guardias y policías?
3: ¿Cuánto?
4: Pero está bien, pero tú estás moviendo en un día, tú vas a mover en 3 días, vas a mover guardias y policías, que es lo lógico porque tú tienes que asegurar el Papa. Ahora bien, la otra parte logística, ¿quién que la pone? La Iglesia Católica.
3: La Iglesia.
4: Ya, la Iglesia Católica, porque la parte que tiene que ver con las misas, los preparativos de misa y esa cosa, la Iglesia no se lo pone a nadie en la mano. Eso lo cubre la Iglesia, y aparte de la Iglesia, fieles, como te dije ahorita, que se encargan de hacer donación
3: para la iglesia. Que hay que donarle hasta las guaguas que utiliza.
4: Bueno,
3: aquí.
4: Pero la iglesia tiene su logística para eso, y eso está ahí claro, contemplado. O sea, se acabó el disparate.
3: Tiembla, tierra cobarde, los opinadores están al aire.
4: Atención, Luis Abinader.
3: Si te falta valor, coge para acá.
4: Que estamos así, Luis.
3: Rebosados.
4: Timbí, pero hay un problema.
3: Lo producimos en cantidad industrial.
4: Y como a ti te ha faltado valor para llevarte definitivamente ya al ministro de Obras Públicas y Comunicaciones, que no ha dado por nada, por Dios, toma una decisión. Al ministro de Agricultura, que ni yuca hay en la República Dominicana, carajo.
3: Meta a Morrison ahí también.
4: Llévate a Morrison, hazle un favor a este país. 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

0: Dirección de Desarrollo Social Supérate inició la entrega del bono de emergencia a 1,766 familias del Gran Santo Domingo.
1: ¿Cuál es el bono de emergencia?
0: Afectadas por las lluvias, lo que se aprobó en abril. Atención, cada hogar recibe un aporte de 7,000 pesos.
1: El diablo.
0: Lo que representa una inversión total. Yo estoy viendo bien.
1: Pero este gobierno ha dado unos
0: 12,362,000 pesos. 12 millones de pesos.
1: ¿Y de qué?
0: Si estoy viendo.
1: Pero eso es muy poco.
0: Sí, 12 millones.
1: ¿Y cuántas familias fueron?
0: 7,000 familias nada más.
1: Ah, no, pues eso es caballada. Sí. Hay que ayudar al pueblo, este gobierno que más cuarto da.
0: Sí, hay dinero suficiente. No sé para qué piden tanto.
1: El gobierno que más cuarto da y hay que darle cuarto al pueblo, eso no es nada.
0: ¿Qué hable el pueblo? ¿Qué hable la gente? ¡Vamos arriba! ¡Habla!
2: Toda representación. Le han vendido a este mundo de que el Papa es representante de Cristo en la tierra. Eso es lo que un anticristo, porque se queda hasta 1,000,000,000
1: para. Maestro, ¿a qué religión usted pertenece? A primeramente, ninguna, y excúseme.
0: A ninguna.
2: A ninguna, José.
1: Ah, pues no tiene derecho a hablar. No tiene derecho a hablar. Tú no tienes derecho a hablar de lo que tú desconoces. Es que tú desconoces lo que es las religiones. Tú no sabes lo que es la religión. Tú no sabes lo que es la religión.
0: Esa es una visión, no vamos a discutir, no, hermano, no, mío.
1: Es que tu creencia, si él no sabe lo que es la religión, no, pues, no puede hablar de eso, tú no conoces eso.
0: Dime, no vamos a pelear, pero hermano,
1: por
0: Dios, mío,
1: por
0: fe.
1: No, hombre.
0: Creencia, religión.
1: Yo puedo creer.
0: Cree lo que usted le dé la gana.
1: Ateo, lo que él quiera.
0: Cree lo que usted le dé la gana y ya. Y ahora,
1: hay gente respete que
0: a los demás.
1: Claramente.
0: Sí. ¡Habla!
3: Sí, entonces. Gonzalo no puede ser presidente.
0: No, hombre, coño, no me jodas tú.
1: Claro que sí.
3: Por bruto, ¿verdad?
0: No me fuñas tú a mí la paciencia.
3: Entonces,
0: ¿a qué? ¿Quién?
1: Aquí hay otro que fueron más brutos que Gonzalo.
0: ¿Es verdad? No, hombre, el PLD no puede darse ese.
1: Porque Gonzalo no es que es bruto, es que él habla así.
0: No, hombre, no me hable de eso. El PLD no merece eso.
1: ¿Es que?
0: ¡Habla!
1: No, hombre, por Dios.
4: Grande, mi querido hermano.
0: Buena, habla.
4: David, José.
0: Sí, señor.
1: Mira para adelante, gradúate.
4: Siempre estoy graduado, pero en bajo perfil.
0: Qué bueno. Tira para adelante.
4: Voy con Villa. Dígamele al señor Villa, que él lo va a escuchar.
0: Sí.
4: Que no hable así de las mujeres prostitutas que vinieron de República Dominicana acá. A mí no me trajo una prostituta, ¿eh?
1: Hay gente que se fue seriamente, que todos sus papeles, se casó con una mujer seriamente y no fue a prostituirse. Yo estoy de acuerdo con eso.
0: ¿Verdad que sí?
4: Perfectamente, pero claro. Yo quiero que él vea los hijos que han dado esa prostituta aquí en Suiza.
1: Tranca de hombre.
0: Sí, pero. Pero óyeme, Boca Chica.
4: Dígame.
0: Esa es su verdad, basada en hechos. Sí. En hechos. Que se pueden decir que son ciertos.
1: Pero ¿y cuál es el objetivo de
0: él
1: decir eso?
0: Él lo dijo de manera despectiva y destemplada.
1: Claro.
0: Se puede criticar.
1: Tiene que
0: ahora,
1: respetar el país.
0: Es un hecho real y fehaciente que eso fue así.
1: Pero que no hay que...
4: Sí, porque
1: que
4: alguien le ofende a la prostituta, David José.
1: No ofende a la prostituta, ofende a la mujer dominicana.
0: A la mujer...
4: Perfectamente.
1: A la mujer dominicana.
0: Pero el hecho... de que lo que él dijo es real,
1: pero
0: es irreversible.
1: Pero el que tres personas vayan a Suiza, por ejemplo, a prostituirse, no quiere decir que la mujer dominicana es una prostituta.
0: No.
1: Entonces, eso.
0: Una gran cantidad de mujeres iguales.
1: Tiene que jaguarse la boca, Villa. Tiene que
0: jaguarse la boca. Estoy de acuerdo, pero es una verdad.
4: No, exactamente.
0: No, óyeme.
1: El mundo entero.
0: Óyeme, una verdad.
1: El mundo entero.
0: Como un templo.
1: No.
0: Que no amerita definición y aclaración.
1: Pero ¿por qué es que hay que
0: desacreditar? Es una acción.
1: Pero ¿por qué hay que desacreditar? Hay prostitutas.
0: No, ande desacreditándola.
1: Pero claro que sí.
0: Si se fueron a prostituir, y es un hecho
1: cuando
0: cierto, no es desacreditarlo.
1: Cuando tú agarras que en República Dominicana, las mujeres prostitutas que se fueron a aquello. ¿Qué tiene eso que ver con lo que está sucediendo en el país?
0: Es que él no dijo eso.
1: Aquí hay mujeres prostitutas que han criado hombres, tolete de hombres que han salido mejores que millonarios, que familia millonaria, de clase de este país,
0: prostituyendo.
1: De abolengo.
0: Es decir, que el hecho. Usted no lo puede obviar
1: ya,
0: ni borrar.
1: Se prostituyeron.
0: Sí,
1: está bien. Pero hay mujeres prostitutas que dieron mejores crianzas que familias de abolengo.
0: Prostituyéndose.
1: Sí.
0: Que no es correcto como él lo utilizó. En el contexto que él utilizó.
1: Se equivocó Villa.
0: Pero es una realidad. Se fueron a buscársela.
1: ¡Habla!
5: prostitutas que son más serias que muchos.
1: Dígalo duro. Dígalo duro.
0: Pero que nadie está diciendo que sean serias o no.
5: Una mujer que quizás se puede este país a prostituirse a otro país es quizás porque no tenía medio de sobrevivir aquí. Pero aquí hay políticos y.
0: No. No jalen por los moños a los políticos cuando se está hablando de un hecho cierto.
1: En aquel momento, Mello, cuando Jesús le dijo a María Magdalena.
0: Sí.
1: ¿Dónde están los que te acusan?
0: Que tiren la primera piedra. Exacto,
1: ahí va. El que esté libre de pecado, que tire la primera piedra. Todos los que la acusaban
0: sí,
1: se fueron.
0: Sí, pero es verdad, o sea, porque ellos eran pecadores.
1: Pero
0: el hecho cierto de que era una prostituta.
1: ¡Ah, no, está bien! Estaba ahí.
0: Está plasmado en la palabra.
1: Estaba ahí, pero el que.
0: ¿De qué era prostituta está ahí?
1: Pero ¿por qué tú tienes que hacer una acusación de algo que es muy personal?
0: Pero que no es una acusación.
1: Hay un refrán que dice claramente: si no vas a vivir mi muerte, no, ¿para qué quieres vivir mi vida?
0: Sí, pero entonces,
1: si el día del juicio de cada persona
0: es individual.
1: Es individual. Yo no tengo que meterme con lo que usted haga con
0: igual,
1: su vida.
0: La salvación es individual.
1: La salvación es individual.
0: Ahora. Es un hecho cierto de que María Magdalena era una prostituta.
1: Ya, pero claro,
0: y está ahí en la palabra.
1: Eso está claro en la palabra, eso está claro.
0: Entonces, eso no es una acusación.
1: Y también fue cierto.
0: Decirle a María Magdalena que era cuero no es una acusación.
1: Y también fue cierto.
0: Es una realidad.
1: Que quienes la estaban acusando
0: eran pecadores también.
1: Eran pecadores más malos que ella.
0: Correcto, pero no quita que ella era cuero.
1: Nadie
0: era prostituta.
1: Pero el mensaje está claro. ¿Qué dije? ¿Qué dice el mensaje?
0: Que no la acusaran, pero no es una acusación decirte lo que tú eres.
1: No acuses si tú todavía. No
0: la denigres.
1: No vaya a hablar de la paja del ojo ajeno cuando tú no has revisado el tuyo.
0: Sí, pero si yo digo que ella era una prostituta, no estoy cometiendo pecado.
1: No.
0: Ni perjurio.
1: No. Esa era la verdad.
0: Ni injuria.
1: Esa era la verdad.
0: Desacreditándola.
1: Esa era la verdad.
0: Al final, habla.
6: José acaba de llegar el primer avión a Venezuela cargado de medicamentos, mucha medicina de parte de Santiago Matías Los Foques, para ese hermano país de Venezuela.
0: Excelente labor.
1: ¿Por qué tú no dijiste que llegó el primer avión que llegó a Venezuela?
0: De la Armada Dominicana.
1: De la Armada de la República Dominicana, con un equipo de rescatistas y con alta tecnología para rescatar personas que estaban en los escombros.
0: Y es cierto lo que hizo a Los Foques. Que es
1: hay que elogiarlo,
0: plausible, hay que elogiarlo.
1: Claro. Se desprendió de sus recursos y de las ayudas del pueblo.
0: Y está recaudando y acopiando una gran cantidad de medicamentos.
1: Ese es el trabajo.
0: Agua.
1: Ese es el trabajo.
0: Comida. Frazadas.
1: Ese es el trabajo.
0: Ropa. Excelente a los pueblos.
1: Ese es el trabajo.
0: Así se hace patria.
1: Así es el trabajo.
0: Así se hace patria. Porque lo malo también tiene que ser un chin bueno. Lo malo, sí, hay, su cosa buena tendrá.
1: No hay nada tan malo que no tenga algo bueno.
0: Lo está demostrando Santiago Matías.
1: Bueno,
0: nos vamos.
1: ¿Y por qué?
0: Sean felices porque se acabó el tiempo ya.
1: No, pero, y decirle prostituta a una hombre, por Dios. No,
0: y a las mujeres que iban a Venezuela, a las mujeres que iban a Suiza.
1: A mí me decía un amigo mío, cuidado, que hay mujeres en la casa que son más peligrosas que las que están afuera.
0: Sí, pero ese grupo que se fue para allá eran famosas por eso.
7: En la calle
0: hay
1: más.
0: Nos va.
1: ¡Ey, bello, te pasaste!
0: Y en las casas, ¿sabes qué se está?
1: ¡Llévatelo!
0: ¡Sácanos, huye!
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0: 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En La Victoria, Santo Domingo, hombres en camioneta abrieron fuego contra jóvenes que jugaban dominó. Una persona murió tras el tiroteo registrado anoche en las inmediaciones de la funeraria municipal de La Victoria, en Santo Domingo. El fallecido es Santo Heredia Mañón, de 31 años. Hallaron cadáver de puertorriqueño en estado de descomposición en su apartamento en La Romana. El fallecido es José Armando Morales, quien, de acuerdo al doctor Benito Kelly, pereció por un shock hemorrágico en el estómago. Reclaman maquinarias para recuperar cadáveres en zona afectada por terremotos en Venezuela. La desesperación por la escasez de alimentos y productos básicos derivó este viernes en saqueos a varios comercios de Catia La Mar, en el estado venezolano de La Guaira, la zona más afectada por los terremotos, que han dejado 920 muertos y 3.360 heridos hasta el momento, mientras cientos de damnificados hacían largas filas para recibir ayuda humanitaria. De San Sebastián es la nueva Miss Universo Puerto Rico. Es Jennifer Barreto, la cual conquistó la competencia nacional desde el Bellas Artes de Caguas y ahora se dirigirá como la anfitriona del concurso internacional desde el Choliseo. Según las líneas aéreas, aeropuertos de Venezuela están operativos, con excepción el de Caracas. Irán Más ofrece internet gratis a zonas afectadas por terremotos en Venezuela. 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

0: 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La República Dominicana reforzará ayuda a Venezuela con más de 40 especialistas, y un hospital móvil. Wilfrido Vargas llama a los artistas a unirse en ayuda de Venezuela tras devastadores terremotos. Bye bye Carlos Mendoza, los Mets de New York despidieron su manager. Rescatistas dominicanos ya están en el terreno para apoyar búsqueda de sobrevivientes en Venezuela. Con bomberos, perros, drones y forenses. Así apoya la comunidad internacional a Venezuela. El Papa llama a resolver los conflictos como seres humanos y no como animales. El país está tapado hoy por el polvazo del Sahara. Controlado ya en un 70% fuego en el Parque Nacional Sierra de Bauruco. Cardi B visita el restaurante Romo de DJ Adoni en New Jersey. Un temblor sacudió La Romana y la región este de República Dominicana. El sismo magnitud 5.0 se registró al mediodía de este viernes. El movimiento telúrico ocurrió a las 12 y 6 de la tarde con epicentro ubicado en la cercanía de Boca de Yuma, en La Romana. Que según sexólogo Dylan Russell, alrededor del 21% de los dominicanos usan juguetes sexuales. Según él, más de 2 millones de dominicanos. En Yemen, 5 miembros de una familia murieron por impacto de un rayo. 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

0: 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Al enfrentar patrullas del DICRIM murió Flaco Prenda en Santo Domingo. Era buscado activamente por la comisión de múltiples asaltos. El fallecido es Raymond Taveras Ortega, alias Flaco Prenda, el cual resultó herido de bala al atacar con un arma de fuego ilegal a una patrulla de la policía. Arranca en julio el monorriel de Santo Domingo. En la Victoria Santo Domingo, hombres en camioneta abrieron fuego contra jóvenes que jugaban dominó. En Barahona agarraron una sabia. Condenaron mujer a un año de prisión por votar más de una vez en dos colegios electorales. La condenada es Miss Lady Félix Cuevas. Reportan decenas de familiares desaparecidos en Venezuela tras el terremoto. Apresado raso de la policía por matar a hombre al cual habría confundido con un delincuente. En un hecho ocurrido en el sector Sabica y Güey, el arrestado es el alistado Tony Petit, de 32 años. El fallecido es Bartolo Rodríguez. El cielo de Rusia se tiñó de rojo oscuro y muchos lo compararon con el apocalipsis. Según la ONU, el mercado mundial de las drogas nunca había sido tan grande ni tan diverso. Con un tercio más de consumidores en una década, una producción de cocaína récord y 118 nuevas sustancias psicoactivas. No inventos, la información veraz. 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
1: 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La Major League Baseball anunció una nueva propuesta para un convenio colectivo, la tercera en las últimas tres semanas. La República Dominicana registra 14 muertes por leptospirosis en lo que va de este año. Le cantaron 3 meses de prisión preventiva a sargento acusado de matar a su esposa en el Darío Contreras en la capital dominicana. Una avioneta se estrelló contra el edificio más alto de Pekín. Por los 2 terremotos en Venezuela aumentaron a 589 las víctimas. Una esposa de futbolista murió al proteger a su hija durante terremotos en Venezuela. Andrea es la esposa del futbolista venezolano Héctor Bello. Los 2 terremotos reventaron el pavimento de las pistas del aeropuerto en Venezuela, principalmente el Aeropuerto Internacional Simón Bolívar de Maiquetía. Fallecen actriz y su madre venezolanas tras terremotos en su país. Es la actriz venezolana Jorgelis Delgado, de 43 años. Luego de quedar sepultadas debajo de los escombros, la noticia ha sido confirmada por TV Azteca. La Babel de Hierro, New York, congeló los alquileres de casi 1 millón de viviendas. La medida era una promesa de campaña de Zoran Mandani, alcalde de la ciudad. Ojalá no lo suban, los congelarán después de octubre. Al pez plaga en RD no le ha ido muy bien. El pez diablo, conocido también como limpia pecera o pleco, es una especie invasora que desde hace más de una década habita ríos y lagos del país. En la región norte se los están comiendo. En Francia murieron ahogadas 55 personas desde que empezó la semana pasada la ola de calor. Y Aileen se sigue desarmando. Revela que se retirará los glúteos. Lo salvaron en la capital. Motorista quedó atascado entre una patana y un muro en el elevado de la avenida Quinto Centenario. No inventos, la información verás. 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

0: 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En La Victoria, Santo Domingo, hombres en camioneta abrieron fuego contra jóvenes que jugaban dominó. Una persona murió tras el tiroteo registrado anoche en las inmediaciones de la funeraria municipal de La Victoria, en Santo Domingo. El fallecido es Santo Heredia Mañón, de 31 años. Hallaron cadáver de puertorriqueño en estado de descomposición en su apartamento en La Romana. El fallecido es José Armando Morales, quien, de acuerdo al doctor Benito Kelly, pereció por un shock hemorrágico en el estómago. Reclaman maquinarias para recuperar cadáveres en zona afectada por terremotos en Venezuela. La desesperación por la escasez de alimentos y productos básicos derivó este viernes en saqueos a varios comercios de Catia La Mar, en el estado venezolano de La Guaira, la zona más afectada por los terremotos, que han dejado 920 muertos y 3.360 heridos hasta el momento, mientras cientos de damnificados hacían largas filas para recibir ayuda humanitaria. De San Sebastián es la nueva Miss Universo Puerto Rico. Es Jennifer Barreto, la cual conquistó la competencia nacional desde el Bellas Artes de Caguas y ahora se dirigirá como la anfitriona del concurso internacional desde el Choliseo. Según las líneas aéreas, aeropuertos de Venezuela están operativos, con excepción el de Caracas. Irán Más ofrece internet gratis a zonas afectadas por terremotos en Venezuela. La República Dominicana reforzará ayuda a Venezuela con más de 40 especialistas, y un hospital móvil. Wilfrido Vargas llama a los artistas a unirse en ayuda de Venezuela tras devastadores terremotos. Bye bye Carlos Mendoza, los Mets de New York despidieron su manager. Rescatistas dominicanos ya están en el terreno para apoyar búsqueda de sobrevivientes en Venezuela, con bomberos, perros, drones y forenses. Así apoya la comunidad internacional a Venezuela. El Papa llama a resolver los conflictos como seres humanos y no como animales. El país está tapado hoy por el polvazo del Sahara. Controlado ya en un 70% fuego en el Parque Nacional Sierra de Bauruco. Cardi B visita el restaurante Romo de DJ Adoni en New Jersey. Un temblor sacudió La Romana y la región este de República Dominicana. El sismo magnitud 5.0 se registró al mediodía de este viernes. El movimiento telúrico ocurrió a las 12:06 de la tarde, con epicentro ubicado en la cercanía de Boca de Yuma, en La Romana. Que según sexólogo Dylan Russell, alrededor del 21% de los dominicanos usan juguetes sexuales. Según él, más de 2 millones de dominicanos. En Yemen, 5 miembros de una familia murieron por impacto de un rayo. Al enfrentar patrullas del DICRIN, murió Flaco Prenda en Santo Domingo. Era buscado activamente por la comisión de múltiples asaltos. El fallecido es Raymond Taveras Ortega, alias Flaco Prenda, el cual resultó herido de bala al atacar con un arma de fuego ilegal a una patrulla de la policía. Arranca en julio el monorriel de Santo Domingo. En La Victoria, Santo Domingo, hombres en camioneta abrieron fuego contra jóvenes que jugaban dominó. En Barahona agarraron una sabia. Condenaron mujer a un año de prisión por votar más de una vez en dos colegios electorales. La condenada es Miss Lady Félix Cuevas. Reportan decenas de familiares desaparecidos en Venezuela tras el terremoto. Apresado raso de la policía por matar a hombre al cual habría confundido con un delincuente en un hecho ocurrido en el sector Sabica y Güell. Camagüey. El arrestado es el alistado Tony Petit, de 32 años. El fallecido es Bartolo Rodríguez. El cielo de Rusia se tiñó de rojo oscuro y muchos lo compararon con el apocalipsis. Según la ONU, el mercado mundial de las drogas nunca había sido tan grande ni tan diverso. Con un tercio más de consumidores en una década, una producción de cocaína récord y 118 nuevas sustancias psicoactivas. La Major League Baseball anunció una nueva propuesta para un convenio colectivo, la tercera en las últimas 3 semanas. La República Dominicana registra 14 muertes por leptospirosis en lo que va de este año. Le cantaron 3 meses de prisión preventiva a sargento acusado de matar a su esposa en el Darío Contreras, en la capital dominicana. Una avioneta se estrelló contra el edificio más alto de Pekín. Por los 2 terremotos en Venezuela, aumentaron a 589 las víctimas. Una esposa de futbolista murió al proteger a su hija durante terremotos en Venezuela. Andrea es la esposa del futbolista venezolano Héctor Bello. Los 2 terremotos reventaron el pavimento de las pistas del aeropuerto en Venezuela, principalmente el Aeropuerto Internacional Simón Bolívar de Maiquetía. Fallecen actriz y su madre venezolanas tras terremotos en su país. Es la actriz venezolana Jorgelis Delgado, de 43 años. Luego de quedar sepultadas debajo de los escombros, la noticia ha sido confirmada por TV Azteca. La Babel de Hierro, New York, congeló los alquileres de casi 1 millón de viviendas. La medida era una promesa de campaña de Zoran Mandani, alcalde de la ciudad. Ojalá no lo suban, los congelarán después de octubre. Al pez plaga en RD no le ha ido muy bien. El pez diablo, conocido también como limpia pecera o pleco, es una especie invasora que desde hace más de una década habita ríos y lagos del país. En la región norte se los están comiendo. En Francia murieron ahogadas 55 personas desde que empezó la semana pasada la ola de calor. Y Aileen se sigue desarmando, revela que se retirará los glúteos. Lo salvaron en la capital. Motorista quedó atascado entre una patana y un muro en el elevado de la avenida Quinto Centenario. No inventos, la información verás en EJJ Espinal.
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0: Llegaron ellos, los más esperados, los verdaderos creadores de opinión. José García, David Landigo, qué gusto, qué honor, qué placer poder reencontrarnos con todos ustedes una vez más a través de Monumental 100.3, la estación de radio número uno en todo el norte del país. Gracias a Tony Parache, timonel y guía del equipazo que le da soporte a este programa, el número uno a esta hora, sin competencia. Gracias a quienes nos ven por Luna TV, canal 25, el canal de los campeones. Redes sociales, plataformas digitales, en este instante trabajando de manera sincronizada, coordinada, para llevarles el contenido que hemos elegido el día de hoy. Pendientes todos a conectarse desde ya. Gracias a nuestros hermanos en el área triestatal, New York, New Jersey, Connecticut, que cada noche a través de Canal América 1014 de Optimum Cable reciben con alegría y beneplácito a José García y David Lantigua, los opinadores. En fila todo. Vamos arriba. Comenzó el programa. ¿Cómo va la vida, José García?
1: Vamos bien, tranquilo. Vamos bien, gracias a Dios.
0: Esperando el weekend tranquilo.
1: Estoy de maravilla. En el día de hoy estoy de maravilla. Feliz. Esa inauguración que hizo Kelvin Cruz allá en la capital de la arena, donde el presidente habló claro y firme. Así me gusta verlo, señor presidente.
0: No se lo presten a nadie, dijo Luis.
1: Ni a los perremitas se lo presten.
0: Estamos hablando de la arena Banreservas Vigilio Travieso Soto en la capital. La media naranja acondicionada para nivel NBA.
1: Virgilio Travieso Soto, el primero medio que instaló una oficina precisamente ahí, en el Virgilio, en el que es hoy Arena Virgilio Travieso Soto en la capital. Eso fue en el año 1960, hay que conocer un poquito de la historia. Pero hoy yo me siento feliz porque el excelentísimo señor presidente de la República mandó ese rifletazo. Me siento contento porque me están tapando la boca en ese sentido. Yo era de los que venía aquí a criticar al señor Kelvin Cruz.
0: ¡Qué obra!
1: Pero
0: qué mega obra.
1: Cuando vi la inauguración de esta obra en la capital, me taparon el hocico, como dicen en el campo. Así es que se trabaja. Eso no es lo que se quiere. Que se hagan las cosas como se están haciendo en El Salvador, como la está haciendo Nayib Bukele, que hace un aeropuerto y todo el mundo tiene que centrar la atención en el aeropuerto.
0: Y aplaudir.
1: Que manda un avión de seis que vaya a ir a Venezuela. Y esos son unos aviones tepe-tepe, unos tigres equipados por todos los lados. Tú dices, coño, ¿qué es esto?
0: Tiene que reconocer. República Dominicana fue el primer país
1: en llegar
0: a Venezuela.
1: Nosotros
0: tenemos esa particularidad. Cuando es solidarizarnos con un hermano país, ahí
1: somos,
0: estamos
1: los primeros en llegar
0: encabezando la tropa.
1: Pero para si alguien quiere seguir comparando y buscando, búsquense la arena Tetelo Vargas de la capital,
0: el Virgilio Travieso Soto,
1: sí, en la capital, para que ustedes vean lo que es la calidad con lo que se ha construido. Se ha remodelado precisamente esa arena para que ustedes vean qué es lo que hay.
0: Una arena de primer mundo.
1: Estoy creyendo en ti, Kelvin Cruz, a partir de ahora. Comencé a creer en ti, pero sigue haciendo obra de calidad a nivel nacional. Y nosotros vamos a seguir desde aquí aplaudiendo. Y al presidente, a sí mismo, que no le presten esa vaina buena a los partidos políticos, porque lo que van es a dañar cuando llegan a esos escenarios.
0: A desbaratar. Hay que felicitar también que vimos allí a Leonardo Aguilera,
1: Banco
0: de Reservas, que aportó 500 millones, eso se llevó 1,000 millones de pesos, señores.
1: Fue entre el Banco de Reservas
0: y el Estado Dominicano,
1: el gobierno,
0: el Ministerio de Deportes. A través de Deportes metió 500 millones y Banco de Reservas 500 millones más.
1: Mil millones de pesos.
0: Para eso es el dinero.
1: Claro, pero para
0: hacer buenas obras.
1: No, porque aquí hay gente, ministro, que cogen el dinero, una millonada, lo invierten en una obra que a los 15, 20 días es una mierda. Pero usted ve aquí, en esto que se ha hecho, usted ve que se está trabajando con criterio, que hay un respeto hacia el presidente de la República y hacia el pueblo dominicano para que le quede una obra de peso, construida por gente de respeto.
0: Y eso duradera. Es así. Y duradera. El patronato está encabezado por Fernando Hasbún, del grupo SIN. A él fue que el presidente de la República le dijo: Fernando, no le preste esto a ningún partido político, comenzando con el PRM.
1: El ejemplo, así mismo.
0: comenzando por el PRM, no se lo preste a nadie, que esta obra hay que preservarla.
1: ¿Darla?
0: Porque todo el mundo, al igual que con un estadio de Grandes Ligas, estaba pidiendo una arena en la capital.
1: Hacía falta.
0: En Santiago ya hace falta que se le meta la mano a la gran arena del Cibao.
1: Atención, Kelvin Cruz.
0: Se le está cayendo encima a los baloncetistas la gran arena.
1: Se
0: no es remendando.
1: No.
0: Es dije que apareció Cueto.
1: No.
0: Que apareció la vice y puso tres abanicos. No.
1: Pero eso, acuérdate.
0: Fue en el 2007.
1: Acuérdate cuando denunciamos.
0: Por allá.
1: Cuando denunciamos el techo de la gran arena del Cibao.
0: Nos cayeron encima.
1: Nos cayeron encima. Un reguero de baboso, cobradores de ahí. Porque cobran ahí adentro. Y usted ve, coño,
0: de,
1: que
0: de los comecheques de Santiago.
1: Me da pena que la arena del Cibao se puede caer y la crónica deportiva de Santiago en su gran mayoría no va a decir nada.
0: Muchos de ellos son empleados.
1: Pero yo no quiero ser pero qué empleado del diablo.
0: Son empleados.
1: Yo dejaría la función de comunicar el día que yo tenga que vender esta lengua. Y si voy a vender la lengua y lo que yo tengo que comunicar, no lo puedo decir, me voy para mi casa, pero, señores.
0: Usted sabe lo que pasó en el torneo pasado.
1: Por Dios.
0: Que a los cronistas deportivos, que tienen un área asignada,
1: sí,
0: le vendieron el área.
1: Se la quitaron.
0: Se la quitaron al final. Lo mandaron al carajo. Muévanse de ahí.
1: Esos son los pegados de aquí, sácalo.
0: Muévanse de ahí,
1: a
0: coño.
1: A mí me hacen una cosa así, yo no vuelvo más a la arena del Cibao.
0: No les reporto, hermano mío.
1: Jamás en la vida.
0: Un canasto más.
1: No vuelvo a hablar de la gran arena del Cibao y lo que se haga allí, jamás en mi puta vida.
0: Hay que remodelar la arena. Es una obra que se intervino en el 2007, recuérdenlo.
1: Sí.
0: Una obra extraordinaria.
1: Excelente.
0: Cuando eso estaba pegado Mícalo Bermúdez.
1: ¿Cómo que estaba?
0: Y Mícalo fue que inició esa remodelación, la terminó y la entregó.
1: Y tenía el patronato.
0: El jefe.
1: Él era el que quedó al frente de la arena de Cibao.
0: Y, no, y recuérdese que él estaba en el consejo de administración del Banco de Reservas también.
1: También.
0: Claro. Anda. Ese dinero fluyó con facilidad.
1: Anda.
0: En esa oportunidad fueron como 500 millones de pesos que se invirtieron ahí. 600. Oigan eso.
1: En el 2007.
0: Se gastó mucho entonces.
1: Y Kelvin Cruz.
0: Porque el de la capital con
1: mil millones de pesos, y ya
0: está
1: tú sabes.
0: El de NBA.
1: Pero eso está a otro nivel.
2: Digo, para que lo
0: remodelaron
2: completo.
0: No, sí, maestro,
1: no.
0: Fue remodelado completo. También medio. Ahora vamos a tirar.
1: Oiga, la calidad de lo que hay. Oiga, la calidad de lo que hay en esa arena de la capital, medio. Es por kilómetro largo que se lo lleva.
0: Y son más de 15 años, medio ya. La diferencia. Es decir, que el monto.
1: Sobrevaluado eso.
0: ¿Eh?
1: Eso está sobrevaluado.
0: Coño, tirando nombres.
1: La arena del Cibao, uno calculando, creyendo que le hicieron una vaina buena a uno. Yo creo que no sobrevaluan eso.
0: Le pusieron un acondicionador de aire.
1: Esos PLDistas sufrían de eso, déjese de eso. No me venga a hablar de aire acondicionado. No me venga a meter aire acondicionado en medio de este calor. Yo tengo que decirme, le pusieron aire acondicionado. No. Parece ser, después que han hecho esta arena en la capital, Kelvin Cruz y el presidente.
0: Hay que comparar esos presupuestos.
1: La pantalla que pusieron ahí, una pantallita ahí arriba.
0: Disparate.
1: Vete a ver la que pusieron en la capital.
0: No, NBA.
1: Vete a ver el tablocillo que pusieron en la capital.
0: Los parales. Los asientos.
1: Mello, si vamos para atrás a revisar esto de aquí de Santiago.
0: Hay que chequearlo.
1: Si van a ser como los parqueos de la UAS.
0: Coño, qué maldita vaina. Uno no quiere. Pero bueno, porque es gente buena de uno. Vamos a poner en manos de nuestro Señor Jesús el inicio, desarrollo y la culminación del espacio número uno a esta hora con los verdaderos creadores de opinión. José García, David Antigua, los opinadores. ¡En vivo! ¡Bum!
1: Arrancó Jaina a moler.
0: Arrancó la molienda.
1: Viene problema, carajo.
0: Esa es la materia prima de este espacio. Déjeme enmendarle la plana al señor Eddie Báez, director de Santiago Oeste, que él sigue con la alaraca porque los medios de comunicación sacaron a la luz lo que dicen los comunitarios del puente que roza el canal Ulises Francisco Espaillat, que es un disparate, que es un tollo. 13 millones de pesos y él le echa la culpa. Y él quiere enfrentar a la oposición y a nosotros como medio de comunicación. Eddie, es incorrecto lo que se aprobó, lo que esa compañía que ganó la licitación le está haciendo a esa comunidad con dinero de los contribuyentes, porque no es dinero de tu bolsillo, no es dinero ganado con la usura que acostumbras, es dinero sudado de los contribuyentes de Santiago Este, que merecen que se le haga una obra de calidad con los estándares de ingeniería que demanda esa zona, ese terreno, porque por ahí pasa un canal. ¿Qué obra tan grande? Hay que ser ingeniero de la NASA, astrofísico, ingeniero cuántico, para saber que eso es una mierda de obra. Ese puente que usted aprobó y que vio cuando estaban tirando las vigas que rozan con el agua. No nos eches la culpa, hermano mío. 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Busca asesoría en planeamiento urbano de Santiago, que tiene buenos ingenieros e ingenieras. Hazte acompañar, porque sabemos tu escasez intelectual, lo sabemos. La falta de conocimiento, no lo puede saber todo, él cojea.
2: Ay, cojea.
0: Él tiene áreas del cerebro todavía sin estrenar, sin ejercitar.
2: Ya.
0: Y utiliza lo poco que ejercita para tratar de enfrentar a quien le está enmendando la plana, coño, porque no ahora.
1: Con toda la razón, pero con toda la razón.
0: Es una obra que no sirve, Eddie.
2: Ay, Dios
0: mío. Hazle caso a los ingenieros. No enfrente a la prensa, a la oposición. No es cuestión de oposición, de que la oposición en 20 años no lo hizo. Ya el presupuesto está aprobado. Y tú le estás haciendo y le presentas a la comunidad ese disparate, ese tollo.
1: Pero me gustaría saber.
0: Respeta a la gente que te eligió, por favor.
1: Me gustaría saber cuál fue el maestro constructor que hizo la licitación de eso.
0: Eso no es una obra de ingeniería.
1: No, maestro. Excúseme,
0: eso de un soldador de patio ni de callejón.
1: Un maestro constructor.
0: No creo.
1: Maestro,
0: no llega Mello. Maestro.
1: Mello, para mí es un maestro constructor. Y Eddie Baez no se puede poner bravo por eso. Porque a usted lo que lo están sacando es de un lío.
0: De un tollo.
1: Usted lo están sacando del tollo ese que se está haciendo ahí, que desde hace 2 días se le viene comunicando a través de este programa. ¿Por qué? Porque lo que se ve, oiga bien, lo que está a la vista, dice un refrán, no necesita espejuelo. A distancia eso se ve, el maldito desastre que se está viendo. Pero ¿y cómo diablo va una gente que sabe de construcción, como dice el director, el encargado del INDRI aquí de Santiago que fue allá?
0: Que eso no tiene ni siquiera los permisos.
1: Va a hacer colapsar, eso va a colapsar en cualquier momento. ¿Qué gente quiera? Porque nos hicieron la columna que eso lleva.
0: Hermano, no, oiga, no hay un pilotillo sembrado.
1: Primera vez en la historia que yo veo, y si estoy equivocado, que ya vi un ingeniero, hasta un maestro constructor, le doy la razón aquí, que veo construirse un puente sin columna.
0: Y esas vigas de acero tan pesadas que pueden hacer colapsan el canal.
1: Que lo iban
0: y ahí viene el problema grande.
1: Que lo iban a hacer colapsar en cualquier momento ese canal. Obligatoriamente, porque la presión que le iba a hacer.
0: Y el peso.
1: Radio, pero venga, campo.
0: Tiembla, tierra cobarde, los opinadores están al aire.
1: ¡Atención, Eddie Baez!
0: Si te falta valor,
1: coge para acá. Que estamos así,
0: rebosados.
1: Timbi, pero hay un problema.
0: Lo producimos en cantidad industrial.
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5: Que hable el pueblo, que hable la gente. Movimiento telúrico en el este del país.
6: 5.0
5: en la capital, se armó el juidero.
6: ¿Ahí hay video?
5: Enciendo torres y dependencias del Estado. El personal para abajo, el juidero.
6: ¿Hay video, señor director? ¿Usted tiene ahí de
5: epicentro en Rafael de Yuma?
6: Sí.
5: Ahí en la parte este, entre Romana y la Altagracia, cerca de Vallaíbe, por ahí fue el epicentro de este movimiento telúrico de 5.0 la mañana de hoy.
6: Varios países ha estado temblando la tierra.
5: En Cuba, sí. En Nicaragua y en el extremo allá, en Asia, en Japón también.
6: En Japón también.
5: Hubo temblor, sí. Y de una vez, alerta de tsunami. ¿Qué habla el pueblo, carajo? Que este es el programa. ¡Habla!
7: Buenos días. Ven acá. Y Venezuela no tiene periodista.
6: Claro.
7: Ni radio.
6: Claro que sí.
5: ¿Qué pasa?
7: Ni televisión.
5: ¿Qué pasa?
7: Yo no veo periodista pegado de los sitios, ni veo nada. Antes sí. Mandaban un periodista o dos y chequeaba. Ahí leí ayer en el Nacional. Dice que se han muerto. Estados Unidos. Porque Estados Unidos no fue en Venezuela. No hay venezolanos que puedan hablar. Que hayan estado cerca.
6: Están hablando.
7: Que caben un hoyo, que hagan algo.
5: Hermano, estamos cambiando. Hablando de dos movimientos telúricos, sí. Por encima de siete.
7: ¡Hasta 10!
5: ¡Se desconectan las telecomunicaciones!
7: Estados Unidos y no los venezolanos que están ahí.
5: Hermano, las telecomunicaciones se caen, sí, colapsan.
6: Escúchame, pero él está equivocado. Sí hay canales venezolanos hablando.
5: Y están transmitiendo.
6: Y estaciones de radio de Venezuela hablando del tema. No me lo puedes decir a mí.
5: Él habla desde la ignorancia.
6: Porque ese es el problema.
5: Habla desde la ignorancia.
6: Ya no hay que hablar más nada.
5: ¡Habla!
8: Buenas tardes, los opinadores, estamos al aire.
5: Álvarez, ¿cómo está la capital?
6: Gradúate,
5: con este movimiento telúrico.
8: Bueno, yo gracias a Dios no sentí nada. Mira que yo vivo en un último piso de un edificio, pero hubo un poco de pánico realmente. Tú sabes que cuando suceden cosas como esas, todo el mundo se pone en modo alerta, sí, es natural, sí, sentido, sí, sí, común. Sí, sí. Todos tenemos
6: sobrevivencia.
8: Una parte que siempre está como
5: en de conservación, alerta, ¿no? Sí.
8: Pero pidámosle a Dios que realmente no suceda ni a nosotros ni a nadie nada. Mira, acabo de ver en la televisión que no sé por qué, no sé el motivo, ya ustedes lo sabrán igual o mejor que yo, que se acaban de despachar a los muchachos esos que se robaron los cuartos del VHD. ¿Cómo es posible esta vaina? Sigue el mensaje de que roben mucho, que cuando roben, que roben mucho. Ahora mismo lo acabo de ver en dos canales diferentes.
5: Pero que eso es un asunto de índole privado, hermano mío.
8: Sí, pero yo...
5: Se habrán puesto de acuerdo los abogados.
6: Eso es un asunto interno del banco.
5: El banco tiene su seguro.
6: No fue un
5: atraco.
8: Me voy tranquilo para mi ya quemó.
6: Vaya, que
8: no voy a tener el problema porque ahí lo que hay son técnicos certificados y como yo tengo familia que compró vehículos en Vía Mar, y yo quiero mucho a esa gente de Tito Suárez y compañía, porque son gente seria, bueno, más con unos vehículos, bueno, que tienen ahí, que están matando. ¿Tú sabes por qué se jodió Papito Lora? No compró un vehículo de eso, si no, estuviera lejos ya.
5: Ya lo sabe. Gracias, hermano. A Papito le van a cantar el próximo lunes.
6: Sí,
5: y no es claro de luna que le van a cantar.
6: Se va a concierto al Palacio de Justicia de Santiago.
5: Le van a pegar entre 3 meses a 18, ahí tranquilo.
6: Yo creo que le va a poner 18.
5: ¡Habla! Mírelo ahí, cabizbajo. ¡Suéltalo! ¡Ey!
9: Entiendo este paisito de nosotros.
5: ¿Qué pasó?
9: El caso es General Méndez. Ni habla, ni da una rueda de prensa, nadie dice nada, el presidente no se expresa, y va y mata a un desgraciadito, se roba unos tenis. Eso es lo que a mí me encojona.
5: Pero hermano, con relación a qué tú quieres que el presidente hable el día de hoy.
6: ¿Y el COE?
9: En un país desarrollado, ese señor ya estuviera suspendido y tuviera como un abogado.
5: ¿El del COE?
9: El de COE.
5: ¿Pero por qué? Por lo de las ambulancias, ¿será que dice?
9: Declarado.
5: ¿Pero por qué, socio?
9: Callado.
5: ¿Pero preso por qué?
9: No tiene que ir preso a aclarar, porque el servidor público tiene que aclarar.
5: La obligación de aclarar, es verdad, el manejo de los recursos.
9: A aclarar. Está obligado por la Constitución.
5: Estoy de acuerdo contigo, hermano. Sigue hablando, sigue siempre, llama siempre.
6: Debe aclarar, Juan Manuel, hace rato lo estamos pidiendo.
5: ¡Habla!
0: Buenas, señores. Yo vi ahí que el Piro subió unos videos de unas ambulancias que están parqueadas en un antiguo hotel en la capital. Entonces, todas esas ambulancias también son alquiladas.
5: Eso
0: también
5: es un cementerio.
6: Un cementerio de ambulancias. Pero esas son de la Cruz Roja, ¿no?
0: No, esas son nuevas, son nuevas. Pero son ambulancias nuevas de paquete.
6: Pero no pueden ser nuevas si son del Estado Dominicano y son nuevas.
5: Deberían estar en la calle.
6: Porque hasta de la Cruz Roja hay una que andan chochando ahí.
0: Sí, yo vi el video que subió hace un rato, donde hay un reguero de ambulancia nueva. Digo,
6: yo lo vi, ese cementerio.
0: Sí, esas son propiedad del gobierno.
6: Pero que, hay que ver si las ambulancias están funcionando esas. Y si las tiene el gobierno o son de la Cruz Roja, hay que ver qué es lo que hay ahí.
0: Él dice en el video que son alquiladas y están nuevas, porque estoy viendo
6: un
0: video.
6: Pero si son alquiladas, no son del Estado. Entonces, si son alquiladas, son de la Cruz Roja Dominicana, porque es a ellos que hacemos los contratos.
5: ¡Habla! Buenas.
10: Buenas tardes, David.
5: Buenas, adelante.
10: Hey. De la Vega.
5: Adelante, vegano.
10: Óigame, me gustaría robarme 1.200 millones de pesos para reírme con la mola de atrás, que no tengo dientes de adelante.
6: ¿Para reírte de qué?
5: De lo que se hace con ese dinero aquí. Pero en la justicia.
6: ¿Pero para reírte de qué, socio?
5: De la justicia será. Coordina tus ideas y llama de nuevo.
6: ¿Qué, por favor? ¿Qué se va a reír de quién? ¿De quién se va a reír?
5: ¡Habla!
11: ¡Buenas!
5: ¡Buenas!
11: Tranquilo, quieto. Yo aquí contento porque Santiago tiene muchos funcionarios, el gobierno tiene muchos funcionarios aquí. Aguilera, Papito Cruz, Eduardo Estrella y mucho más.
5: ¿Y quién es Papito? Tenemos al del Intabaco también, de Santiago.
6: Iván Hernández.
11: Yo no sé
5: Iván el Terrible.
11: Yo no sé por qué ese programa ustedes no lo ponen en nombre del señor al comenzar.
5: Lo pusimos.
6: Todos los días, viejito.
11: Se mataron cuatro cuando estaban haciendo. Oye. Que se cayeron todas esas planchas, cuatro.
5: Lo recordamos, eso es la historia.
11: Era que se iba a hacer la capital, pero no hubo tiempo, lo hicieron aquí, allá. Y oye lo que te voy a decir, nosotros, con esa obra que hicieron, debemos sentirnos orgullosos, porque para que se lo roben.
5: Que lo inviertan.
11: Y otra cosa, ¿tú crees que el Teatro Nacional es una funeraria?
5: Vuelve, se muere, lo pasean por ahí.
6: No. El Teatro Nacional es la casa de los artistas.
5: Pero no es para eso.
6: No, espérese.
5: Yo no he visto eso en ningún teatro nacional del mundo.
6: Vamos a aclarar esa vaina.
5: Eso no es para eso.
6: ¿Quién maneja el Teatro Nacional?
5: Cultura.
6: ¿Qué es cultura? ¿Qué es cultura?
5: José, el teatro
6: es la institución encargada de promover las artes, los valores y la costumbre de un pueblo. Espérate.
5: Ser usado es parte de su función.
6: Pero espérate,
5: de su razón de ser.
6: Pero está
5: bien. Ser usado como funeraria.
6: Pero no es funeraria. Eso se le llama el paso de un artista por el escenario. ¿Qué pasó con Johnny Ventura?
5: José.
6: ¿Qué pasa con los legisladores cuando mueren?
5: Esa es la crítica.
6: Cuando un ex legislador muere.

0: Que hable no.
1: No, que hable la verdad, no, entonces.
0: La verdad. Que ustedes no dicen la verdad.
1: No, somos dos habladores.
0: Somos dos habladores dominicanos que se quedan nada más hablando para atrás y para adelante. Porque ¿qué es lo que hablan de? ¡A la verdad! No es que venga a encojonarte tú ni que porque le digan la verdad. El dominicano es gente, coño, por ladrones, coño. Que están hablando nada más que de dominicanidad y dominicano.
1: Los dominicanos son ladrones.
0: Hablan de los venezolanos y toda esa vieja vagamunda se iba a Venezuela a cuería.
1: Pero son azules.
2: En los años 70 y 80.
0: Y Haití iban.
1: Eso es verdad.
0: Y ahora están
1: avisando. Respeta que esa. Son nuestras abuelas. Nuestras abuelas y tus hermanas.
0: Vengan conmigo. Vengan conmigo.
1: Oye, Villa. Villa, óyeme.
0: Que tú vas a decir, coño, lo que es.
1: Respeta, Villa, que son tus familiares, nuestras abuelas, nuestras tías,
0: que iban a Venezuela a cuería.
1: Coño, qué maldito.
3: Adiós, pero ven acá.
1: Y eso es de ahora. Y a las islas del Caribe.
3: Y eso es de ahora que
1: aquí. Curazao, tú te acuerdas.
3: A Suiza.
1: Curazao, Martinica, Guadalupe.
3: Y a Suiza también. Y a Suiza se iban, las muchísimas mujeres dominicanas se van. Y eso es de ahora. No, y esto descubrió que la fórmula del agua tibia.
1: Tiene que ver las necesidades de esas mujeres.
3: Oh, Dios, yo no me meto para con eso porque
1: para que abandonar
3: con
1: el país.
3: Su vida usted hace lo que usted quiera y el día que le toque juicio con el señor, a mí no me van a llamar para estar preguntándome nada.
1: Ahora, eso no es leyenda urbana, no es una realidad.
3: ¿Es que?
1: Se iban a cueriar. No podemos decir lo contrario.
3: Pero aquí viene muchísima gente cueriar también. Oh, pero ¿y cuál es la vaina de eso? Oh, pero ¿y cuál es la vaina? El que se quiera ir a cueriar para donde
1: pero le hay que gana. Respetar a cada uno con lo que elija.
3: Ya.
1: ¡Habla!
4: Buenas tardes. ¿Cómo están por ahí? Bendiciones para los dos.
1: ¡Bendiciones! Amén,
3: tira para adelante, gradúate.
4: Mire, yo les quiero recordar algo a ustedes dos.
1: Recuerda.
4: Gente que son de Santiago. El presidente, cuando cogió el poder, que llegó al Palacio Nacional,
1: ¿qué
4: compró
1: dijo?
4: Una pantalla de 55 pulgadas en su oficina para ver todos los abusos que se hacen en el país. Sin embargo, ¿Cuál reforma
1: policial
4: que tenemos? El presidente ni
1: salir.
3: Hermano,
1: tenemos una reforma. Óyeme, la reforma está parada en el Congreso todavía y va a perimir.
4: Entonces, explíqueme. Estoy escuchando por aquí.
1: La legislatura se va a acabar próximamente.
3: Se
1: y
3: va
1: no
3: a
1: han podido pasar la reforma.
3: ¿Por qué no se ha querido pasar la reforma?
1: Hay que saber qué es lo que quieren.
3: ¿Por qué el Congreso
1: Nacional? Los legisladores, ¿qué es lo que quieren?
3: ¿Por qué el Congreso Nacional, a sabiendas que tenemos una policía obsoleta, una policía que tiene que dar el paso de avance obligatorio porque no puede estar estática?
1: ¿Y cuánto cuarto que hemos gastado en esa reforma?
3: No, cuando le pero hemos avanzado.
1: Manteniendo un grupo de vagos.
3: No, hemos avanzado. En la reforma se han hecho cambios. La reforma, eso está ahí, pero es
1: sí,
3: más.
1: Sí, cambiaron el uniforme.
3: Pero es más los daños que se le quiere hacer a la institución y lo que arrastra a la institución que lo poquito que se ha avanzado. ¿Es eso?
1: Ese es el detalle.
3: Esa es la realidad.
1: ¡Habla!
3: Pero hay que avanzar.
5: Boca de este lado.
1: Adelante, Boca.
5: Me llama ya se quemó el galillo con la vena,
1: joder.
5: A Villamay ya se le quemó el galillo con la vena.
3: Se le quemó el galillo.
5: Ay, José.
1: Dime.
5: Felicidades para la licenciada Milvia Peralta, que está de cumpleaños
3: hoy. Sí, está de cumpleaños Milvia hoy, celebrando con Seferino y su familia.
1: ¿Ella es regidora o qué? ¿Qué es lo que es ella?
3: No, Milvia Peralta es una política del distrito municipal de Canca la Reina.
1: De Canca la
3: con
1: Reina.
3: Presencia en Licey, presencia en la provincia de Paya.
1: Ah, mira, en Moca se están preguntando que qué hizo Wellington Arnott con el dinero.
6: Gracias, Wellington, otra vez.
1: Del acueducto, que el Banco Mundial lo aprobó. Que ¿en qué proceso va eso? ¿En qué etapa? ¿Que cuándo es que van a erogar los fondos? ¿Cuándo inicia la obra en Moca?
6: ¿Quién es ese?
1: Wellington Arnott.
3: Como el presidente tuvo valor para quitar a Alfonso Rodríguez.
1: Diablo, sí.
3: Yo quisiera saber cuándo es que va a tener el valor para quitar a Wellington Arnott.
1: Sí, pero lo de Alfonso Rodríguez fue un engaño. Lo quitaron de Los Ángeles, lo trajeron aquí y le dejaron una botella.
3: Bueno, pero hay que ver, pero lo mismo se lo hicieron a Furcaldo, es así que lo hacen dentro del PRM.
1: Sí.
3: Dios,
1: lo premiaron, lo trajeron para acá.
3: Nene Cabrera, el propé.
1: Ey, multimillonario está Nene Cabrera.
3: ¿Y entonces?
1: Y le acaban de aprobar
3: entonces
1: la modificación de la ley de residuos sólidos.
3: Claramente.
1: Y él es que

0: tiene las recicladoras.
1: Él es quien encabeza, pero es el que encabeza todo eso.
0: Él fue que creó, para él fue que crearon el propio.
1: Ya, Deney Cabrera.
0: Deney Pintura.
1: El niño bonito del gobierno de Luis Abinader y el PRM.
0: ¡Habla!
2: Buenas tardes, que Dios me lo bendiga cada día más, cada uno de ustedes.
0: Amén, así será.
1: Tira para adelante.
2: Óigame, aquí hay nombres que ustedes no lo están dando. ¿Dónde está? Pues ya le cambiaron el nombre.
1: ¿Dónde está qué? ¿Dónde
2: le
1: está
2: llaman qué? Ayuntamiento.
1: Ah, ¿el ayuntamiento de dónde?
0: De Santiago.
2: De Santiago, ayuntamiento.
1: Date quieto, okay. Que Santiago está avanzando.
2: El juzgado se llama Palacio de Injusticia.
1: Ok. No, sigue desahogando.
0: Sigue desahógate, que sabemos que tu mujer no te deja en la casa.
1: No tiene derecho a desahogar, sí, pues es la verdad. No,
2: porque todo lo que llevamos, por eso Dios mandó un mensaje con Jesucristo. ¿A qué quiere que suelten? ¿A Judas o a Cario, a Jesús?
0: A Barrabás.
2: Y soltaron a Judas.
0: A Barrabás. A Barrabás.
1: Y a Jesús lo azotaron antes de llevarlo
0: a Barrabás, a Judas.
1: Judas fue
0: ahorcado.
1: Sí,
0: luego de la traición.
1: Se ahorcó.
0: No tuvo más valor. Dicen que tiene que tuvo mucho valor.
1: No, lo que
0: valor.
1: Pasa es que todo eso tenía que pasar en la Biblia.
0: Estaba escrito.
1: Estaba escrito. Y tenía que pasar. Alguien tenía que traicionar a Jesús.
0: Para que se diera.
1: Alguien tenía que negar para que todo lo que está en la Biblia procediera.
0: Tiembla, tierra cobarde. Los opinadores están al aire.
1: Atención, Ulises Rodríguez.
0: Si te falta valor, coge para acá.
1: Que estamos así, Ulises.
0: Rebosados.
1: Timbí, pero hay un problema.
0: Lo producimos en cantidad industrial.
1: Y como a ti te ha faltado valor para hablar de tus obras, no solamente la rendición de cuentas, di que lo que tú estabas echando en Santiago, ¿dónde que estabas echando? ¿Cuáles son las obritas que se están haciendo? Que la ciudad quiere ver cuál es la modernización que tú llevas. 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
5: Que no me vengan con coro. Qué verdad que hay una disentería en Fuerza del Pueblo. Se está cayendo a pedazos. Hay problema en Fuerza del Pueblo.
6: Ellos dicen que no.
5: Entonces yo te voy a presentar, señor director. Usted tiene un video de Danilo Medina juramentando Fupita. Y que digan que no es Danilo que lo está juramentando. Entonces, que le digan al país, porque es que la cosa se tiene que sustentar. No es un asunto de usted decirme a mí que los fupitas estamos bien. No, como el muchachito malcriado, cuando tú lo agarras, le jala la oreja y te guarda una pela. ¡Tan, tan! ¡Yuju, yuju! ¡Esto me está doliendo! No, se están desangrando. Suélteselo, señor director.
6: Dale.
7: 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Someter su vida y conducta a la pasada por la dirección de nuestro partido, al tiempo que se comprometen a trabajar sin descanso para que el PLD reasuma los destinos del país a partir de 2028. Sí. Así lo hacen, que Dios y el pueblo os premien por ello. 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Bienvenidos a su casa y muchos éxitos.
6: De vuelta a casa se llama la obra.
5: Que le digan al país, si esos son PRMistas, si esos son PRDistas,
6: reformistas
5: o reformistas, o tal vez de Santiago Matías Lofoque
6: o de Antonio Maite.
5: Es posible. ¿Cómo que se llama el partido de Antonio Maite?
6: Primero la gente.
5: Primero la gente. Entonces, señores, admitan, hay un problema. A Danilo se le escucha en esa palabra de juramentación, que está así, vea.
6: ¡Ey, ey! Un beta.
5: Oye,
6: se abrió como un beta.
5: Está empoderado, Danilo Medina.
6: Opa, opa, está Danilo, así, mira.
5: Empoderado. Y los peledeístas para atrás. ¿Y qué diablo es lo que tiene el Benco?
6: Le acaban de dar un chuchazo.
5: ¿Pero qué es lo que tiene el Benco?
6: El superior electoral le acaba de decir a Danilo que ese invento de consulta de octubre de este año, eso no va.
5: Eso no funciona.
6: Eso no tiene asidero legal.
5: Ya, es lo único. Pero...
6: Y óyeme, y fue un recurso que elevó Domínguez Brito.
5: Sí.
6: Domínguez Brito elevó un recurso para que consideraran la legalidad ese proceso que Danilo quiere imponer a la mala.
5: Pero ¿qué autoridad tiene la Junta, David?
6: ¿Eh? No fue el Tribunal Superior Electoral.
5: Pero qué autoridad. Pero qué autoridad tiene. Pero quién debería estar de tal. Pero quién debería estar de
6: tal. Haciendo cumplir la ley.
5: Ya, en la Junta Central Electoral.
6: No le hacen caso.
5: Ah, bueno, por eso que no tiene autoridad esa vaina. ¡Habla!
8: Buenas. Bueno, el PRM se viste de papa. De papa, un candidato quien sea. Y no gana.
6: Es verdad.
8: Mira, la yuca está a 8 pesos, está a 35. El galón de agua estaba 35, está a 75.
6: ¡Qué diablo!
8: Y los cueros igualitos.
6: El café está a 500 y costaba 180.
5: Pero es una crisis global, y dicen los PRMistas, socio.
8: Para arriba. Usted va para el hospital, se va toda la medicina.
6: Todo caro.
5: Pero dicen eso, que eso es global.
6: Se robaron el Senasa.
8: Yo conozco a ellos con el diablo y con el PRM.
6: Se robaron el Senasa.
5: ¿Cuál es su comité de base? Es que no.
6: No me dio tiempo.
5: El PRM, óigame, lo que está viviendo el PRM ha sido una situación, una crisis fuerte, que está viviendo de carácter internacional.
6: El petróleo está a 69
5: hoy. A 69.34.
6: Oye, el de Texas. ¡Habla, cariño!
9: Oiga, pero pregúntenle a Francisco Domínguez Brito si desde el 12 que él estaba compitiendo en contra de Danilo, no es con ese mismo método que él ha seguido compitiendo toda la vida.
6: ¡Ay, ya, ya! Y lo han derrotado siempre. Y lo han derrotado siempre.
5: Ese don fue el que quemó los símbolos de PRD.
6: PRD del diablo.
5: Ok. ¡Habla!
10: David.
6: Sí, señor.
10: Mi tía está aquí enojada contigo.
6: ¿Y por qué?
10: El señor que llamó y tú la descubrieron porque ella vivió en Venezuela. ¿Tú sabes cómo le dicen a ella?
6: ¿Cómo?
10: María Miguto.
5: Oye, pero este tipo, un abrazo.
10: caso.
5: Este tipo es un perverso.
6: Ella trabaja.
5: Respeten ese tipo de persona.
6: En el bar de Pando.
5: No.
6: En la barra aquella.
5: ¡Habla!
1: Buenos días, Alaska.
6: Alaska, adelante, ¿cuánto Alaska. Tiempo, hermano? ¿Estabas hibernando tú?
1: No, que estamos en verano, tú sabes.
6: Ah, pues está aprovechando el calorcito.
5: Sí, disfrutando.
1: Hay que aprovechar el calor, ya ha estado bueno este verano.
6: Qué bueno, 70, qué bueno.
1: 25 por ahí. Óigame, pero ¿y para dónde va el padre de la corrupción, Leonel Fernández? Si anda con una pandilla de ladrones.
6: Dice que está en segundo lugar.
5: Se le está yendo la gente. No, él dice que tuvo un primer lugar con un 42%, dice Leonel.
6: No, es un disparatoso.
1: Y un tipo con un 60% de rechazo.
5: Ah, pues tiene razón. Él dice que tiene 42% de aceptación.
6: Y un 60%.
1: No sé.
5: Está cerca.
6: Ey.
1: Óyeme, hay que pedirle a Dios que allá no pase, no llega algo como en Venezuela.
5: No,
1: y
5: yo,
1: como en Haití.
5: Aquí nunca llega eso, aquí nunca llega eso.
1: No, gracias a Dios. No,
5: doña Tatica está allá adelante.
1: El problema ya es que estos funcionarios, pues robarse unos millones, la construcción lo que hacen es una porquería. Porque allá los funcionarios solo tratan de robar ese dinero y no hacer las cosas como hay que hacerlas.
5: Ya, no se lo hacen como los tiempos de Balaguer, que eran construcciones, de verdad.
6: Todavía hay puentes de Trujillo ahí.
1: Aquí las cosas se hacen bien. Aquí en Alaska es donde la tierra tiembla más. Y aquí, cuando vienen esos temblores, tú ves esos edificios moviéndose para allí, para acá, para allí, para acá, porque están hechos para que no le pase nada.
6: Eso se llama sismo resistencia. Sí. Sismo resistencia. ¡Habla!
11: Buenas.
6: Sí, habla.
5: Mira para adelante, socio.
11: El caso de Nasser en el hospital mató más gente que el COVID, ha matado. El COVID.
6: ¿Cómo la vaina?
11: Más que el COVID.
6: ¿Eh?
11: Ha matado más gente que el COVID.
6: ¿El qué?
11: El hospital.
6: ¿Cómo así?
11: El hospital, la medicina, mató más que el COVID. Está matando
5: ¿quién que se robó? Ah, está hablando de Santiago Jacín.
11: Esa NASA, sí, mató más que el COVID.
6: Eso es verdad.
5: No, por eso hay que eso buscar todos los responsables, pero Eduardo Rita en su casa comiendo caliente. ¡Habla!
12: David, José, ¿cómo están? ¿Están bien?
6: Bien.
5: Mira para adelante, gradúate.
12: José, mira, y David, ustedes son dos periodistas populares, dos periodistas que todo el mundo lo oye. Pero yo quiero preguntarme, ¿por qué cuando el presidente viene aquí a Santiago, los AME ponen emergencia por todos lados?
6: Ya, pues, y ahora sí, parece una ciudad de primer mundo, Santiago, cuando viene el presidente.
5: Hay que cuidar al presidente.
12: Amén, la policía con la emergencia de los bomberos y la ambulancia.
5: Pero hay que cuidar al presidente. ¿Tú no ves cuando
6: ¿De qué lo van a cuidar?
5: De la gente malintencionada.
6: ¿A dónde?
5: Mal informada. Que no entiende que hay una crisis en este país. Que no es una crisis que la ha creado el PRM, sino que es una crisis internacional, socio.
6: Y es verdad.
5: Entonces, hay gente que cree que el presidente hay que romperle el hocico.
6: No, hombre.
5: Ajá. ¡Habla!
13: Este es mi programa, mío de yo. Óigame, yo no dudo que esos congresistas de allá dan para mover la tierra, para con un préstamo. Dan para eso, sí.
5: Coño, pero maestro, por favor, en serio, tú vas a relajar.
6: Con razón,
5: tú entraste como entraste, haciéndote un chiste de mal gusto.
6: Sí.
13: Pero óyete, esa gente son capaces de lo que sean.
5: No, hombre, socio,
6: así no, socio,
5: ¿quién va a mover qué piedra? ¿Con qué lo van a mover? Dame datos, a ver. Tú que eres tan inteligente.
13: Yo le mandé a ustedes ahora mismo un video para que ustedes vean la cacharrada de gente que se está fundamentando para la Junta del Pueblo. Ahí lo tienen. Porque ese Radamés Jiménez le ha salido a ellos.
5: Maestro.
6: Radamés Jiménez.
5: Maestro, escúchame, ¿te dolió lo que hizo Danilo, fue?
6: Parece.
13: No, porque todo el mundo.
6: Deja a Danilo que viva su momento, hermano.
13: Todo el mundo,
6: deja a Danilo que viva
5: socio,
6: su momento.
5: Hay una desintería. ¿Cuánto han juramentado allá de los fútbol para el PLD allá en esa zona tuya?
6: El listado, ¿cuántos se han ido?
13: Aquí en Toronto, arrasa en la Junta del Pueblo. Arrasa aquí en Toronto.
6: Cuídate mucho, hermano. El señor director tiene un video de una situación que vivió un motorista la mañana de hoy.
5: Sí, está ahí el video.
6: Quiero que lo veamos. Si algún motorista quiere crear conciencia.
5: ¿Qué conciencia del diablo va a crear? Porque es un inconsciente en medio del problema que está. Está prohibido circular por los elevados. Véalo ahí.
6: Dele volumen a esa vaina, señor director. Dele volumen.
14: Muchas gracias. tabú.
6: Horas y horas.
5: Pero usted le dice.
6: Ese no, inconsciente metido ahí debajo de esa patada. Usted,
5: pero los otros días tú le dio una camionetica a uno en la capital de Guelevado y cayó abajo.
6: Sí.
5: ¿Qué hace un motorista transitando por un elevado y son tan imprudentes que se atreven a rebasar?
6: ¿Y qué hace esa patada en ese elevado?
5: ¿Pero y tuviste por dónde iba a rebasar? pero ustedes no ven, ¿pues dónde era que iba a rebasar?
6: Por ahí no cabe ni una aguja.
5: No es que solamente cabe una aguja, es que por ahí él no podía hacer ese rebase. ¿Qué son los rebases que te están haciendo por la derecha?
6: Es uno maldito.
5: Es por la derecha que los motoristas están rebasando. Y vean el maldito ejemplo, coño. Que no es que la que uno quiere venir a los medios a comérselo a ustedes. Que no es que uno le dice y le toca bocina para que usted se caiga cuando vende un elevado. Que uno baja hasta el cristal y dice, manín, tú no puedes andar transitando por aquí. Es por allá abajo.
6: Tratando de preservar la integridad.
5: No, y te bocean, mamá, que sé yo cuánto.
6: De eso, y rapa, que sé yo qué.
5: Sí. Adiós, pero venga
6: acá. Ahí hay una imprudencia doble porque ese patanista tampoco debió estar en ese elevado.
5: No debió.
6: No puede estar en ese elevado.
5: Los dos andaban violando la ley. Deberían salir de ahí los dos presos.
6: Por eso no le hago caso cuando me critican mi comentario de que se han convertido en una maldita plaga los motoristas en este país. Son una plaga. Y ahí está. El presupuesto que gasta el Darío Contreras cada año, que se ve, hermano, sobrepasado.
5: No, pero vete más lejos.
6: Sobrepasado, ya no hay cupo para más.
5: Vete al traumatológico de La Vega.
6: El
5: profesor Juan Bosch, para que tú veas que no dan los ortopedas. Tienen que trabajar casi 24 horas para poder atender la cantidad de emergencias que llegan de motoristas imprudentes.
6: Una epidemia fuera de control.
5: Relajo con esa vaina. Entonces, no respetan nada, no respetan a nadie, son ellos y más nadie en el camino.
6: Habla.
15: David, José, buenas tardes.
6: Buenas.
15: Nelson Castillo de Boston.
6: Adelante, don Nelson.
15: David, José, yo hice un comentario, subí a las redes, ahí será un video, diciendo, ¿estará la República Dominicana preparada para un terremoto?
5: No está preparada.
15: Con tantos edificios que han hecho y tantas torres que han hecho, yo creo que el país no está preparado para esta magnitud.
5: No está preparado. Lo demostró el YSEP y lo han demostrado varios colapsos de edificios y explosiones que han sucedido como la de San Cristóbal. La República Dominicana, por más hombre que tenga, no está preparada.
6: Gracias.
5: No está preparada la República Dominicana. ¡Habla!
16: Hola, buenas
6: tardes, saludos.
16: Amén, saludos. David, José, ajá, lo primero que nosotros tenemos es que no infundir inseguridad, ni miedo.
6: Ni pánico, ni miedo.
16: Sino predicar la palabra de Dios, inculcar los valores, hacer simulacro. Para que el único que puede en el mundo salvar es Dios.
6: Y a él... ¿Tú crees que es un castigo lo que le ha pasado a Venezuela?
5: No, jamás.
6: No, porque como ella lo está poniendo de manera religiosa, casi esotérica.
5: Es que Dios es un
6: castigo. Espérate. Al pueblo pecador venezolano.
5: Es que Dios
6: es la naturaleza, amor mío.
5: Dios es amor.
6: Es la naturaleza, amor mío.
5: Dios es un Dios de amor.
6: Liberando energía.
16: No, David, Dios puede cambiar el pronóstico de cualquier situación. La fe mueve montañas.
6: Entonces es un castigo, vuelvo y te digo.
16: No perdamos.
6: No es un castigo a Venezuela.
16: Un pueblo de fe.
5: Las fallas que existen.
6: Somos un pueblo de fe y Venezuela también, mi amor.
5: Claro que sí.
16: Y Venezuela tiene sus creyentes, pero también tiene otras oposiciones. No,
6: esto está lleno de brujos.
5: Diga que hay mucha brujería.
6: Este país está lleno de brujos.
5: Es mucha brujería, sí, también, es cierto.
6: Practicando la brujería, practicando la hechicería y todo.
5: Pero Venezuela tiene mucha...
6: No me agarren el pueblo venezolano ahí.
5: Pero le voy a decir una cosa. Dios
6: por la fe, ¿no?
5: Dios no es un Dios de castigo. Dios es un Dios de amor.
6: Por eso usted no le puede endilgar al Señor ese caso de Venezuela.
5: Si ustedes que no son buenos, un hijo le pide un pedazo de pan, ¿no le dan una piedra?
6: No.
5: ¿Qué será el Señor? ¿Qué es bueno?
6: Amor. Solo da
5: amor. No, porque es la Biblia. Hablen con la Biblia, carajo, lean. ¡Habla!
17: David, José.
6: Sí, sí.
17: Buenas tardes.
6: Buenas.
17: David, José dice
14: que a la República Dominicana hace falta un Bukele.
5: No, yo no he dicho eso.
14: A la República Dominicana,
5: no lo he dicho.
14: La mano la trucha para que lo defiendan.
5: No he dicho. Oiga, usted está hablando disparate.
6: Pero ¿cuándo fue que tú escuchaste a José de
5: Cerro? Usted está hablando disparate.
14: Los políticos lo han dañado eso.
5: No, eso es mentira.
14: Bukele en Santo Domingo no hace nada.
5: Yo he dicho todo el tiempo y usted está equivocado. Usted habló disparate.
6: No es la misma realidad. La
5: he dicho que si a este país le sale un Bukele, lo matan. ¿Por qué razón? Porque ya este país está demasiado contaminado de corrupción. Los niveles son muy elevados. Y si no, busquen ustedes todo lo que ha pasado con los gobiernos, que promete Villas y Castilla. Y cuando llega, tiene que cambiar rumbo. ¡Habla!
17: Buenas, David José, ¿cómo están?
5: Bien.
17: Qué bueno, qué bueno. ¿Y cuánto quiere el Papa para venir aquí a Dominicana?
5: No, el Papa no ha pedido nada para eso.
6: Eso fue un pronóstico que alguien tiró de un presupuesto.
5: Esa es la logística operativa para el Papa venir al país.
17: La creencia, porque cuando ese quiere cuarto, ya tú puedes ver los políticos que van a hacer.
5: El Papa no ha pedido dinero, ni la Iglesia Católica ha pedido dinero. Hay una logística operativa para mover al presidente, para mover al Papa. Ese tipo de personalidades tienen que moverse con seguridad, socio. Esa es la vaina.
6: Pero con 1,000,000,000 se hacen muchas escuelas.
5: No son 1,000,000,000, son 900 millones de pesos.
6: Eso es como quiere, eso es mucho.
5: Bueno, pues si usted quiere.
6: Inviertan eso en hospitales.
5: Pero está bien, el Papa no.
6: El Papa lo va a aplaudir.
5: Pero está bien,
6: eso.
5: Pero el Papa no dijo que quería venir.
6: Dígale al Papa que no venga, que ese dinero lo vamos a utilizar.
5: El Papa no dijo que quería venir.
6: Para quitarle
5: venir.
6: Los sanitarios a los campesinos donde se está.
5: El Papa está tranquilo donde está. Y desde allí está promulgando su fe y el Vaticano hace lo mismo. Y el
6: al
5: Vaticano,
6: Papa que se quede donde está.
5: ¿Cuánto mandó el Vaticano recientemente a Venezuela?
6: Por eso que se quede por allá. Si no puede venir gratis,
5: no, es que, no,
6: que se quede.
5: Es que no puede venir gratis tampoco porque es una logística
6: que el Vaticano pague ese periplo del por aquí.
5: Espérese, si usted me invita a su casa, no es verdad que si yo me quiero beber un trago de whisky, usted me lo va a negar.
6: Luis. Nosotros tenemos un acuerdo que se llama el
5: si
6: concordato.
5: Si me da hambre, usted me
6: llama. Si él no puede venir, que no venga.
5: Si
6: nosotros no tenemos.
5: Si
6: estamos en medio de una crisis, la austeridad.
5: La crisis del diablo, aquí se bota muchísimo cuarto.
6: Una condición de dinero, no hay
5: aquí,
6: dinero.
5: Aquí se roban los cuartos. Entonces, y lo bota que venga un hombre de fe.
6: Es eso, 900 millones.
5: ¿Y qué importa?
6: Lo que se gastó en la remodelación.
5: Eso se cuatriplica aquí en la República Dominicana. Eso mueve el turismo, mueve todo.
6: Que manden.
5: ¿Qué ponen qué?
6: Mándelo adelante, que lo financie el Vaticano.
5: No,
6: que tiene dinero.
5: Es que eso, lo que los
6: el seguidor, Banco Vaticano los tiene seguidor, dinero.
5: Usted sabe que donde ve el Papa, el turismo que se mueve, el turismo católico.
6: Por eso que el Vaticano se cobre de ahí, del turismo.
5: No, que el Vaticano.
6: De lo que ellos produzcan.
5: Es que no es el Vaticano. Tú me quieres recibir en República Dominicana. Entonces tú tienes, mire, todos los requisitos que yo te mando.
6: No, no, presidente.
5: Entonces,
6: que
5: tú
6: no
5: me recibes si tú quieres y si no.
6: Que lo reciba la Santa Iglesia Católica aquí.
5: Usted sabe la bendición que es de un pueblo que llegue el Papa. ¿Cuántos años tenemos medio que no viene el Papa aquí?
6: Desde 1992.
5: Entonces.
6: Desde 92.
5: ¿Por qué los presidentes quieren ir donde los papas?
6: ¿Eh? Hacerse lo gracioso.
5: ¿Ah? ¡Habla!
6: Buenas.
18: Buenas, dile que lean. Buenas, dile que lean a Lucas 21, del 11 en adelante, para que vean lo que le dice la Biblia.
6: ¿Sí? ¿Qué dice Lucas? ¿Qué dice Lucas, amor? Te fuiste.
5: Es que ella no sabe.
6: Ella tampoco sabe, pero se lo vamos a decir ahora en breve.
5: Lucas 20, del 11 en adelante.
6: Lucas, del 11 en adelante, vamos con esta. ¡Habla!
19: Dejen que venga el Papa, que entre Papito Lora y Nene y pagan esa vaina. Buenas tardes.
6: Gracias, bendiciones.
5: Para que venga Arturo de Tiempo a la República Dominicana, tener privilegio y hacer lo que hizo Arturo de Tiempo en este país. Para que vengan los que vinieron del caso Córdoba a la República Dominicana, Mello. Que no estoy equivocado, que venga el Papa 20,000 veces.
6: Es verdad.
5: Claro. Solo la bendición.
6: ¡Habla!
5: La bendición que es esa.
18: Saludos, David. José. Tú sabes que esos son los evangélicos que se expresan así del Papa y del terremoto de
5: los
18: Venezuela.
5: Enemigos.
18: No le hagan caso, esa gente son unos locos y los depravados, papá.
5: Ya, no, esa no, es la no, situación.
6: No, tiene sus creencias, respeta.
5: No, el que,
6: si tú quieres que te respete.
5: El que se opone respeta. A eso, el que se opone a eso.
6: No,
5: es
6: que venga.
5: Es una
6: el
5: persona
6: gasto,
5: que no conoce. Porque gasto
6: el gasto,
5: del carajo.
6: Que ¿quién? Se vaya para África,
5: pero
6: que vaya para allá.
5: Pero que
6: vaya para allá. Vaya lejos, para allá.
5: Pero ya él fue a México.
6: Y ya él vino, ya vino un papa en el 92.
5: La bendición que fue que el Papa fuera a México y todo lo que se logró con el Papa en México. Hay que darle seguridad al Papa. El Papa coño, no es David Latigua ni José García. Coño, José. Que andamos por la avenida La Carrera como Dios nos trajo al mundo.
6: Son 20 millones de dólares medio, más o menos. ¿Verdad que
5: pero
6: sí?
5: Pero le dimos 20 millones de dólares a los haitianos.
6: Ah, no, pero.
5: ¿Qué resultado usted tiene?
6: Para la pobreza de ese
5: pueblo. ¿Qué pobreza del diablo? Eso no se sabe. Eso es para meterle municiones, armas y utensilios a los que van a los que son antipandillas ahí.
6: No, ¡habla!
5: ¡Que venga el Papa! Sí,
20: buenas tardes. Lucy de este lado.
6: Adelante, Lucy.
20: Óyeme, este niño David.
6: Sí.
20: Lo que más necesitamos la humanidad es algo espiritual.
6: Claro que sí,
5: eso es verdad, mi amor. Pero
6: es el control del mundo.
5: ¡Mil millones, coño! No me hable de eso, tú a mí.
6: 300 millones de pesos.
5: Al Papa lo vemos por televisión, que pongan pantallas gigantes en los parques.
6: No, eso no es verdad.
20: Espérate.
6: Venga acá, eso no es verdad.
20: Estaba pariendo ahora y se ve la mujer con el niño, oye, cayéndole. Eso son cosas que...
6: Lo vi.
20: Tenemos,
6: Jesús.
20: Yo soy católica.
6: Estoy de acuerdo con Jesús y su obra.
20: Yo estuve viendo a España. Que estaba el Papa allá. Y según las informaciones de la mayoría de esos periodistas que son casi ateos,
6: ajá,
20: se gastó casi 40 y pico de millones de euros, pero se recuperaron más de 260 millones de euros.
6: Sí, sí,
20: ¿por
6: sí,
20: qué,
6: sí.
20: José?
6: Amor, estamos en crisis ahora.
20: Yo tenía
6: amor,
20: espérate, que ellos
6: que son vengan
5: cuando ahora, yo pase la crisis. Yo te voy
20: a... Te digo con esto, porque se vendieron desde Tichel.
6: Cariño, si tú no tienes dinero para recibir la visita, no la reciba.
5: Pero la República Dominicana tiene un presupuesto millonario.
20: Van a gastar y que se tiene 7 mil millones en el deporte. Entonces es algo parecido.
5: Aquí se ha votado muchísimo dinero y la República Dominicana, óigame, es una comunidad de un porcentaje muy elevado católico.
6: Sí,
5: que queremos ver al Papa, queremos tener el privilegio.
6: Ellos tienen canales de televisión, véalo por televisión.
5: Eso es un privilegio que no se le puede negar a nadie.
6: Véalo en redes sociales.
5: Eso es como
6: que
5: usted quiera cerrar la iglesia.
6: No, no es lo
5: mismo. ¿Es lo mismo?
6: No.
5: ¿No sé cómo usted quiere hacer a la iglesia? Porque la
6: gente no va a la iglesia a ver al Papa.
5: No.
6: ¿Eh?
5: No.
6: No, no. A entrar en comunión con Dios.
5: Con Dios.
6: Más nada.
5: ¿Y quién es el representante?
6: Sin intermediación.
5: ¿Quién es el representante mayor de la iglesia católica en el mundo?
6: En el mundo el Papa.
5: ¿Y entonces?
6: Pero no es un intermediario.
5: No todo país tiene el privilegio de recibir el Papa.
6: Es
5: que
6: un
5: venga.
6: Día, un
5: no
6: día.
5: Pero si traímos al Turo del Tiempo y a los Tigres del Caso Córdoba, República Dominicana, no, y acabamos con este país.
6: Esos son los corruptos.
5: Que venga. ¿Cuántos delincuentes han venido a saquear el país? Que venga la bendición del Papa, República Dominicana, carajo.
6: Ávido.
5: Nuestra iglesia necesita
6: recursos.
5: La venida del Papa, que venga. Que venga.
6: Tiembla, tierra cobarde, los opinadores están al aire.
5: Atención, Leonel Fernández Reina.
6: Si te falta valor,
5: coge para acá, que estamos así, Leo.
6: Rebosados.
5: Timbí, pero hay un problema.
6: Lo producimos en cantidad industrial.
5: Y como a ti te sigue faltando valor, porque mientras Danilo está juramentando y los fupistas huyendo para el Partido de la Liberación Dominicana y tú callado. Te ha faltado valor para hablar la verdad de lo que está sucediendo. 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

0: escuché entre los basquetbolistas profesionales y entre los fanáticos que tenía que haber aquí donde se pudiera jugar la NBA, que no había un lugar para jugar la NBA. Y hoy ya tenemos quizá el mejor lugar de Centroamérica y el Caribe en términos técnicos para jugar una NBA, la cual no solamente vamos a utilizar ahora en estos centroamericanos, sino que también le decía a Fernando, a Leonardo y a Kelvin, que podemos tener y planificar muchas otras actividades también para con juegos de la NBA. 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
2: Todo, todo quieren opinar, caramba.
3: Que hable el pueblo.
4: Leonel Fernández Reina.
3: Ey, cuidado,
4: el líder. El al líder. Año 2007.
3: El líder.
4: Y si observamos en el 2007 la inauguración de la gran arena del Cibao.
3: No, una mega obra en ese momento para Santiago.
4: Pero al lado de esto. Al lado de esta obra.
3: La letrinita.
4: $1,000,000,000. ¿Cuánto fue que emitieron aquí?
3: 600. En el 2007.
4: Me retiro y no hablo más.
3: En el 2026. 19 años después, Mello.
4: Alguien debería. ¿Eh? Alguien debería auditar lo que se hizo en la arena de Cibao.
3: Se fue esa, hasta ese salió corriendo.
4: Alguien debería auditar eso, a ver qué fue lo que sucedió.
3: ¡Habla!
5: Habla, voy a hablar ahora. Quiero hablar. Tengo como 8 meses queriendo hablar y no he podido entrar.
3: Entra.
5: Hacia ustedes. Ustedes están llenos de bote a bote. Oye, me quiero graduar desde aquí, desde Santo Domingo. Ustedes son los primeros.
3: Gracias.
5: Son las águilas cibaeñas, como decían algunos. Dice que las águilas cibaeñas somos los primeros. Los primeros son los opinadores.
3: Gracias.
5: Y TV, que han llenado la audiencia del país de bote a bote. Ayola, como dicen. Así que quiero graduarme hoy.
3: Dile.
5: Voy a llamar más a menudo porque este programa me cautivó.
3: Gracias.
5: Este programa, ¿no? La Luna me cautivó desde que lo puse en mi televisor.
3: Gracias.
5: Y quiero,
3: hermano,
5: decirle que cuando lo oí a ustedes, pues me quedé desde que lo escuché.
3: Así gracias,
5: que
3: gracias.
5: Los opinadores que sigan opinando, yo voy a seguir llamando.
3: Gracias, hermano.
4: Esto es tuyo.
5: Estoy graduado desde hoy, anótenlo.
4: Acaba de ascender a 920 los muertos en Venezuela y a 3,360 los heridos, acaba de informar las autoridades venezolanas.
3: Y lo lamentable es
4: 920 muertos.
3: Que la cantidad de escombros que se ha removido es mínima.
4: Ay,
3: comparada,
4: Dios,
3: con los daños.
4: Pero que ahí hay un hotel que se derrumbó completo.
3: Colapsó completo.
4: ¡Habla!
6: Buenas tardes, David. Buenas tardes, José.
3: Buenas.
6: Dos cositas.
3: Dale,
6: los
3: a ver.
6: Dos del accidente estaban en contravención.
3: Los dos.
6: Como
3: sí,
6: dicen allí,
3: sí,
6: Santo
3: sí,
6: Domingo.
3: Sí. Los dos.
6: El camión no está supuesto a andar en un elevado.
3: No.
6: Eso en contra de la ley.
3: Ni el motorista tampoco.
6: Mucho menos.
3: Sí.
6: Los dos estaban en contravención, lo cual los dos deben de ser responsables de lo que pasó, no uno. Lo segundo, en cuanto a la visita papal a Santo Domingo, puede hacerse ahora bien, es el gasto. Si usted me pide a mí subirme los impuestos, subir todo lo que usted me está subiendo a mí, para meterme un gol de 900 millones ahora.
3: Coño.
6: En 2 o 3 días.
3: Coño.
4: No, excúsame, Fermín. Lo que se ha hablado con eso no es que se le va a meter ni al pueblo ni a nadie. Eso solamente fue un rumor que creció. La visita del Papa, que él quería venir al país, pero la logística para el Papa venir fue un comentario que se hizo, cuesta 900 millones de pesos. Si tú vas a un mall a comprar una prenda de vestir de marca, el que te la está vendiendo te dice a ti, cuesta esto. Si tú no puedes llegar ahí, ¿qué tú dices?
3: Coño, pero
4: si
3: el Papa no la compare con
4: ¿ya?
3: No lo compares con unos panties.
4: No. Es que no,
3: usted lo está comparando con unos panties, un calzoncillo.
4: Estoy haciendo una comparación a él, práctica.
6: Porque la gente en la religión lo ve más allá de sus narices. ¿Cuántos pastores tú no lo ves que son multimillonarios?
3: Muchísimo.
6: Y lo que son los feligreses que lo está llevando el mismo demonio.
3: Y la misma iglesia católica, Fermín, que es rica.
4: Fermín.
6: Yo estaba en Roma dos veces. ¿Qué te puedo decir de la opulencia que yo vi en Roma?
4: Ahora, Fermín, ¿a qué tú fuiste a Roma?
3: A pasear, turista.
4: Fermín, ¿a qué fuiste a Roma?
3: A pasear.
6: Yo fui de turista a Roma porque yo trabajo en mi vida.
4: No, te estoy preguntando que a qué fuiste a Roma.
6: Oh, pero fui a pasear y a conocer.
4: Pero
6: el Papa no vaya a conocer.
4: O sea que tú no fuiste por el Papa, no por la iglesia.
3: Y con su dinero de su bolsillo.
4: Pero espérate.
3: No con el dinero del pueblo.
4: Pero es que él tiene la oportunidad de ir a Roma porque tiene su dinero para eso. Pero el que no tiene.
3: Pero el dinero del pueblo.
4: Pero el que no tiene la oportunidad de ir a Roma. Mello, quiero tener la oportunidad de verlo aquí en la República Dominicana.
3: Que lo vea por televisión, que es gratis.
4: No, hombre, aquí hay empresarios que están dispuestos a entregar no los 900 millones, 1,000 millones para que venga el Papa.
3: Ah, bueno, que lo busque la empresa privada. Cualquier empresario que patrocinen eso.
4: Ahí no ha habido problema nunca. Es que ese comentario salió por un comentario de logística cuando Tomás Moral dijo que el Papa estaba interesado en venir a la República Dominicana y alguien se puso a calcular.
3: Que la iglesia lo traiga.
4: Y alguien se puso a calcular y dijo, eso cuesta 900 millones de pesos. Y vea por ahí, para hacer noticia.
3: La iglesia que lo traiga, pero si él quiere venir.
4: Es que no, él ha venido
3: si
4: aquí.
3: Si quiere venir, que venga.
4: Es
3: que
4: ha venido a la República Dominicana.
3: ¡Habla!
4: Usted sabe la bendición que es esa.
5: ¿Qué? Hey. Mira, te voy a dar un vato. Mira.
3: Sí.
5: Lionel destituyó y desintegró el partido del PLD.
3: Lo desbarató.
5: Y ahora mismo.
3: El reformista.
5: Ahora mismo.
3: El PRD.
5: Está activando al PLD. Porque es que el pueblo se ha dado cuenta que si todos esos antes que están rodeando a Lionel, un hombre sabio y
3: inteligente,
5: puede llegar otra vez al poder. Aquí se ve lo que nos llevó la Escantantín. Porque nos llevó quien nos trajo. Es que el pueblo ha descubierto, yo no soy de PLD, pero Gonzalo es un hombre sano, una gente infeliz.
3: Ay, también que tú ibas.
5: No, oye.
3: Ay, el PENCO, ay, no. El PLD se ha degradado a ese nivel de presentarle al electorado.
5: Él está.
3: Este hombre que no puede caminar y masticar chicle al mismo tiempo.
5: Ya. Es que Leonel, ahí están todos los grandes metidos.
3: Sí, estamos hablando de eso. Pero no me hables que un partido creado por el profesor Juan Bosch cifre sus esperanzas en el nivel de Gonzalo. Eso es lo que tiene el PLD para ofertarle al electorado dominicano.
4: Pero escúchame, David.
3: Oye, no, hombre.
4: Pero eso.
3: Respétense.
4: Pero eso es lo que le ha agradado al PLD, porque los PLDistas están atrás viéndole la sola a Gonzalo.
3: No, hombre, es un. Hermano, es que ellos creen. Óyeme. Que van a conseguir, como en el 20, que desmantelaron a Gonzalo, hasta los foques le cogió su cuarto. Aquí todo el mundo, enciendo megadiva, influencer, vagamunda, mujeres de la vida alegre, le quitaron los cuartos a Gonzalo. Es una botija. Gonzalo es una botija. Y le han vendido ese sueño que puede ser presidente. Y él sigue azarando con eso. Y el PLD sigue jodiendo con esa idea. ¡Habla!
7: ¡Hola!
3: ¡Hola!
7: Caballero, buenas tardes. Salmo 137-138. Oiga, el Señor tomará mi defensa. Eterna es, Señor, tu misericordia.
3: Amén,
7: no,
3: amén.
7: Lo lleva de Venezuela, sería de Haití, fue que salió Villa Media, porque no todas las mujeres dominicanas eran a vender patria para ir al vecino país a vender la patria por chile, ni siquiera para jabón. Es la verdad que él debe robarse la boca antes de estar echando a la mujer dominicana.
3: Eso es verdad.
7: Para un aniversario más de la muerte de Manuela Díez Jiménez, Y por cierto, ¿dónde murió? En Caracas, Venezuela.
3: Igual que el Patricio.
7: En 1758.
3: Igual que el Patricio Juan Pablo Duarte.
4: Voy a decir a los que están hablando disparate con la visita del Papa. El Papa, primeramente, para venir a la República Dominicana, tiene que responder, oye, tome yo para que aprenda, a una visita, que a una invitación
3: que le
4: hace el presidente de la República o el Episcopado Dominicano. Luego que se le haga la invitación, el Vaticano procede a verificar la agenda papal.
3: A ver si cabe.
4: A ver si cabe. Cuando ya se ha aceptado la invitación, oigan esto, para que dejemos de estar hablando disparate.
3: Pero la misma iglesia lo invita. Si la misma iglesia, el Episcopado lo invita.
4: Espérate.
3: Que paguen ellos
4: la logística. Pues, para que voy, espérate. La logística operativa que tiene que ver con Fuerzas Armadas y Seguridad, que tiene que corresponde al Estado.
3: Lo pone
4: el Estado. Pone el Estado.
3: Sí.
4: La otra parte que corresponde a la Comisión Papal y al Papa lo cubre la Iglesia Católica y los fieles a través de donaciones. Oye, esa vaina. O sea, que tú el que está hablando disparate de 900 millones que hay que buscar, ni el Estado tiene que buscar los cuartos, ni ninguna persona por fuera. Oiga esto.
3: Porque esa logística para el Estado es gratis.
4: No, espera.
3: Movilizar ese personal, espérate, es gratis.
4: Es que está ahí el personal.
3: Sí, pero movilizar.
4: Pero espérate, eso está ahí.
3: Es pero que hay tú, que movilizarlo.
4: Tú no vas a mover más de qué, ¿cuántos militares,
3: cuánto,
4: guardias
3: cuánto,
4: y policías?
3: ¿Cuánto?
4: Pero está bien, pero tú estás moviendo en un día, tú vas a mover en 3 días, vas a mover guardias y policías, que es lo lógico porque tú tienes que asegurar el Papa. Ahora bien, la otra parte logística, ¿quién que la pone? La Iglesia Católica.
3: La Iglesia.
4: Ya, la Iglesia Católica. Porque la parte que tiene que ver con las misas, los preparativos de misa y esa cosa, la Iglesia no se lo pone a nadie a la mano. Eso lo cubre la Iglesia. Y aparte de la Iglesia, fieles, como te dije ahorita, que se encargan de hacer donación para
3: la Iglesia. Que hay que donarle hasta las guaguas que utiliza.
4: Bueno,
3: aquí.
4: Pero la Iglesia tiene su logística para eso. Y eso está ahí claro, contemplado. O sea, se acabó el disparate.
3: Tiembla, tierra cobarde, los opinadores están al aire.
4: Atención, Luis Abinader.
3: Si te falta valor,
4: coge para acá. Que estamos así, Luis.
3: Remozados.
4: Sin mí, pero hay un problema.
3: Lo producimos en cantidad industrial.
4: Y como a ti te ha faltado valor para llevarte definitivamente ya al ministro de Obras Públicas y Comunicaciones, que no ha dado por nada, por Dios, toma una decisión. Al ministro de Agricultura, que ni yuca hay en la República Dominicana, carajo.
3: Meta Morrison ahí también.
4: Llévate a Morrison, hazle un favor a este país. 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

0: Dirección de Desarrollo Social Supérate inició la entrega del bono de emergencia a 1,766 familias del Gran Santo Domingo.
1: ¿Cuál es el bono de emergencia?
0: Afectadas por las lluvias, lo que se aprobó en abril. Atención, cada hogar recibe un aporte de 7,000 pesos.
1: El diablo.
0: Lo que representa una inversión total. Yo estoy viendo bien.
1: Pero este gobierno da unos
0: 12,362,000 pesos. 12 millones de pesos.
1: ¿Y de qué?
0: Si estoy viendo.
1: Pero eso es muy poco.
0: Sí, 12 millones.
1: ¿Y cuántas familias fueron?
0: 7,000 familias nada más.
1: Ah, no, pues eso es caballada. Sí. Hay que ayudar al pueblo, este gobierno que más cuarto da.
0: Sí, hay dinero suficiente. Este, no sé para qué piden tanto.
1: El gobierno que más cuarto da y hay que darle cuarto al pueblo, eso no hace nada.
0: ¿Qué hable el pueblo? ¿Qué hable la gente? ¡Vamos arriba! ¡Habla!
2: Toda representación le han vendido a este mundo de que el Papa es representante de Cristo en la tierra. Eso es lo que un anticristo, porque se queda hasta 1,000,000,000
1: para. Maestro, ¿a qué religión usted pertenece? Primeramente, y excúseme.
0: A ninguna.
2: A ninguna, José.
1: Ah, pues no tiene derecho a hablar. No tiene derecho a hablar. Tú no tienes derecho a hablar de lo que tú desconoces. Es que tú desconoces lo que es las religiones. Tú no sabes lo que es la religión. Tú no sabes lo que es la religión.
0: Esa es una visión, no vamos a discutir, hermano mío.
1: Es que tu creencia, si él no sabe lo que es la religión, no puede hablar de eso, tú no conoces eso.
0: Dime, no vamos a pelear, hermano mío, por fe,
1: no, hombre.
0: Creencia, religión.
1: Yo puedo creer.
0: Cree lo que usted le dé la gana.
1: Ateo, lo que él quiera.
0: Cree lo que usted le dé la gana y ya. Y ahora,
1: hay gente que cree que
0: respete a los demás.
1: Claramente.
0: ¡Habla!
3: Sí, entonces. Gonzalo no puede ser presidente.
0: No, hombre, coño, no me jodas tú.
1: Claro que sí.
3: Por bruto, ¿verdad?
0: No me fuñas tú a mí la paciencia.
3: Entonces,
0: ¿a quién? ¿Quién?
1: Aquí hay otro que fueron más bruto que Gonzalo.
0: ¿Es verdad? No, hombre, el PLD no puede darse ese
1: lujo. Porque Gonzalo no es que bruto, es que él habla así.
0: No, hombre, no me hable de eso, no me hable de eso. El PLD no merece eso.
1: ¿Es que?
0: ¡Habla!
1: No, hombre, por Dios.
4: Grande, mi querido hermano.
0: Buena, habla.
4: David José.
0: Sí, señor.
1: Para adelante, gradúate.
4: Siempre estoy graduado, pero en bajo perfil.
0: Qué bueno. Tira para adelante.
4: Voy con Villa. Dígamele al señor Villa, que él lo va a escuchar.
0: Sí.
4: Que no hable así de las mujeres prostitutas que vinieron de República Dominicana acá. A mí no me trajo una prostituta, ¿eh?
1: Hay gente que se fue seriamente, que todos sus papeles, se casó con una mujer seriamente y no fue a prostituirse. Yo estoy de acuerdo con eso.
0: ¿Verdad que sí?
4: Perfectamente, pero claro. Yo quiero que él vea los hijos que han dado esa prostituta aquí en Suiza.
1: Tranca de hombre.
0: Sí, pero óyeme, boca chica.
4: Dígame.
0: Esa es su verdad, basada en hechos. Sí. En hechos. Que se pueden decir que son ciertos.
1: Pero ¿y cuál es el objetivo de decir
0: eso? Él lo dijo de manera despectiva y destemplada.
1: Claro.
0: Se puede criticar.
1: Tiene que respetar el país.
0: Es un hecho real y fehaciente que eso fue así.
1: Pero que no hay que...
4: Sí, pero
1: que
4: ahí le ofende a la prostituta, David José.
1: No ofende a la prostituta, ofende a la mujer dominicana.
0: A la mujer...
4: Perfectamente.
0: Pero el hecho... de que lo que él dijo es real,
1: pero
0: es irreversible.
1: Pero el que tres personas vayan a Suiza, por ejemplo, a prostituirse, no quiere decir que la mujer dominicana es una prostituta.
0: No.
1: Entonces, eso.
0: Una gran cantidad de mujeres iguales.
1: Aguarse la boca, Villa, tiene que.
0: Estoy de acuerdo, pero es una verdad.
4: No, exactamente.
0: No, óyeme.
1: El mundo entero.
0: Óyeme, una verdad.
1: El mundo entero.
0: Como un templo.
1: No.
0: Que no amerita definición ni aclaración.
1: Pero ¿por qué es que hay que
0: desacreditar? Es una acción,
1: pero ¿por qué hay que desacreditar? Hay prostitutas.
0: No, ande desacreditándola.
1: Pero claro que sí.
0: Si se fueron a prostituir y es un hecho
1: cuando
0: cierto, no es desacreditarlo.
1: Cuando tú agarras que en República Dominicana la mujer es prostituta, que se fueron a que yo. ¿Qué tiene eso que ver con lo que está sucediendo en el país?
0: Es que él no dijo eso.
1: Aquí hay mujeres prostitutas que han criado hombres, tolete de hombres que han salido mejores que millonarios, que familia millonaria, de clase de este país,
0: prostituyendo.
1: De abolengo.
0: Es decir, que el hecho. Usted no lo puede obviar ni borrar.
1: Yo no, ya
0: de que bien. se prostituyeron.
1: Sí, está
0: ya.
1: Bien, pero hay mujeres prostitutas que dieron mejores crianzas que familias de abolengo.
0: Prostituyéndose.
1: Sí.
0: Que no es correcto ese como es él lo utilizó. Que en el contexto que él
1: equivocó,
0: utilizó,
1: se equivocó Villa.
0: Pero es una realidad. Se fueron a buscársela.
1: ¡Habla!
5: cosas que son más serias que muchos.
1: Dígalo duro. Dígalo duro.
0: Pero que nadie está diciendo que sean serias o no.
5: Una mujer que quizás se fue de este país a prostituirse a otro país es quizás porque no tenía medio de sobrevivir aquí. Pero aquí es político y
0: No. No jalen por los moños a los políticos. Cuando se está hablando de un hecho cierto real.
1: De aquel momento, Mello, cuando Jesús le dijo a
0: Magdalena, a María Magdalena. Sí,
1: ¿dónde están los que te acusan?
0: ¿Y que tiren la primera piedra. Exacto,
1: ahí va. El que esté libre de pecado, que tire la primera piedra. Todos los que la acusaban
0: sí,
1: se fueron.
0: Sí, pero es verdad, o sea, porque ellos eran pecadores.
1: Pero está bien. Pero
0: el hecho cierto de que era una prostituta.
1: ¡Ah, no, está bien! Estaba ahí.
0: Está plasmado en la palabra.
1: Estaba ahí, pero el que.
0: ¿De qué era prostituta está ahí?
1: Pero ¿por qué tú tienes que hacer una acusación de algo que es muy personal?
0: Pero que no es una acusación.
1: Hay un refrán que dice claramente: si no vas a vivir mi muerte, ¿para qué quieres vivir mi vida?
0: Sí, pero yo.
1: Si el día del juicio de cada persona.
0: Es individual.
1: Es individual. Yo no tengo que meterme con lo que usted haga con su vida.
0: Igual, la salvación es individual.
1: La salvación es individual.
0: Ahora. Es un hecho cierto de que María Magdalena era una prostituta. Ya, y está ahí en la palabra.
1: Eso está claro en la palabra, eso está claro.
0: Entonces, eso no es una acusación.
1: Y también fue cierto.
0: Decirle a María Magdalena que era cuero no es una acusación.
1: Y también fue cierto.
0: Es una realidad.
1: Que quienes la estaban acusando
0: eran pecadores también.
1: Eran pecadores más malos que ella.
0: Correcto, pero no quita que ella era cuero. No.

0: llegar el primer avión a Venezuela cargado de medicamentos, mucha medicina de parte de Santiago Matías Lofoque, que parece hermano país de Venezuela.
1: Excelente labor.
2: ¿Por qué tú no dijiste que llegó el primer avión que llegó a Venezuela?
1: De la Armada Dominicana.
2: De la Armada de la República Dominicana, con un equipo de rescatistas y con alta tecnología para rescatar personas que estaban en los escombros.
1: Y es cierto, lo que hizo a Lofoque es...
2: Hay que elogiarlo.
1: Plausible, hay que elogiarlo.
2: Claro. Se desprendió de sus recursos y de las ayudas del pueblo.
1: Y está recaudando y acopiando una gran cantidad de medicamentos.
2: Ese es el trabajo.
1: Agua.
2: Ese es el trabajo.
1: Comida. Frazadas.
2: Ese es el trabajo.
1: Ropa. Excelente a los pueblos.
2: Ese es el trabajo.
1: Así se hace patria.
2: Así es el trabajo.
1: Así se hace patria. Porque lo malo también tiene que ser un chin bueno. Lo malo, sí, hay, su cosa buena tendrá.
2: No hay nada tan malo que no tenga algo bueno.
1: Lo está demostrando Santiago Matías.
2: Bueno,
1: nos vamos.
2: ¿Y por qué?
1: Sean felices, porque se acabó el tiempo ya.
2: Ah, pero y decirle prostituta a una mujer, hombre, por Dios. No,
1: y a las mujeres que iban a Venezuela, a las mujeres que iban a Suiza.
2: A mí me decía un amigo mío, cuidado, que hay mujeres en la casa que son más peligrosas que las que están afuera.
1: Sí, pero ese grupo que se fue para allá eran famosas por eso.
3: En la calle
1: hay
2: más.
1: Nos
2: va. Bello, te pasaste.
1: Y en las casas, ¿sabes qué se está?
2: Llévatelo.
1: Sácanos, huye.
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5: Hombres y mujeres del mundo, hoy voy a tocar un tema que parecería ser que corresponde a determinados profesionales de nuestro país y del mundo. Sucede que yo soy abogado. Ya voy a cumplir 57 años de ejercicio. Muy pronto, ya en días, cumpliré 80 años de edad. Y amo mi profesión. Le he dado todo lo que Dios me ha permitido para ser un abogado. Por eso quiero hablar sobre los abogados y empezar diciendo lo que muchos piensan de nosotros. Consideran que los abogados somos ladrones, somos usurpadores de la fortuna de nuestros clientes, somos traficantes del soborno e intermediarios en la repartición de dádivas. Dicen que somos vendedores de huelgas y de los intereses de nuestros propios clientes. Hay quien considera que somos incapaces, incultos y simple parlanchines. Por eso, sin la existencia de las leyes, no podríamos siquiera ganarnos el sustento. Así hablan de nosotros, nuestros detractores y calumniadores. Pero quienes así piensan olvidan que el abogado no se forma con el simple título de licenciado o doctor en derecho. El verdadero abogado, quiero que sepan, se forja mediante disposiciones morales, intelectuales y psicológicas adquiridas a costa de sacrificios, desvelos y experiencias que dejan huellas profundas en la existencia humana. Es abogado aquel hombre que se entrega por entero a demostrar la inocencia de un semejante expuesto a ser víctima de un error judicial. Quien acepta el pleito con el noble espíritu de la defensa, pero también con espíritu de sacrificio. Quien convierte las horas de la noche en compañeras inseparables de estudio e investigación para encontrar solución a los problemas sometidos a su consideración y brindar la orientación que otros esperan con angustia, devolviéndoles la tranquilidad y la confianza. Por tanto, es abogado quien lleva la paz a hogares en crisis mediante consejos prudentes y mesurados, quien interviene en los negocios y transacciones comerciales, haciendo posible el crecimiento de las empresas de sus clientes, quien en pensamiento y sensibilidad se convierte en proletario para enfrentar el poder económico y político. Se convierte, por tanto, en proletario para enfrentar ese poder cuando le corresponde defender a los trabajadores. Quien en innumerables ocasiones desempeña un papel decisivo en la conquista de derechos para los oprimidos y para las grandes mayorías nacionales. Podríamos citar, entre muchos ejemplos, el caso de Abraham Lincoln. Su cruzada contra la esclavitud lo hizo inmortal. Fue abogado y supo enlazar con admirable lógica los principios de la filosofía política con las complejas realidades de su tiempo. Con serena energía condujo a su nación como presidente en medio de la guerra civil y demostró que la fuerza más duradera de un gobernante reside en la fortaleza moral de sus convicciones. Lincoln afirmó que quienes niegan la libertad a otros no la merecen para sí mismos. En esa sentencia se encuentra condensada una de las misiones más elevadas del abogado: impedir que el poder se convierta en privilegio y que la justicia sea monopolio de unos pocos. Defender la libertad de los demás es, en esencia, defender la dignidad de toda la sociedad. También debemos recordar a Jefferson, redactor de la Declaración de Independencia de los Estados Unidos, uno de los grandes constructores de las instituciones democráticas modernas. En la historia política de Inglaterra, los abogados ocupan un lugar de primer orden. Apenas es necesario recordar la figura del gran canciller Tomás Moro, cuya integridad moral continúa siendo ejemplo para las generaciones presentes. Quiero que sepan que la historia política de Francia enseña cuán grande y benéfica ha sido la acción de los abogados. La reconstrucción política de aquel gran pueblo, en casi todos los períodos de su existencia, aparece ligada al nombre de eminentes hombres de leyes. Desde la Revolución Francesa, Vergniaud y Barnave, hasta Tronchet y Merlin, los abogados estuvieron presentes en los momentos decisivos de la transformación de esa gran nación del mundo. El propio Robespierre, otro gran francés, cuya serenidad, entereza y autoridad, se afirma, contribuyeron a preservar la República en medio del caos de 1793. Provenía de las filas del derecho. Los abogados dieron pruebas de valor defendiendo a los perseguidos, mientras otros, que antes habían disfrutado de favores y privilegios, optaban por esconderse durante los días más trágicos de la Revolución Francesa. También la grandeza institucional y moral de la República Romana fue, en buena medida en aquel tiempo del Imperio Romano, obra de los jurisconsultos, de los sabios del derecho. Ellos contribuyeron a construir un orden jurídico que trascendió su tiempo y cuya influencia aún perdura en numerosos sistemas legales del mundo. Ese mismo fenómeno puede observarse en la mayoría de los países de América Latina y del Caribe, donde el abogado ha sabido enfrentarse a las dictaduras más sangrientas y crueles, convirtiéndose muchas veces en promotor de leyes, reformas y conquista destinada a proteger los derechos de los desposeídos, de los trabajadores del campo y de la ciudad. Es decir, el abogado ha desempeñado un papel estelar en la vida de los hombres y de los pueblos. Por su conducta, su decisión, su carácter y su conciencia para encarar los problemas
6: que se presentan en su camino. Como recordaba aquel gran maestro Bunge en su brillante discurso académico sobre la crisis de los estudios jurídicos, pronunciado en 1913, la danza de la muerte increpa al abogado para que abandone el dígito y se incorpore a su desfile. Sin embargo, mientras va convocando a todas las profesiones y estados sociales, desde el Papa y el Emperador hasta el más humilde de los mortales, siempre entre insultos y vilipendios, encuentra al hombre de leyes entregado al estudio. No obstante las faltas y defectos que se le atribuyen, el abogado aparece sumido en la tarea regeneradora del conocimiento. Ello concuerda con el honroso nombre de letrado que aún conserva por antonomasia. Y cuando recibe la feroz conminación de abandonar su labor, no se lamenta por perder honores, riquezas o placeres como otros hombres, sino porque se le interrumpe el trabajo que da sentido a su propia existencia. Tal vez por ello escribió Víctor Hugo, aquel gran letrado y escritor de la Francia, dice: nada es más poderoso que una idea a la que ha llegado su tiempo. La historia demuestra que muchas de esas ideas llegaron a la sociedad de la mano de abogados que no se limitaron a interpretar las leyes, sino que contribuyeron a transformar la realidad para hacerla más justa y más humana, termina la cita. Por eso podía decir: los abogados deben levantar la bandera y sentirse orgulloso de una profesión digna. Debemos sentirnos orgullosos de ser hombres honestos, de ser abogados por vocación y de haber convertido nuestro oficio no en la misma afición que nos animó al comenzar, sino en una vocación multiplicada y depurada, en un entusiasmo ardiente y en una fe invulnerable. Aquí cabe recordar uno de los más hermosos pensamientos de Émile Faguet sobre el amor a la profesión. Él decía que, cito: para servir una profesión hay que haberla adoptado por vocación, con una sensibilidad que retenga al hombre en ella libre de toda tentación y que le permita consagrarse con cuerpo y alma a su ejercicio, termina la cita. A quienes así proceden, los comparaba con los esposos enamorados de su propia compañera, firme y constante en su felicidad. El fracaso de muchos abogados encuentra su origen precisamente en la ausencia de esa vocación prístina. Por el contrario, quienes abrazan el derecho como una verdadera profesión y misión experimentan una satisfacción pura y legítima. Se diría que cada día se encuentran más enamorados de su profesión, porque descubren en ella una fuente permanente de servicio, crecimiento espiritual y realización humana. No sin razón afirmaba Eduardo Couture, un gran estudioso del derecho, que, cito: tu deber es luchar por el derecho. Pero el día que encuentres en conflicto el derecho con la justicia, tú estás llamado a luchar por la justicia, termina la cita. En esa máxima se reúne la esencia de la verdadera vocación jurídica: comprender que las leyes son instrumentos al servicio del ser humano y no fines en sí mismas. Por eso, Debemos cerrar filas para que se alejen de nuestra profesión aquellas rábulas carentes de conciencia, de justicia, sin preparación orgánica y sin verdadera formación moral. Aquellos que convierten su título en un simple modus vivendi, en una patente de corso o en un mecanismo para escalar posiciones políticas y disfrutar de privilegios en el foro. Debemos adoptar como norma la dignidad y el respeto hacia todos aquellos colegas que transitan por el sendero de la ética profesional. Debemos desterrar las luchas de desprestigio, las rivalidades mezquinas y los afanes de exclusión que tanto daño hacen a la confraternidad y al prestigio de nuestra clase. Se dice muchas veces que sobran abogados. Yo por mi parte sostengo lo contrario. Faltan abogados, faltan juristas, faltan verdaderos defensores de los oprimidos y de los derechos de la colectividad, tal como estos se consagran en la Declaración Universal de los Derechos Humanos. Faltan abogados que comprendan que deben ser un elemento vital y dinámico de una sociedad como la nuestra, oprimida por la miseria, la desnutrición, la falta de viviendas dignas y la insuficiencia de asistencia médica y educacional. Faltan abogados que enseñen al pueblo que la política es, al mismo tiempo, una ciencia y un arte, que como ciencia exige el estudio de la historia de los pueblos y de sus procesos de desarrollo económico, social y político, y que como arte demanda sensibilidad para interpretar las necesidades y aspiraciones de las grandes mayorías nacionales. Debe ser así porque el abogado tiene que ser un profesor, un maestro de pueblo, vivir hablándole, educando y concientizando a su pueblo en un lenguaje sencillo. Faltan abogados y juristas que comprendan de una vez por todas que nuestro país necesita un nuevo orden jurídico, un orden que sustituya instituciones obsoletas, heredadas de otros tiempos y de otras realidades, reformadas en sus países de origen, mientras nosotros continuamos aplicándolas casi en la misma forma que fueron concebidas a comienzo del siglo XIX. Juan Bosch, sin ser abogado, sostenía que las sociedades no avanzan únicamente por la acumulación de riquezas, sino por la capacidad de sus hombres y mujeres para comprender los problemas colectivos y actuar en conciencia. Esa enseñanza debe servir de guía al abogado dominicano, llamado no solo a interpretar las leyes, sino también a comprender la realidad social sobre la cual ellos actúan. Necesitamos procedimientos civiles y criminales más ágiles, menos costosos y menos perturbadores para los intereses de los sectores más débiles de la sociedad. Necesitamos una justicia más cercana al ciudadano común y menos sometida a formalismos que terminan favoreciendo a todo aquel que es poderoso. Sobre este particular resulta oportuno recordar la enseñanza de Eugenio María de Hostos, un puertorriqueño que fue de América y en particular de los pueblos de las Antillas, un gran educador que dejó huellas imborrables en nuestra patria, quien sostenía que, cito, la ley debe ser expresión de la razón y garantía de la libertad, termina la cita. Cuando las instituciones dejan de responder a las necesidades de los pueblos, corresponde a los hombres de pensamiento y de acción impulsar las transformaciones necesarias para reconciliar el derecho con la realidad social, y ahí juega un gran papel el abogado como estudioso de la sociedad y de la historia de un pueblo. También es justo reconocer que requerimos una nueva concepción de la abogacía. Precisamos de un abogado que crea más en la justicia que en el simple formalismo jurídico, que se preocupe por la soberanía política y económica de la patria, que sea ejemplo de conducta y fuente de confianza para sus conciudadanos. José Martí, el padre de la patria de Cuba, el gran pensador y luchador por la independencia de los pueblos de nuestra América, decía, cito: "La mejor manera de decir es hacer", termina la cita. Por eso entendemos que la defensa de los derechos humanos no debe quedarse en declaraciones formales ni en discursos ocasionales. Debe traducirse en acción permanente, en compromiso cívico y en una labor constante de conciencia popular. Es deber nuestro contribuir a que el pueblo tome conciencia de la importancia de los derechos del hombre, porque solo los pueblos conscientes son capaces de defender sus libertades y construir un destino verdaderamente digno. No debemos olvidar que la Declaración Universal de los Derechos Humanos ha sido y continúa siendo uno de los instrumentos fundamentales en la historia de la humanidad. Es la Carta de Libertad del Oprimido y del Humillado, la proclamación solemne de que la dignidad humana no puede quedar abandonada a la voluntad de los poderosos, sino que debe estar protegida por el imperio del derecho. Cuestión esta de trascendental importancia para todo abogado o jurista. No es casual que Benito Juárez, ese gran patriota de América y del mundo, dijo, cito: "Entre los individuos, como entre las naciones, el respeto al derecho ajeno es la paz", termina la cita. Esta expresión no constituye una simple fórmula moral. Representa uno de los pilares esenciales de toda convivencia civilizada. Allí donde el derecho es respetado, por tanto, florece la paz. Allí donde se vulnera impunemente, germinan la arbitrariedad y el conflicto. Como enseñaba Eugenio María de Hosto, la ley solo adquiere legitimidad cuando sirve a la libertad y al mejoramiento de la condición humana. Por ello, corresponde a los hombres de leyes impedir que el derecho sea convertido en instrumento de privilegio o de opresión, cuando su verdadera misión es servir de garantía a la dignidad y a la libertad de los pueblos. Nosotros, los abogados, estamos llamados a jugar un papel protagónico, no solo por la libertad y la independencia y soberanía de nuestro pueblo, porque estos elementos y privilegios solo se consiguen, se labran y se mantienen en la medida en que nosotros, como portavoces de las letras y de las palabras, podamos llegar a nuestro pueblo, transmitirle la toma de conciencia, el amor por la libertad, el amor por el pueblo y el amor por la patria. Nada más de simbolismo que cuando los abogados nos prestamos a servirle a un pueblo, no solo a través de un tribunal, no solo a través de la lectura de un código, sino transmitiéndole con palabras, con concepto y con una dinámica de amor a un pueblo que él también tiene que ser un instrumento, un símbolo, un dispositivo de seguridad, tomando conciencia para poner las cuerdas vocales en movimiento y transmitir sus inconformidades, transmitir la reclamación de sus derechos, sea un trabajador en la empresa, sea un jornalero, sea ya en el campo, sea un empresario, sea una persona que no labra la tierra, pero mueve los dedos para hacer con la pluma las letras y las teclas brillen, el firmamento con las ideas. Ese abogado tiene que ser parte del pueblo, amar el pueblo, abrazarse con el pueblo y permanentemente tomar espacio, sea cual que sea, en la tribuna pública, en los barrios y en los campos dando conferencia, a través de la radio y la televisión, a través del internet dejando mensaje, alimentando la fe. Y que los hombres y mujeres de nuestro pueblo puedan liberarse del analfabetismo y de la ignorancia y convertirse en ente de grandeza y de dignidad. Amor a todo aquel abogado que ama y ejerce con amor su profesión. Hasta la próxima, si Dios quiere, hombres y mujeres del mundo.
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0: Bueno, aquí estamos echándole ganas y es verdad que le estamos echando ganas. Señores, cójanlo con calma. Primeramente, muy buenos días. Les saluda Yonaris de Jesús. Estamos aquí. Federico de la Cruz allá, Fede.
1: Buenos días, los amigos oyentes de Échale Ganas, para ti, mi querida Jonas, los amigos oyentes que están en sintonía aquí en tu programa por Monumental 100.3, Échale Ganas.
0: Claro que sí.
1: Yes.
0: Cójanlo con calma, cójanlo con calma. Mire, aquel que no puede desviarse de la Juan Pablo Duarte, hágalo. Hágalo, se lo suplico. El mismo consejo que le di la semana pasada, ahora se lo repito, pero con más fuerza. No busque nada, Juan Pablo Duarte. No. Ustedes no están buscando nada frente a Santiago Center.
1: Ágora Santiago Center.
0: Ahí están trabajando arduamente, equipos, palas mecánicas, hay trabajadores, señores.
1: Pero, ¿y por qué?
0: Hay desvíos.
1: Atención, alcalde Ulises Rodríguez, nuestro amigo querido, de aquí de la emisora de todos. Usted tiene más de casi 2 meses trabajando en esa intersección. ¿Qué está pasando ahí?
0: Están trabajando. Eso hay que decirlo.
1: Están trabajando
0: porque
1: tiene más de 2 meses.
0: Porque yo paso diario por ahí, se ve que sí están trabajando. No se puede decir algo negativo si están trabajando.
1: No, es positivo para la ciudad, pero hay pocos hombres trabajando ahí.
0: No están trabajando. Hoy es un día de que están laborioso. Así que vamos a cogerlo con calma, entender de que todo tiene su tiempo y esto es para una mejora. Entonces, vamos a poner de todo nuestro empeño a pasar un momento agradable. Si usted en realidad está escuchando en este momento Monumental 100.3, por favor, y puede desviarse, puede coger la 27 de febrero y puede salir a la Estrella Sadalá. Pero si no puede, bueno, tiene que ser algo muy fuerte que usted tenga que pasar por ese tramo que está Eden Norte, está Ágora Santiago Center.
1: El mismo ayuntamiento.
0: Si usted no va para el ayuntamiento, bueno, está antes del ayuntamiento. Si viene por la 27 y sube por esa calle, que no recuerdo el nombre, pero sale directamente al Ayuntamiento de Santiago, bueno, pues ahí. El desvío está desde la empresa de Norte hasta llegar a la Estrella Sadalá. Ahí es que está. Señores, hay DGCET que están haciendo ese aporte de trabajo, ayudando, trabajando para que cada conductor tenga fácil su vía, pero si se puede desviar, hágalo. Por favor, hágalo.
1: Hágalo.
0: Hágalo, de verdad, de todo corazón se lo digo. Y hay que echarle ganas. Vamos a echarle ganas. Hoy estamos dando seguimiento a lo del terremoto, los 2 terremotos de Venezuela. ¿Cuántas personas, Dios mío, nos han contactado? Son muchas las personas que uno se da cuenta aquí y tú dices, pero hay muchos venezolanos aquí en República Dominicana. Muchos. Yo estoy en un grupo de WhatsApp de psicología y cuántos estudiantes, Dios mío, se han identificado porque son venezolanos. Aquí estamos, República Dominicana no se quedó atrás. República Dominicana ha dado su pecho al frente y está ayudando, está aportando. Ayer salió un buen grupo de
1: rescatistas.
0: Yo creo que no sé si es directamente de la Defensa Civil, no sé.
1: Yo creo que son de los organismos de Defensa Civil y el mismo COE, porque el COE que dirige todas esas instituciones de emergencias.
0: Okay.
1: Y además ellos envían a los mejores hombres, porque la mayoría de esos hombres son todos del ejército, otros de la Fuerza Aérea, otros de la policía. O sea, los mejores hombres que son voluntarios de la Defensa Civil, ellos lo envían para allá, para Venezuela, para que hagan el proceso de investigación y ver si hay personas humanas vivas o ya fallecidas por los escombros que hubo el miércoles pasado, que fue muy, muy grave. Eso es histórico. Para mí que esa, como Venezuela es un país grande, para mí es peor que Haití. Porque van, anoche yo vi en una fuente del periódico El Mundo de España, dijeron que van más de 920 muertos.
0: Sí, está subiendo.
1: Está subiendo.
0: Está subiendo esos muertos, pero imagínense los desaparecidos. Y es alarmante porque la cifra de desaparecidos suma ahora actualmente el número de muertos, pero usted se pone a pensar, bueno, ¿y si en esos desaparecidos están muertos? Entonces es por eso que la cifra está subiendo más y más. Han pasado los días y cada vez se ven que están subiendo más las personas fallecidas. Nosotros vamos a una pausa y regresamos.
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0: Bueno, aquí seguimos en Échale Ganas, hablando Federico de la Cruz y yo fuera del aire, con relación a todo lo que hemos abordado en esta semana, que ha sido triste, muy triste la verdad, y nos ponemos a pensar en que, señores, cualquier cosa nos puede sorprender. Ayer en la tarde hablábamos Pablito, Disla y yo, de que en cualquier momento podemos ser sorprendidos. Sorprendido, increíble, increíble. Tenemos que estar preparados y es lo menos que hacemos. De verdad, que es lo menos que hacemos. Yo les comentaba que nuestro país, República Dominicana, el presidente en el día de hoy, pues, Luis Abinader anunció de que otros 15 dominicanos llegarán al país en el día de hoy desde Venezuela. Él hizo este anuncio, el presidente de la República, otros 15 dominicanos, porque así como aquí hay venezolanos, allá también dominicanos en Venezuela, muy queridos por los venezolanos, los dominicanos y viceversa. El presidente realizó este anuncio en su cuenta de red social, donde él afirmó que esta medida forma parte del operativo del gobierno. El gobierno ha estado muy presente ante la necesidad de Venezuela. Ahí están asistiendo a todos los compatriotas en esta situación tan vulnerable, y aquellos que deseen retomar aquí a República Dominicana, pues se le está prestando ese servicio, esa ayuda. Estaremos dando este seguimiento. No hemos parado de estar informados. Pasamos todo el día, en realidad, comunicándonos con personas que viven allá para saber cómo están. Sabemos cómo están, pero a nivel emocional, toca. La verdad es que toca. Cuando pensamos en que han perdido sus casas, que han perdido todo, eso es lo de menos. Eso es lo de menos. Se perdió una cama, se perdió todo, el techo se fue. Eso es lo de menos. Lo duro es cuando la realidad que no te es, o sea, que tú no estás esperando, de que alguien cercano a ti ya no va a estar. Es una situación que toca hasta el que no es sensible. Pienso yo que es así. Pienso yo. Hay muchas personas que están desaparecidas. Ver los llantos, la congoja de familiares buscando. ¿Dónde está mi mamá? ¿Dónde está mi papá? ¿Dónde están mis hijos? Dios mío, es alarmante.
1: Yolaris, nosotros tenemos en línea a nuestro amigo y hermano Francisco Holguín, el ingeniero, que es también meteorólogo, aparte también conoce también una parte sobre la sismología también, que es un experto en el área, y fue también de la parte de gestor del área de obras públicas en los pasados gobiernos de Danilo Medina, el expresidente. Él era encargado del área de emergencias de obras públicas. Buenos días, nuestro hermano y compañero Francisco Holguín, también que es parte de esta emisora. Buen día, Holguín.
6: Bueno, muchísimas gracias, Federico de la Cruz, a usted, tu acompañante, y al público que a esta hora sintoniza la exitosa, la monumental, que estamos a sus órdenes.
1: Holguín, queremos saber aquí en el programa Échale Ganas con nuestra productora Yonari de Jesús y Federico de la Cruz, que está aquí en esta parte, ¿dónde realmente están las 14 fallas de República Dominicana, y también sobre la parte del Caribe, la parte tectónica que hay, las fallas ahí?
6: Pero primeramente, para edificar al público en sentido general que nos escuche en estos momentos, la República Dominicana, tal como tú lo dices, internamente es un peñón compuesto por diferentes, vamos a decir, peñones. Es una piedra grande que se fue formando producto de otros pedazos que se fueron añadiendo. Donde quiera que hay una añadidura de estas grandes rocas que se fueron añadiendo, ahí hay una falla tectónica. Por ejemplo, nosotros tenemos la falla septentrional, que es esa falla que inicia ahí en la zona de Santiago, termina por allá por Montecristi. Ahí se ve, se puede ver bastante bien en geología. Tú observas cómo ha crecido todo lo que es la cordillera septentrional, lo que indica que la falla de Norteamérica se está empujando a esa placa del Caribe. Entonces ahí surgen lo que son las montañas en República Dominicana. Entonces tú tienes esa falla del Cibao, que fue esa falla septentrional la que en un momento determinado generó, liberó energía y destruyó La Vega. No recuerdo el año con exactitud en este momento, pero los registros están ahí. Tú tienes otra falla por el sur del país, y donde quiera que tú veas una montaña y un valle, hay fallas internas. Ahora, de esas fallas internas que tenemos, solo dos fallas de esas son peligrosas, que es esa misma falla septentrional, porque ya una vez que generó, liberó energía y destruyó La Vega, donde la gente ve La Vega hoy, no es realmente donde existió La Vega desde origen, sino que la gente puede ir a ver la ruina de La Vega, que es producto de ese terremoto que destruyó esa ciudad. Pero tú tienes por otro lado lo que es la parte de la falla, que es una falla de subducción, la que tenemos en la cordillera septentrional, que te genera empuje hacia nuestro territorio, que fue aquella falla que pertenece a la misma fosa de Milwaukee, y se generó ese gran terremoto en el 1949, que nosotros conocemos hoy a Matancita. Era un pueblo que se llamaba Matanza, la gente se mudó a más adelante porque fue destruido. O sea que tú tienes también una falla ahí donde tenemos historia. Si te vas por el sur, te vas a encontrar a Asua, que también posee una falla, que Asua también fue destruida en un terremoto en los años 1800, 1700, no recuerdo con exactitud los años. Pero en sentido general, lo que te quiero decir es que nosotros aquí en República Dominicana tenemos esas 14 fallas activas, o la isla española, porque no solamente República Dominicana, porque esa misma falla, es una falla que hay en el sur, que fue la falla que tembló en el año 2010, que destruyó Haití. Esa misma falla llega a República Dominicana y ha temblado en varias ocasiones, que ha afectado incluso a Barahona hace como 4 o 5 años. Ustedes recuerdan un temblor que se dio. Entonces, nosotros estamos como placa del Caribe. La placa del Caribe es ese gran terreno que te cubre todas las Antillas Menores, te llega por Centroamérica. Entonces está en la placa de Suramérica, que es donde termina la placa del Caribe, que hace límite de placa, que así se llama, donde tembló la tierra en Venezuela. Entonces allí el movimiento en Venezuela es un movimiento horizontal. Sin embargo, la parte de Puerto Plata con la cordillera septentrional es un movimiento a subducción, porque hay una placa más grande entrando por debajo de la placa del Caribe. Entonces va levantando la isla cada día. Entonces, nosotros, conociendo esto para edificar el público, o sea que estamos redondeados alrededor de placas, estamos dentro de una gran placa y de fallas tectónicas. ¿Qué es lo que el país necesita? Federico y la coordinadora que está ahí,

0: de la educación continuada y sobre todo la irresponsabilidad de los ayuntamientos, la irresponsabilidad de los gobiernos locales de no fortalecer nuestros organismos internos, de crear más personas capacitadas, que en una eventualidad tengamos personas en toda parte respondiendo. Yo te quiero decir una cosa, yo lamento mucho lo de Venezuela, pero gracias a Dios, y así le decía a un periodista en el día de ayer, gracias a Dios que a este señor, el Maduro, y esa cantidad de personas que destruyeron a Venezuela, hoy día, lamentablemente, están pagando la situación, son los propios venezolanos, producto de esa dictadura, porque los servicios en Venezuela no le prestaron atención y no tenían nada en lo absoluto. Gracias a Dios que este hombre lo sacaron de ahí y todos los países pudieron aperturar vuelo hacia este lugar y hoy están todos allí dando la mano. ¿Tú te imaginas que hubiese sido con el régimen como estábamos nosotros, que no había vuelo? La cosa hubiese sido peor para Venezuela incluso. Tal vez no nos hubiésemos enterado nosotros de lo que hubiese estado pasando hoy en Venezuela. Entonces, nosotros como país, tú nada más tienes que observar cómo Salvador ha enviado más de 500 socorristas, Bolivia y otros países. Nosotros creo que fue 10 que llegaron, 30, me parece que van a mandar 20 al otro día, no sé cuánto más. ¿Tú te imaginas una situación en 5 edificios en la capital y 4 en Santiago, cuando nosotros con Yexé no fuimos capaces de responder de forma organizada? Entonces, esas pequeñas cosas que la naturaleza nos está enviando, también como ciudadanos, como Estado, nos está enviando un mensaje, y es: organícense, porque ustedes conocen la historia, y la historia está ahí. Lo del 46, hace 80 años que ya pasó, y estamos a punto de la recurrencia de un evento sísmico, no sé cuándo será. Los expertos así lo dicen, 50, 60, 70, 80 años, tú no sabes si mañana puede temblar la tierra y habrá un gran terremoto en República Dominicana, porque tal vez la placa del Caribe se está reorganizando, está recibiendo fuerza por muchos lados. Tembló allí en Venezuela, liberó energía en esa parte, date cuenta que fueron dos grandes roturas en un tiempo de 30 y tantos segundos. Después ahora tembló ayer por el este del país, puede que tiemble por Montecristi. O sea, tú no sabes cómo la placa de Norteamérica le está haciendo fuerza a esta placa del Caribe, y la placa puede romper por República Dominicana como lo ha hecho en otras ocasiones. ¿Sí?
1: Le quiero comentar algo, que precisamente antes de llegar aquí a la emisora me encontré con un señor que decía que a República Dominicana no le va a pasar nada porque es un pueblo que ora. Y eso lo he escuchado constantemente. Digo yo, wow, pero también es un pueblo que olvida. Porque
0: así es.
1: También fuimos afectados con el terremoto de Haití, ¿lo recuerdan?
2: Y el 2003 también aquí.
1: Con
0: el 2010.
1: El de Puerto Plata.
2: Y Santiago 2003.
0: ¿2003?
1: Exactamente, en el 2003. Y entonces yo estaba haciendo esa reflexión y yo decía, Dios mío, pero ¿cómo es que el pueblo o algunas personas olvidan esto? No hay prevención. Mire, yo siento que no estamos prevenidos.
0: Mire, no estamos prevenidos, pero no tampoco estamos educándonos en esto, porque esto es, hoy es la moda en República Dominicana por la situación que está viviendo Venezuela. Hoy es la moda. ¿Cuántos años tengo yo hablando de que nosotros necesitamos un sistema de alerta en toda la costa del país? ¿Usted cree que si tiembla la tierra y hay un tsunami, 4 bomberitos van a alertar la costa desde Pedernales hasta Punta Cana? ¿Usted cree que toda la gente un día, o que van a alertar desde Montecristi hasta Cabo Engaño? Imagínese usted que tiembla

0: tierra en una Semana Santa, cuando usted tiene 500,000 personas en toda la costa atlántica, que haya un movimiento telúrico ahí en la costa o por el sur, ¿usted cree que usted podrá alertar a la población? Si no la educa hoy, desde las escuelas, diciéndole, si usted ve que el mar se retira, váyase a un punto de tal. Pero también hay otra cosa. Nosotros en las playas nuestras no queremos colocar señaléticas y ruta de evacuación porque eso ahuyenta el turismo. ¿Qué estupidez más grande esa? Porque si yo llego a un país, yo lo que quisiera que me digan, ¿dónde yo puedo estar seguro? Porque este es un país que la tierra puede temblar en cualquier momento. Entonces, yo creo que aquí cogemos esto de moda por lo de Venezuela. En 15 días viene otro escándalo, se olvida todo, ya se olvida Venezuela, vamos a enterrar los 50,000 o 60,000 personas que hayan muerto allí en Venezuela, que yo espero que sean menos, pero de acuerdo a algunos expertos, por el terremoto y la cantidad de edificios que hay totalmente colapsado, que no salió nadie, no se puede esperar menos.
1: Ingeniero,
0: que sea así, entonces. Déjame apuntalar solamente algo, Federico. Entonces, si nosotros no nos educamos desde la escuela, no hacemos la ruta de evacuación en la costa, sabiendo que somos un país vulnerable a este tipo de asuntos de la naturaleza, si no colocamos las sirenas en todas las zonas y playas, que desde el centro de operaciones de emergencia, a recibir una alerta de tsunami, se ha activado ese sistema de alerta que te suene de forma simultánea en toda una costa del país, tú no vas a ayudar a nadie, porque primero, ni lo vas a sacar de la playa, porque el que esté en la playa no tiene un celular, porque aquí no hemos quedado subiendo una cosita a las redes sociales, un anuncito a las redes sociales, como que todo el mundo está atento a redes sociales. Eso no es así. Si no te llama alguien, mira, está pasando algo, y si tú estás en la playa, te vas a dar cuenta cuando el mar se retire. Entonces, hace falta eso, educación, y que las autoridades entiendan que tenemos que trabajar la resiliencia a estos eventos, porque la historia está ahí y se va a volver a repetir, porque dice un dicho que pueblo que olvida su historia está condenado a repetirla. Y ahora no es 1946, no es los años anteriores que no había muchas personas en República Dominicana. Hoy tenemos un turismo de 10 millones de personas al año, que eso equivale aproximadamente a 800,000, casi 1,000,000 de personas mensualmente en República Dominicana, que el turismo lo hacen en la costa. Y si eso a nosotros nos lleva a pensar de que en una eventualidad debemos demostrar que como un país turístico estamos preparados y que el turista en este país está protegido, imagínese usted si pasa una desgracia y la situación es a lo peor, ¿qué va a pasar de ahí en adelante con nosotros como país que tiene un 18% del Producto Interno Bruto que viene del turismo? Entonces, esas cosas tú no vas a resolverlas cuando tú tengas el problema. Tú tienes que comenzar hoy para tú poder tener una solución eficaz y eficiente el día que se presente.
1: Ingeniero, aprovechando esa parte, lo que usted dice sobre la seguridad de los edificios. Por ejemplo, aquí en Santiago de los Caballeros y parte también del Distrito Nacional de Santo Domingo, ¿usted cree que aquí todos esos tipos de construcción que hay ahora de torres, que son de 20 pisos, 15 pisos y 10 pisos aquí en Santiago y en la capital, los bomberos, algún bombero, por ejemplo, llegará a como un ejemplo, como a décima piso o décima quinta, porque es difícil también cuando quiere, un ejemplo, sofocar un incendio o cuando van a salir una gente en pleno terremoto?
0: Mira, Federico, yo te voy a decir algo. Tú acabas de decir, tú acabas de hacerme una pregunta, que también es parte de lo que he expuesto, de cuando me hablan de estos temas, que yo como ingeniero civil, mi último diplomado que yo hice en Chile, hace 2 años, 3 años, una de las cosas que nos llevaron a nosotros, tú sabes que Chile tiembla mucho la tierra, y se trataba de la ingeniería de la resiliencia, ese diplomado que yo hice. Mira, una de las cosas que nos llevaron a caminar varios edificios en Santiago, es lo que es la adaptación, porque son edificios que tienen 40, 50 años. En ese tiempo no se tenía eso pensado hasta que la gente comenzó a observar ese mismo tipo de situación, de que hay que hacer una adaptación. Ahora, tú me estás diciendo que en Santiago, como en la capital también, aquí se están construyendo torres. Sin embargo, esas torres ninguna tienen columna seca. ¿Qué es una columna seca? Porque aquí no hay un camión de bomberos que te llegue a un 15º piso. Lo más que te puede llegar es a un 7º, 8º piso, un camión. Y si hay 5 camiones en el país de eso, lo tiene tal vez Santiago, en la capital, en San Cristóbal, en los ayuntamientos que manejan mucho dinero, porque Santo Domingo Este no lo existe. Entonces, van los bomberos a revisar esas construcciones para que la parte de ellos, en caso de una emergencia en el futuro, esté prevista en esa construcción. No, no lo dejan entrar, porque son los que le van a decir: mire, Pau Pau, vaya de ahí, que usted es un bombero. O sea, el bombero, que es una autoridad, no le permiten a ellos supervisar la obra en proceso de construcción, porque en una obra, lo digo como ingeniero civil, todo el mundo tiene su responsabilidad: el arquitecto su parte, el ingeniero civil su parte, el varillero su parte, el plomero tiene su parte. Asimismo, en lo que tiene que ver con la gestión de riesgo futuro, también el bombero tiene su parte, pero el bombero no entra a esos lugares. ¿Cómo se instalan esos sistemas en esa torre para poder nosotros mañana, en caso que haya un incendio en el piso número 10, de qué manera sabe el bombero de Santiago que la torre X tiene un sistema de una segunda bomba de seguridad que en caso de emergencia va a impulsar agua? ¿O cómo están los sistemas de esa edificación en lo que tiene que ver con la seguridad en caso de un incendio? Si no puedo llevar agua al piso número 20, ¿de qué manera la llevo si no tengo columna seca que inmediatamente yo conecte abajo como bombero, impulse agua, y arriba ya solamente tenga que subir a los agentes, a los especialistas? Entonces, estamos construyendo, el país va en construcción de forma acelerada. Probablemente hay que tomar en cuenta que los terremotos en Venezuela fueron bastante fuertes y muy superficial, y eso es muy violento. Y yo estaba observando algunas estructuras que lo que tiene que ver con la parte de acero estaba muy bien hecha. Ahora, ¿fueron supervisadas esas estructuras? ¿Fueron chequeadas? ¿O fue esta forma acelerada de construcción de forma masiva que se está dando a nivel de los países nuestros, de nuestra costa? ¿Esas edificaciones tenían la profundidad suficiente para soportar la carga en caso de movimiento horizontal? Porque en Venezuela ustedes observaron lo que pasó, los edificios se fueron completos, como que prácticamente lo que tenían era como una zapata. No pareciese que había como 5 pisos hacia abajo, ni 3 pisos hacia abajo. O sea, pareciese que estaban en una zona costera, roca, que se fue haciendo dura. No hay que hacer una edificación muy profunda, un hoyo muy profundo, porque tú tienes roca firme, y probablemente estos movimientos generaron esas cosas. Entonces, nosotros en República Dominicana, los ayuntamientos, el VIVET, que se llama ahora Ministerio de Vivienda, señores, tenemos que ser duro con esto, porque de lo contrario, lo que está viviendo Venezuela hoy, nosotros, eso es un espejo que tenemos que mirarlo. No es que las estructuras no puedan colapsar, agrietarse, pero en ingeniería, cuando a ti te manda a diseñar, tú no diseñas para que sea un golpe rotundo, sino tú diseñas para que el elemento estructural falle, se pueda doblar, te dé tiempo a ti salir de ahí, pero que no colapse de forma brusca. Entonces, así se diseña hoy. Nosotros tenemos buenos ingenieros, buenas constructoras, construimos con mucha responsabilidad, pero es tiempo de revisar sobre todo las normas, y es tiempo de revisar también que cada construcción que se esté haciendo, la autoridad tenga presencia ahí. No que te mande un ingeniero con un papelito del CODIA para que tú le des 50,000 pesos. No, no, no, no, no, no. es que la parte de los bomberos, la parte de que esa construcción se está haciendo, como dice el plano, porque aquí sabemos que llevamos a los ministerios unos planos de estar con estas condiciones de requisitos que van a pasar las inspecciones, pero vamos a construir de forma diferente, porque ya no nos están vigilando. Entonces, tenemos que ser fuertes con eso, o de lo contrario, vamos a seguir creando vulnerabilidad en vez de aumentar nuestra resiliencia, porque somos un país altamente sísmico. Aquí tiembla la tierra 10 y 12 veces al día. Muchas veces usted no lo siente, lo siente solamente los equipos que lo... Porque yo recibo diario el informe del Servicio Geológico Sismológico Universitario, y la tierra tiembla 10, 12 veces al día, 15 veces en ocasiones, temblores de 3, 4, 2, 1, 1, y así sucesivamente. Son movimientos leves, lo que te indica que hay una placa viva, pero tú no sabes dónde hay mucha energía acumulada. Y en un momento, en vez de ya liberar un poco de energía, lo que hace es que rompe de forma brusca y se genera un gran terremoto.
2: Ingeniero Holguín.
0: Sí.
2: Bueno, ya tenemos que irnos, pero es una pena que estos temas se traten cuando se presenta una eventualidad.
0: Esa es la gran lástima.
2: Sí, es una lástima de que solamente se hable de esto y escuchar todavía personas que piensan que nada puede pasar. Para finalizar, ¿qué consejo nos da?
0: Ya, sí, finalizando, usted decía algo, para retomar una palabrita que alguien le dijo a usted antes de llegar a la emisora, de que oramos mucho. Sí, nosotros oramos muchísimo. Los indígenas también creían muchísimo y oraban. No me diga usted a mí que este pueblo es diferente. Yo creo que hoy somos más diablitos que en el año 1946 tembló. Yo creo que hoy somos más malos que en que los años anteriores y tembló. Entonces, la fe no te puede llevar a ti a desconocimiento, porque el hecho de que tú tengas fe, eso no significa que tú no puedas prepararte. Yo estoy seguro que eso que dicen, que somos un pueblo que oramos, ajá, oramos mucho, pero siguen atracándonos en la calle, usted no puede salir. Entonces, ante una realidad como esta de la naturaleza, la fe está bien, nos ayuda a nosotros a mantenernos firmes, pero no podemos ser ni andar con miedo, pero tampoco creernos que porque tenemos la Virgen de Altagracia en el este, aquí no llega un ciclón. Porque oramos mucho, porque yo creo que hay menos personas que van a la iglesia que van a la iglesia. Y todos tenemos fe, todos creemos en Dios. Porque nada más hay que ver cuando tú estás apretado, tú estás presionado y te das por el pecho. Y tú nunca vas a una iglesia ni te congregas en ningún lado. Entonces, yo estoy de acuerdo, la fe buena, yo también la tengo, pero no puedo descuidarme. Finalmente, lo que quiero es para despedirme, y le doy la gracia anticipada, es que los ayuntamientos hagan su parte, y que en estos momentos el presidente de la República, le haga un llamado a él, que reúna y a todos los alcaldes del país, y le diga a los alcaldes, junto con FEDOMU, la Liga Dominicana, me parece que se llama,
1: Ingeniero.
0: Exactamente, la Liga Municipal Dominicana, reúna a todos los alcaldes y dígale, quiero que me hagan los planes de su municipio. ¿Cuál es el plan suyo de su distrito municipal? ¿Cuál es su plan de emergencia de su municipio? Yo necesito esos planes. ¿Qué necesitamos para fortalecerlo? Obviamente que ni el presupuesto nacional, tú lo gastas y no te da para tú hacer resiliente, está, porque una sociedad no se hace resiliente de hoy para mañana, porque eso tiene que llevar la educación. Tiene que juntarse con el ministro de Educación y decirle, mira, necesito que la cátedra de gestión de riesgo me la comiencen a implementar en las escuelas. ¿De dónde? Enseñando a los niños a preservar primero el medio ambiente, a preservarse, a saber qué hay que hacer antes, durante y después de un ciclón. ¿Por qué la naturaleza se comporta de esta manera? Para que nosotros en 30, 40 años tengamos jóvenes que desde las escuelas ya saben que no se puede construir en una cañada, que no podemos seguir haciendo construcciones informales, que no podemos ser truqueros al momento de la responsabilidad que nos concierne. Porque así mismo como nos comportamos, Esa es la sociedad que tenemos, ese truco. Entonces, el gobierno central tiene que empoderarse con esto y no dejar que se muera en 15 días después que se hayan enterrado la gente de y que cuando vuelva a temblar la tierra nos volvamos a acordar de esto. Hay que hacer, colocar las alarmas en toda la costa del país, hay que hacer toda la ruta de evacuación, los edificios tienen que ser supervisados por las autoridades en el momento de construcción, y si no cumple con eso, pues no le den los permisos para crear, para hacer esa torre. Aquí hay muchas torres que le ponen un letrero, punto de encuentro, pero punto de encuentro, tú vas a tener ahí 100 personas que viven en ese lugar, o sea, que se ve que es una truchimanería lo que se hace, y no se hace la cosa con responsabilidad. ¿Por qué? Porque nadie saca la cara, no hay autoridad. Entonces tenemos que ser firmes con esto, estar firme, y la voz no nos la van a callar, porque hasta que haya un poquito de aliento, yo quiero ver una República Dominicana resiliente, que el día que suceda algo, morirán personas, pero no tantas por irresponsabilidad de hoy, que se va a convertir en muerte mañana.
2: Bueno, agradecemos la intervención de nuestro querido ingeniero Holguín.
1: Miembro de aquí, de la Monumental también.
2: Qué bueno.
1: De la Monumental y de
2: lo que espere, mañana. Vamos a hacer lo posible de que él venga una hora completa aquí al programa.
0: Cuenten conmigo, que siempre soy de ustedes.
1: Gracias.
2: Bendiciones.
1: Gracias a nuestro compañero, el ingeniero Francisco Holguín, de Monumental y de la Tercera de la Mañana. Volvemos en breve aquí en Échale Ganas.
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0: animándonos. Gracias, Alex Ureña.
1: Gracias a nuestro compañero Alex Ureña aquí de
0: Claro que sí, no, hay que seguir viviendo.
1: Sí.
0: No es fácil, pero hay que seguir viviendo.
1: Es que nosotros los dominicanos tenemos que ser positivos siempre ante Dios.
0: Hay que ser positivo, echar para adelante.
1: Echándole ganas también.
0: Echándole ganas. Es difícil, pero hay que echarle ganas.
1: Ay, sí.
0: Es así. Miren, nosotros vamos a seguir hablando de este tema. De verdad que agradezco mucho la intervención del ingeniero Holguín, porque es una realidad que solamente hablamos de estas cosas cuando pasan un hecho de esta trascendencia que es muy fuerte.
1: Por ejemplo, aquí los temas, como dijo él, nuestro hermano Elvin, hace unos instantes, en 15 días se borra. Por ejemplo, pasó un huracán, lo mismo. Uh-huh. Pasó un terremoto, lo mismo. Que la loma la tan así, pasó lo mismo también.
0: Sí.
1: Entonces nosotros debemos cuidar nuestros recursos naturales y esperamos que el medio ambiente proteja más a nuestros bosques y sierras del país y cordilleras, porque si nosotros seguimos invadiendo la parte de las lomas, sacando oro y eso, ahí que nace también los famosos problemas del terremoto.
0: Nosotros no podemos olvidar lo que pasó y ha seguido pasando, no podemos olvidarlo. Pablo Aguilera pues mencionó a su esposa de acerca de un silbato que nosotros debemos de tener.
1: Muy
0: incluso
1: importante.
0: En el bolsillo deberíamos de andar con ese silbato. A mí me lo enseñó una profesora muy querida de psicología, Griselda. Ella da clase en UTESA y ella siempre tiene un silbato presente. Me lo enseñó y yo ando con mi silbato. Entonces, esto, un silbato te puede salvar la vida.
1: Hay dos silbatos que tengo. Tengo una en la habitación enganchada y cargo una aquí en los bolsillos.
0: Perfecto. Claro que sí, eso es una forma también de prevención, de seguridad sobre todo, como dice Alex. Vamos a identificar esas zonas cuando nosotros estemos en algún edificio. Yo siempre trato de identificar ese aviso que dice aquí, zona de reunión. Es bueno, donde están las viviendas, escuela o lugar de trabajo. Vamos a fijarnos en la estantería, cuadro, objetos. Hay veces que no siempre se puede entrar debajo de una mesa. Por ejemplo, en Venezuela, ¿quién te iba a ayudar a ti? ¿Quién te iba a proteger tú debajo de una mesa? Esa estructura, hay muchas estructuras que se vino abajo. Entonces, hay que preparar una mochila de emergencia. Tengan esa mochila, yo estoy preparando la mía. Busque información que usted puede tener en la mochila.
1: Botiquín de primeros auxilios también, por igual también.
0: Cada cierto tiempo usted va cambiando eso, como en botella de agua, alimentos no perecederos, ese tipo de cosas. Linterna, yo tengo mi linterna, radio, pero que tenga pilas, medicamentos. Mientras pasa el tiempo, uno lo va cambiando, pero se van reponiendo. Esto es una forma de prevención. Señores, nosotros no estamos lejos ante la realidad que pueda pasar.
1: Es que, como dijo Holguín ahorita, si se reúnen el Ministerio de Educación, el Ministerio de la Vivienda y el Ministerio también de Obras Públicas, si se unen esas tres instituciones y también el COE, ahí nosotros creamos ese engranaje educacional para la población de nuestros futuros ejemplos del país y a nosotros mismos los mayores.
0: Uh-huh.
1: Porque lamentablemente la educación está cada día más atrasada en el aspecto de emergencia.
0: Claro que sí. Entiendo de que se le habla a la persona que durante un terremoto, pues, si se encuentra dentro de una edificación, de que mantenga la calma. Señores, eso, ¿quién va a mantener la calma? Uno lo que quiere es encontrar esa puerta, arrancarla cuando de salir corriendo.
1: Y el tema del terremoto seguirá en esta semana, por igual, seguirá.
0: Va a seguir. Y entonces nosotros vamos a seguir en ese, ese ámbito de prevención, exactamente.
1: Y aparte de eso, Jonathan, también,
0: sí.
1: Estamos también en plena temporada de huracanes, aparte de los temblores también.
0: Sí, exactamente, hasta el mes de noviembre vamos a estar en eso. Agradeciendo la sintonía a todas las personas, Fede, gracias por acompañarme, también Alex Ureña. Y nada, vamos a seguir echándole ganas.
1: Gracias a ti y también hicimos el contacto con nuestro compañero Francisco Holguín, que es miembro de esta emisora también importante.
0: Bye, bye.
1: Bye, bye.
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9: Al consulado, por favor, sin antes buscar una buena asesoría. Nosotros tenemos a disposición nuestra oficina para darle la asesoría que usted necesita para que ese caso de residencia sea exitoso. Negando casos por falta de la buena relación, comprobar la relación de buena fe con su pareja, negando casos por carga pública, aquellas personas que se van sin asesoría, un affidavit que no le alcanza, un fiador que apenas alcanzó a ganar lo mínimo. Personas que incluso no trabajan, personas que tienen problemas de salud, peticionarios que están retirados con problemas de salud, entonces ellos piensan que el beneficiario se va a convertir en carga pública y están exigiendo documentos adicionales, seguros, que usted le compruebe qué usted va a hacer, cómo usted se va a mantener una vez usted logre entrar a los Estados Unidos. Ellos no quieren que usted le coja ayudas al gobierno. Ellos quieren que usted se autopatrocine o que su fiador sea el responsable de que usted no se convierta en carga pública. Muy exigentes ellos con esto de la carga pública y con esto de las relaciones de esposos. Así es la cosa. Vamos entonces, señores, a colocar acá el boletín de visas. Dígame, Luis. Ok, el boletín de visas para darle a conocer a ustedes lo que está pasando. Visa boletín correspondiente al mes de julio del año 2026. Recordarles, señores, que el boletín de visas sale siempre 15 o 20 días antes de llegar el mes. Y que el boletín de visas se activa cuando llega el mes de julio, cuando llega el siguiente mes. Ahora mismo se está dando que el NBC ha habilitado incluso a muchas personas 6 pasos sin haber entrado el mes de julio, que es donde se activa el boletín de visa, pero también hay muchos errores que nosotros vamos a hablarles a ustedes a continuación. F1 para entrevista consular, señores, atención. Trabajando con el 1 de febrero del 2018, F2A 1 de enero del 2025, F2B 22 de noviembre 2017, F3 15 de abril del año 2012 y categoría F4 1 de enero del año 2009. Eso es para Santo Domingo, República Dominicana. Para México nos dice la F1 que para cita consular están trabajando con el 8 de noviembre del 2007, la F2A 1 de enero del 2024, la F2B 15 de febrero del 2009, la F3 1 de junio del 2001 y la F4 8 de abril del 2001. Visa boletín correspondiente al mes de julio del 2026. Tabla A. Ahora la tabla B nos dice qué tiempo nos queda para hacer el proceso de los 6 pasos. Y nos dice la F1 que están trabajando con el 1 de enero del 2019. La F2B, usted sabe que esto está en C. La F2A. La F2B, 8 de junio del 2018. F3, 8 de diciembre de 2012. F4, 1 de marzo del 2010. México, atención, F1, 1 de octubre de 2008. F2B, 15 de mayo de 2010. F3, 15 de julio de 2001. Y F4, 30 de abril del 2001. Todas esas personas, señores, ya pueden hacer los 6 pasos. Atención, si usted F1 del 1 de enero del 2019 hacia atrás, ya el sistema está habilitado para que usted haga los 6 pasos, o se va a habilitar en algunos días. Los F2P del 8 de junio del 2018, hijos de residentes adultos, ya pueden hacer los 6 pasos porque el sistema está habilitado para esas personas. Los F3 del 8 de diciembre del 2012, ya pueden hacer los 6 pasos en cualquier momento. Los F4 del 1 de marzo del 2010, también pueden hacer los 6 pasos o el sistema se va a habilitar en unos días después que entre el mes de julio de este año 2026. Eso es, señores, lo que se mueve con el boletín de visas. Atención, tengo que explicarle algo. Me he dado cuenta con algunos errores que está cometiendo el Centro Nacional de Visas. ¿Cuáles errores está cometiendo el Centro Nacional de Visas? Sencillo, señores. Recuerde que aquellas personas que son categoría F2B, aquellas personas que son categoría F1, aquellas personas que son F3 o F4, Inmigración en algunos casos aprobó esa petición faltando años. Incluso nosotros en nuestra oficina tenemos peticiones de esas que Inmigración la aprobó en 6 meses. 6 meses le mandaron el caso al Departamento de Estado y el Departamento de Estado le mandó los accesos, pero ya usted sabe que hay un bloqueo hasta que tuvieran visa disponible. ¿Qué significa esto? Que en este momento hay muchas personas que ya tienen visa disponible y el NBC le manda un correo donde dice que lamentablemente usted no puede proceder a este proceso en este momento porque hace un año nosotros nos comunicamos con usted y usted hizo caso omiso a esta información. O sea, hace un año que usted debió pagar el proceso de los 6 pasos y no lo hizo. Eso, señores, es un error del sistema. Repito, eso es un error del sistema. ¿Qué hacer? Comunicarnos con NBC a través del formulario de consultas públicas, a través de un inquiry para que ellos nos permitan, nos den los accesos a hacer los pagos. Como es un sistema automático, ellos entienden que nosotros debimos hacer ese proceso hace un año, pero no podíamos hacerlo. ¿Por qué? Porque, señores, no había visa disponible. El sistema estaba bloqueado. Es ahora que el sistema permite, porque ya tenemos visa disponible, permite hacer los 6 pasos. Sin embargo, hay muchas personas que se están topando con esta cartita en la plataforma del Centro Nacional de Visas o un correo que le están enviando para que no hagan ese proceso porque no pueden. Entonces, sugerencia, solución, hay que comunicarse con NBC a través del formulario de consultas públicas para que ellos nos permitan hacer el proceso de los 6 pasos. Es un error que está ocurriendo con muchos casos, F2B especialmente. Vamos, señores, a la pausa comercial y estamos de vuelta con más contenido del mejor programa de migración de SRD para el mundo. Antes, yo quiero que usted, por favor, le dé like al programa, dele like. Vamos a darle mención a todas las personas que le den like al programa y vamos a responder las preguntas de todo aquel que le dé me gusta a este espacio Migración al Día. Comparta la transmisión, por favor. Estamos por todas las plataformas.
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9: Hey, ya lo saben, Diáspora Dominicana. Señores, vamos a continuación a presentarles, pero primero vamos a... vamos a hacerlo ahora. Vamos a presentarles a ustedes la última actualización que tiene la Embajada Americana en República Dominicana. Última actualización que tiene la Embajada Americana República Dominicana. En esta ocasión, ellos están hablando una vez más de los documentos. Documentos, señores. Llevar, por favor, al consulado documentos originales, no copias. Lleven documentos originales. Le voy a decir cuáles son los documentos que ellos exigen que sean en original y cuáles documentos usted puede llevar en copias. Dicen ellos que para ayudar a evitar retrasos durante el proceso de visa de inmigrante, todos los aplicantes, todos los solicitantes deben llevar los documentos civiles originales o copias certificadas que fueron previamente enviadas al Centro Nacional de Visas. Estos documentos incluyen actas de nacimiento. Las actas de nacimiento, señores, deben ser original. Si usted es de, si usted nació en Estados Unidos, la original de Estados Unidos. Nació en República Dominicana, la original de aquí. Nació en Venezuela, la original, no copia. Certificados de matrimonio original, original. Actas de divorcios original, no copias. Actas de defunción original, no copias. Las personas que aplican, murió su, su peticionario, murió su... bueno, cualquier persona que esté pidiendo debe llevar también el acta de nacimiento. Su ex... si no se divorció, sino que falleció, también debe llevar el acta de defunción. Todo original. Los únicos documentos que no tienen que ser original son los taxes, los documentos financieros. El affidavit no tiene que ser original. Que le manden eso por correo, usted lo imprime, los taxes también. Pero cuando se trata de documentos civiles, sí deben ser original. Así que ya lo saben, señores, esta es la información que tiene la Embajada de Estados Unidos en Santo Domingo. Una vez más, están hablando ellos de los documentos que hay que llevar original y lo que usted puede llevar en copias. Original, acta de nacimiento, matrimonio, divorcio, defunción. Original. Copias, los taxes, la affidavit, eso puede ser copias. También copias de la licencia, la residencia, el pasaporte del peticionario, todo eso puede ser copia. Carta de trabajo, copias. Pero los documentos civiles deben estar en original. Si usted va con copias de esos documentos, pues lamentablemente el precónsul le va a devolver y le va a informar que programe una nueva entrevista porque a usted le faltó documentación. Esa es la más reciente actualización que tiene la Embajada de Estados Unidos en Santo Domingo, en la República Dominicana. Vamos a la pausa y estamos de vuelta con todo el contenido del programa. Vengo con preguntas y respuestas en breve.
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0: amigos, aquí continuamos desde la República Dominicana con su espacio Migración al Día desde Monumental 100.3 FM, Luna TV, Canal 25, el canal de los campeones para todo el país. Estamos transmitiendo en vivo desde New York por Telemetro y para Boston a través de La Descarga TV. Por supuesto, por YouTube y también por Facebook Live. 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Mención especial a las personas que están conmigo. Dígame, por favor, desde qué parte están mirando el espacio. Cielo Cano, hola, bendiciones. Concepción, dice Concepción Cuello, 449, se conecta conmigo también. Lady Mejía, buenos días. María Cela Perla, hello. Pedro Batista. Ambrosia Rodríguez, sí señor, gracias Ambrosia por estar con nosotros. Dice ella, los F2A, ¿qué tiempo tarda para enviar la cita después que le mandan a Santo Domingo a la Embajada Americana? Después de los 6 pasos, de 1.5 a 2 años para una entrevista. Cecilio Pantaleón se conecta con Gregory López. Raiza Reyes, Leida Castillo, como siempre está ahí, Juan Esteve también. Yuderki García de López, ok, muy bien. Angelita Mota, Aridania, muy bien. Beli María, Allí Martínez, Yesenia García, desde Puerto Rico. Vamos a ver, señores, dígame desde qué parte están mirando el espacio. Yesenia García, Allí Martínez, otra vez. Muy bien, muy bien, muy bien. Vamos a compartir, señores, la transmisión. Vamos a recibir las llamadas en breve. Voy a saludar a Isa González también. Vamos a ver quién más. Mariana Vargas, Bárbara García, Alexandra Peralta, se conecta con Gregory también, Juan Carlos Pereira, Alida Turbí, Yesenia Santos, Leonor Bobo Bobe, Alexandra Contreras, muy bien, muy bien, muy bien. Mucha gente, señores, conectada conmigo. Dice allí que está desde United States, Estados Unidos, en Norteamérica. Un saludo especial para la gente de México también, los Estados Unidos mexicanos, la gente del DF, activo con Gregory López como siempre. Saludo desde Manhattan, New York, Washington High, la gente allá, todo New York, y gente de New Jersey, de Connecticut, de Boston. Muy bien, desde White Plains, New York, dice Elvira Polanco, wow. Desde el Bronx, dice María Gil Estrella, conectada con nosotros. Sofía Medina se conecta también. Les respondo en breve a todos ustedes, no se desesperen, señores, por favor. Mairení Almanzar, María Gil Estrella desde Bronx, New York. Mucha gente importante en el Bronx, New York, en sintonía con nosotros. También Sofía Medina. Bien, bien. Bien, señores. Atención a aquellas personas que tuvieron un pasado negativo a nivel de petición en el consulado. Aquellas personas que el oficial asumió que usted cometió fraude, o sencillamente fue un fraude, que usted lo reconoce, que se casó con un primo, con una prima, con un amigo, que le pagó para que se casara. Hoy, han pasado 15, 20 años, usted tiene un hijo en Estados Unidos o una hija que le va a hacer una petición. Y mi sugerencia es que por favor no someta esa petición, porque estaría perdiendo tiempo y estaría perdiendo dinero. Si usted no tiene una esposa o un esposo o un padre que le haga una petición, por favor, no someta petición de hijos a padres. No someter petición de hermanos a hermanos, porque cuando vayan a la entrevista, el oficial le va a decir que usted necesita un perdón y los hijos no piden perdón por sus padres. Los hijos no piden perdón por sus padres, los hermanos no piden perdón por sus hermanos. Si cometiste fraude en el pasado migratorio y necesitas un perdón, o vendiste drogas, fuiste deportado por drogas, hoy tiene un hijo que te va a hacer una petición, que no le haga la petición, porque estaría perdiendo todo el tiempo que haya pasado. Recuerden, señores, que el tiempo es oro y el tiempo es que tiene el valor, pero también vamos a perder dinero. En definitiva, si usted cometió fraude en el pasado, tiene problemas pendientes con la justicia, necesita un perdón migratorio, hoy tiene un hijo que le va a pedir a un hermano que no somete esa petición, porque la petición va a fluir de manera normal. El problema es cuando vayamos a la entrevista, que el oficial no nos dará la visa porque necesitamos un perdón y los hijos no piden perdón por sus padres y los hermanos tampoco piden perdón por sus hermanos. Solo someta esa petición si es de esposo a esposa. viceversa, o de padre a hijo, no de hijo a padre. Ese es un tema. Ya hablamos lo que está pasando con los F-24, el error que está dando el NBC al pagar o al intentar hacer los seis pasos a aquellas personas que tienen ya la carta de acceso hace años. Edad para pedir, atención, edad para pedir. Muchas personas nos dicen, Gregory, quiero pedir a mis padres, soy ciudadano, tengo 18, 19, 20 años, no pueden pedir. Los ciudadanos, los hijos de ciudadanos, perdón, los hijos para pedir a sus padres, que por supuesto son ciudadanos, tienen que tener la edad de 21 años. Para usted pedir a su padre, usted tiene que tener 21 años. Peticiones IR5, el peticionario mínimo debe tener 21 años para que pueda pedir a su padre o a su madre. Para pedir a tu esposa, usted debe cumplir por lo menos 18 años. 18 años para usted pedir a su esposa o esposo, porque desde que te casas ya eres adulto, inmigración lo ve así como un adulto. Para pedir tus hijos no hay edad. Repito, para pedir hijos no hay ninguna edad. A cualquier edad usted puede pedir sus hijos. Para pedir sus esposos a los 18 años y para pedir padres a los 21 años. Esa es la regla de inmigración. Vamos entonces, señores, a prepararnos con preguntas y respuestas, porque ya sí, nos vamos con el pueblo en preguntas y respuestas. Personas que tendrán cita en el mes de julio, yo te lo voy a informar en breve. Personas que tendrán cita en el mes de julio.
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0: Bien, señores, aquí estamos de vuelta con preguntas y respuestas desde nuestra plataforma de Luna TV, la exitosa Monumental. Estamos para New York a través de Telemetro, el canal de mi hermano Félix Díaz, el hombre de diáspora dominicana, pero para el estado de Massachusetts, especialmente para Boston, estamos transmitiendo en vivo a través de La Descarga TV, por Facebook Live y por YouTube. Mire, hablando de Luna TV, mi hermano Heriberto Pichardo, el príncipe, y su esposa doña Glenis están en sintonía con Luna TV, están en sintonía con este espacio Migración al Día. Me gustaría que mi hermano Heriberto Pichardo me haga una llamadita para que me diga cómo fue el trato de la oficina cuando él vino por aquí a utilizar nuestros servicios para renovar su pasaporte americano, tanto el de él como el de su distinguida esposa. Me gusta siempre escuchar la opinión de la gente, que la gente opina sobre el trato que le damos en nuestra oficina, tiempo del proceso y la forma como nosotros trabajamos cada proceso migratorio. Así que en cualquier momento vamos a recibir la llamada de Heriberto Pichardo para que él nos diga exactamente cómo fue el trato en nuestra oficina. Vámonos para la calle, señores. Hello, buenas, a su orden.
2: Sí, buenas.
0: Hola, ¿de qué parte usted me llamas?
2: Buenos días, López, ¿cómo está usted?
0: Bien, a su orden. Pregúntele a Gregory López.
2: López, yo soy pedida por mi hermana de 2016. ¿Cómo me falta para hacer los seis pasos?
0: Le pidieron en el 2016.
2: Sí.
0: Están trabajando 2010, a aproximadamente unos 6 años. En teoría, a usted le están faltando.
2: Muchas gracias, que tengan feliz día.
0: Gracias a usted por estar con nosotros. Muchísimas gracias. Muy buenos días, a su orden. Hola.
3: Sí.
0: Le escuchamos. Adelante.
3: Yo tengo una pregunta.
0: Sí.
3: Ella renovó su cédula recientemente.
0: Uh-huh.
3: Ella solía estar, o al renovarla, como su esposo falleció, le quitaron el apellido de Castillo. embargo, su pasaporte y visa siguen teniendo ese apellido porque fueron solicitados antes del fallecimiento.
0: Muy bien.
3: ¿Cómo ella debe proceder?
0: Mira, lo primero que tengo que decirle es que no pasa nada. Ella va a viajar con su cédula normal, con su pasaporte normal y todo normal. Ahora, cuando ella vaya a renovar su pasaporte, entonces ya con como está la cédula, a sí mismo le darían su pasaporte. ¿Qué tiempo de vigencia le queda al pasaporte de ella?
3: Al pasaporte, el pasaporte se ve en septiembre de este año.
0: Lo puede renovar ya. Entonces, ya su pasaporte estaría como su cédula y su visa, cuando se le venza y la vaya a renovar, también se le van a dar como está su pasaporte. Así que no hay ningún problema.
3: Entonces, si ella tiene durante estos días, no va a tener ningún impedimento, aunque esté indiferente.
0: Mi amor, 100% no tendrá ningún problema. 100% no tendrá ningún problema.
3: Ok. ¿Y qué tiempo de vigencia debería tener el pasaporte antes de viajar?
0: El pasaporte mínimo debe tener 6 meses. O sea que si se le vence este año, ya debe renovarlo. Ya le están dando el pasaporte biométrico de 10 años.
3: Ok.
0: Gracias a usted, mi amor. Dios le bendiga. Hola, buenos días. ¿Qué habla el pueblo?
4: Sí, buenos días, Gregory.
0: Hola, ¿de qué parte usted me llamas?
4: De Valverde.
0: Adelante, la gente de Valverde.
4: Gregory, una pregunta. Yo soy pedida por mi padre.
0: Sí.
4: El 27 de diciembre de 2019.
0: ¿Qué día estamos viendo? De septiembre de 2019, te pidió tu papá.
4: Ajá.
0: Están trabajando ahora mismo, 8 de junio del 2018. Te falta aproximadamente un año para hacer los 6 pasos, un poquito más, un poquito menos.
4: Está bien, gracias.
0: A su orden, mi amor, gracias. Que hable el pueblo, buenos días. Hello.
4: Buen día.
0: Le escuchamos. Hello. Adelante, pregúntele a Gregory.
4: Sí.

0: Yo tengo el formulario en la mano. Dice diciembre 30, 2009. Entonces, abajo de la hoja dice agosto 2, 2010.
1: Esa es la aprobación, me imagino. La aprobación es esa.
0: La aprobación. Entonces, la fecha de nosotros es 2009.
1: La prioridad es 2009, eso es correcto. Señores, continuamos desde la República Dominicana por Luna TV, el canal de los campeones, la exitosa Monumental 100.3 FM. Hola, buenos días. Saludos.
2: Buenos días, buenos días.
1: Buenos días.
2: Buenos días, príncipe. ¿Cómo está todo? ¿Cómo se siente?
1: ¿Qué dice?
2: Placer de oírle.
1: ¿Qué dice ese príncipe Heriberto Pichardo? ¿Todo bien, mi hermano? ¿Me escucha perfectamente, mi hermano? Hola.
2: Buenos días, buenos días.
1: Sí, ¿me escucha, mi hermano? Bueno, aparentemente no nos está escuchando. Vamos a ver si más tardecito nos comunicamos con él. Buenos días, su orden. Heriberto, llámenos por favor al teléfono que está en pantalla directo, 849-488-8570. Buenas.
3: Buenas.
1: Le escucho.
3: Mary.
1: A su orden.
3: Buenos días.
1: Sí.
3: Habla Michael de Puerto Plata.
1: Adelante, Michael, mi rey, dime.
3: Yo soy IR1.
1: Sí.
3: De fecha de prioridad 2 de mayo de 2025. Yo quiero saber más o menos qué tiempo se tardaría eso.
1: ¿Tú eres F1 del 2025?
3: No, IR1.
1: Ah, IR1. Ok, ¿te sometieron en el 2025?
3: No, aprobaron. Bueno, la fecha de prioridad, yo estoy esperando cita ya.
1: Ah, bueno. ¿Cuándo te aprobaron 6 pasos?
3: Los 6 pasos me lo aprobaron el... Creo que fue... No me recuerdo bien, pero yo estoy esperando. Ya yo tengo más o menos 15 meses esperando cita.
1: Bueno, si tiene 15 meses, en cualquier momento llega, porque ahora están trabajando con marzo del 2025, hermano. Marzo. Están trabajando marzo 2025. Saludos, buenos días. Hola.
4: Buenos días, Gregorio. Bendiciones para ti.
1: Igual, ¿de qué parte me llamas? Bien. Sí, ¿de qué parte usted me llama?
4: Sí.
1: Sí,
4: estoy en Estados Unidos ahora mismo.
1: Muy bien, pregunte, Gregorio.
4: Tengo una pregunta para ti. Sí, yo soy F3 2014.
1: Sí.
4: ¿Cuándo usted cree que nos vamos a llegar a este espacio?
1: Están trabajando 2010, 2014 F3, déjame ver un momentito. Dice que con la F3 está trabajando diciembre 8 del 2012. Espera un poquito más, mi amor, hasta que el boletín siga avanzando. Ajá.
4: Yo vi que usted puso un programa que iban a habilitar, que iban a notificar en el NRC. ¿Es correcto eso?
1: Bueno, si tú eres 2014, están trabajando 2012, te faltan 2 años para que ellos te den acceso entonces a hacer los 6 pasos ya. Sí, hay que esperar, mi amor, perdón, a que llegue ya tu fecha de prioridad en el boletín de visas. Buenas. Hola.
5: Hay que esperar, mi amor, perdón.
1: Tienen que bajar el volumen, señores.
6: Buen día.
1: Sí, bajándome el volumen, por favor. ¿De qué parte me llamas?
6: Buen día.
1: Buen día.
6: Buen día.
1: Adelante.
6: Yo soy Ambrosia.
1: Muy bien.
6: Mi cita la enviaron desde noviembre de 2025 aquí a Santo Domingo, a la Embajada Americana de allá, y todavía no me la envían. ¿Qué tiempo me falta?
1: ¿Los
6: 6 pasos fueron?
1: ¿Cuándo fueron los 6 pasos?
6: En octubre de 2023.
1: ¿Octubre 2000?
6: Sí, de octubre de 2023.
1: ¿Pero tu caso fue expeditado, fue acelerado?
6: Acelerado.
1: ¿Eh? No, no te entiendo muy bien. Si tu caso fue expeditado, el NBC no te va a mandar la cita, sino que tú tienes que solicitarla al consulado, si fue expeditado. Y si aún no has recibido cita, 2023, ahí hay algo raro, porque ya están trabajando 2024 octubre. Buenas. Buenas.
0: Sí, mi amor, pues yo te llamé ahorita, que yo te estaba haciendo la pregunta sobre el formulario. De la petición que mi hermana no sometió, que era un ejemplo, ella depositó 30 de diciembre de 2009, entonces ella recibió que la aprobaron 2 de octubre de 2010.
1: Mi amor, y yo le dije ahorita a usted que la fecha suya de prioridad para recibir una cita, para hacer los 6 pasos, es la primera, 30 de diciembre del 2009.
0: Pues entonces no está llegando el correo.
1: Bueno, entonces, si es así, ya usted tiene que... Es F4 la suya, ¿verdad?
0: Ajá.
1: Okay, bueno.

0: Ahora entonces, en el mes de julio, me imagino que le van a habilitar el proceso para que le manden, para darle acceso a que usted haga los pagos.
1: Y después pasó por su oficina, solo 6 pasos, ¿está bien?
0: Correcto, mi amor. Sí, ya tiene visa disponible, está cubierta por el boletín de visa, eso es lo importante. Buenas, a su orden.
2: Para darle acceso.
3: Hola. Mi nombre es María Martínez. Soy F4, 2010, 22 de octubre.
0: Ok, mire, usted tiene que esperar que el boletín de visa avance ahora de marzo a octubre del 2010 para que le manden acceso de hacer los 6 pasos o le den la autorización para hacer el proceso ya. Ya subieron hasta 2010, están en marzo, si ya es de octubre debe seguir esperando. Esperar que el boletín la abarque para que entonces le mande el NBC la comunicación donde dice que usted puede hacer el proceso de 6 pasos. Saludos, buenas. Hola.
4: Sí, buenos días.
0: Buenos días, su orden, cuéntanos.
4: Sí, es con el licenciado Gregory Hidalgo.
0: Habla Gregory López.
4: Ah, Gregory López, disculpe. Mi hijo es hijastro de un ciudadano americano, mi esposo. Su fecha de prioridad es el 23 del 19.
0: ¿23?
4: El 23 del 19. Y le mandaron del Departamento de Estado el 11 de marzo del 23.
0: ¿Qué edad tiene él?
4: Diciendo que su caso fue afirmado y aprobado.
0: Muy bien. ¿Cuándo le aprobaron 6 pasos? ¿Cuándo llegó ese mensaje?
4: ¿Cuándo llegó ese mensaje? ¿Cuándo le aprobaron los 6 pasos?
0: No, mi amor. ¿Cuándo llegó ese mensaje que dice que los 6 pasos fueron aprobados?
4: Ah, bueno, eso llegó el 23 de marzo, el 11 del 23.
0: ¿De qué año?
4: Y no le ha llegado más nada, no, nada más me dicen que tiene que esperar, que no hay vista.
0: Mi amor, escúcheme, por favor, ¿de qué año? ¿Marzo de qué año?
4: Marzo del 23.
0: No. La aprobación de los 6 pasos fue en marzo del 2023.
4: Dicen que su caso fue enviado al Departamento de Estado en el 2023, el 11 de marzo, y después no ha recibido más nada.
0: ¿Y qué edad tiene él? ¿Qué edad tiene él?
4: Mira, nos pedimos cuando tenía 21 años, Ya él tiene los
0: 27. Es que él está como adulto ya, mi amor. Están trabajando ahora mismo, 2019. Debe seguir esperando ahí. Falta rato para que él tenga visa disponible. Están trabajando 2019. La categoría de él es F1. Él es adulto. Pedido de un padre ciudadano o padrastro, hijo mayor de 21 años.
4: Sí, pero fue en el 2019, lo de él, el 23 de diciembre.
0: Mi amor, pero usted me dijo que lo sometieron cuando él tenía 21 años. O sea que cuando le aprobaron el caso ya es adulto.
4: Sí.
0: Exactamente, él no es menor de edad. Él no es categoría IR2, él es categoría F1. Hijo o hijastro de ciudadano, adulto. Saludos, buenas. Tienen que aprender, señores. Buenas.
5: Sí, buenos días, Gregory.
0: Buenos días, su orden.
5: Dios te bendiga a ti y a tu familia por ese servicio que le das al pueblo.
0: Gracias, mi rey, igual. Mira, sí.
5: Mira, yo soy de petición F4 y mi hija tiene 21 años, soy 2011. Quiero saber si, porque cuando se realizó la petición ella tenía como 5 o 6 años.
0: Muy bien.
5: Quiero saber si ella seguiría con nosotros, con mi esposa.
0: ¿Cuándo, por favor? ¿Cuándo te aprobaron tu petición?
5: En el 2011.
0: ¿La sometiste en 2011? ¿La aprobaron cuándo?
5: No. Fue aprobada en 2011.
0: ¿Y la sometieron en el 2000?
5: Me parece que 10 o 9 por ahí.
0: Ok.
5: Pero fue aprobada en 2011.
0: Muy bien. Bueno, la aprobaron muy rápido esa petición y el tiempo que le descuenta el gobierno a la edad que tenga el hijo cuando tenga visa disponible es lo que duró la petición pendiente. Vamos a ver entonces a discreción del oficial consular si se va o se queda.
5: Ok, muchas gracias,
0: sí,
5: hermano.
0: Sí, porque ellos trabajan con la ley, pero también trabajan con la discreción. Saludos, muy buenos días.
6: Sí, buenos días.
0: Le escucho, hermano. ¿De qué parte me llamas?
6: El Distrito Municipal de Jicomé, provincia de Valverde.
0: Adelante, mi rey, con la pregunta para Gregory López.
6: Licenciado, yo estuve viendo un video suyo, que ya después que se aprueben los 6 pasos, NBC está todo completo y todo dice, pero hay algunos mensajes que llegan en suministro, es decir, enviado.
0: Uh-huh.
6: Entonces, vi esa parte y llegan los mensajes los 60 días, pero me decían algunos suministros, pero veo que el mensaje no hay nada, está en cero, no refieren nada.
0: Okay, mi rey, entonces,
6: ¿qué debo esperar?
0: Tú, lo que quieres saber es que el por qué esos documentos dicen submit y no dicen aprobado, así es, ¿verdad?
6: Exacto. Y después sí. Dice todo aceptado. Mira, no entendía ahí.
0: Bueno, ya usted vio el video mío, yo sé que usted lo comprendió, lo entendió. Yo dije en ese video que el NBC no aprueba dos veces, a menos que tú agregues un hijo.
6: Ah, okay.
0: Eso significa que esos documentos que están enviados se van a quedar así hasta tanto usted tenga cita. Lo importante es que sus seis pasos están aprobados ya.
6: De acuerdo.
0: Y dicen así porque fueron subidos después que ya NBC había aprobado los seis pasos.
6: Okay. Uh-huh. Bueno, está todo perfecto, está todo correcto. Pues muchas gracias, licenciado.
0: Su orden, mi rey, gracias. Que hable el pueblo. Buenos días, hello.
7: Gracias.
0: Sí, le escuchamos. Cuéntele a Gregory.
7: Una pregunta. Yo fui casada en el 2021 y mi proceso fue todo nítido. Me llegó la cita en el 2025. Todo bien. Pero cuando fui a la junta a buscar las actas, me encontré con un divorcio, que mi esposo se divorció y no me lo dijo.
0: Wow.
7: ¿Qué? Sí. ¿Qué yo puedo? O sea, yo tengo mi hija ciudadana. Yo mandé una cancelación al consulado mandando todo.
0: Muy bien.
7: Si mi hija me pide, yo no tengo ningún inconveniente.
0: Vamos a entendernos. Usted tuvo una petición de su esposo. Fueron al consulado. ¿Qué pasó el día de la entrevista?
7: No, yo no llegué ahí al consulado porque cuando me llegó la cita, yo tenía a mi abogada y yo fui donde ella y ella me dio todo lo que yo tenía. Me hizo cita y todo.
0: Ajá.
7: Pero cuando fui a la junta a buscar las actas de matrimonio, me encuentro con la acta de divorcio.
0: Muy bien, okay. Entonces, esa petición se canceló por el divorcio, pero usted debe comunicarse con el consulado. ¿Cuándo llegó la entrevista, la cita? ¿Cuándo?
7: La cita llegó en agosto 2025, para el 3 de octubre.
0: Muy bien.
7: Yo no fui, yo mandé cancelación.
0: Okay, ya usted le escribió al consulado para cancelar esa cita, así es.
7: Sí, yo la mandé de una vez, yo
0: muy
7: la
0: bien.
7: Mandé.
0: Bueno, pues
7: pero
0: excelente.
7: Ellos siguieron mandándome, diciéndome que me presentara la cita y yo nunca me presenté, pero sí ellos me aceptaron la cancelación, pero no me dieron respuesta para atrás.
0: Okay, ¿se comunicaron con Inmigración, con NBC o con el consulado?
7: No, con el consulado. Directamente yo la mandé, la cancelación yo la mandé con la acta de divorcio.
0: Excelente. Muy bien.
7: Informándole a ellos que ya en esa no había ningún vínculo entre nosotros porque hubo divorcio.
0: Excelente,
7: y
0: lo hizo muy bien.
7: Y le mandé la acta de divorcio.
0: Sí, no hay ningún fraude, lo hizo muy bien.
7: No, porque no, yo no llegué a ir y entonces mi abogado me dijo que como ya no había ningún
0: vínculo
7: entre nosotros, vínculos, ya yo no podía presentarme.
0: Eso,
7: lógicamente, yo lo... Pero entonces ahora, mi hija me puede pedir, yo no tengo ningún inconveniente.
0: No, mi amor, no tiene ningún inconveniente. Si esa relación era por amor y se acabó por el divorcio, no hay ningún problema. Su abogada es honesta, le dijo la verdad, lo que tenía que hacer.
7: Sí. Exactamente, ella me dijo que no me podía mandar, aunque era el padre de mis hijos, un vínculo, no sé qué, parece que tuvo alguna relación allá y
0: correcto.
7: No lo confirmó, pero yo no tengo que, mi hija no tiene que cuando me pida mandar una cancelación de eso allá,
0: no, mi amor,
7: al NBC allá.
0: Ya usted me dijo que usted envió la comunicación al consulado, tranquila con eso, si ya se comunicaron con el consulado, no hay ningún problema.
7: Okay, él vio que yo la mandé, pero no me dieron respuesta para atrás, pero sí ellos lo chequearon.
0: De todo modo, sería importante que su esposo, su ex esposo, mande a cancelar esa petición con Inmigración para que ellos revoquen esa aprobación ya.
7: Okay, pero aún ella haciéndola, si mi hija me pide, ¿me lo pueden aceptar el caso? Tanto
0: sí,
7: eso.
0: Mi reina, sí, mi amor, no hay ningún problema con eso. No hay problema con eso.
7: Ah, okay.
0: Gracias, pero... a usted. Excúseme, mi amor, ya hay que ser un poquito breve porque hay mucha gente que se quiere comunicar con nosotros. Seguimos, 849-488-8570. Hello, buenas. Ok. Saludos, buenas.
8: Buenas, Gregory.
0: Sí, a su orden.
8: Mi esposo he pedido por su hermana ciudadana.
0: Ajá.
8: El 15 de marzo de 2010. ¿Podría él casarse? Porque a él le pidieron como 70.
0: Sí, mi amor, él se puede casar. Los F4 se pueden casar en cualquier momento de la petición.
8: Y entonces, ya está llegando a los F4.
0: Sí, sí, están trabajando ya, creo que marzo 1, déjame ver. Están trabajando ya 1 de marzo, claro, y viene por ahí ya la carta de los 6 pasos.
8: Ah, pues nos podemos casar.
0: Se pueden casar, okay. Sí. ¿Qué tiempo tienen juntos ustedes?
8: 30 y pico.
0: ¿Y tienen hijos en común?
8: Sí, 5 hijos.
0: Se pueden casar para que usted se vaya con él. La petición es de él, ¿verdad? ¿Correcto?
8: Sí,
0: sí, sí. Se pueden casar y cuando ya le den acceso a hacer los pagos, ahí mismo va a agregar a su esposa con el acta de nacimiento y el matrimonio. Bueno, el acta de matrimonio es lo que ellos exigen, en el caso suyo.
8: Okay. Y los hijos, fueron pedidos menores, pero ya están.
0: Todo el que tenga menos de 21 años o la ley lo ampare, se van con ustedes para Estados Unidos.
8: Okay, pues muchas gracias.
0: Dios le bendiga, gracias. Hello, buenas. Hola.
9: Bueno.
0: Sí.
9: Gregory.
0: Bájame el volumen, mi rey, por favor. El volumen, bájalo. Vamos a sacarlo del aire mientras tanto hasta que baje el volumen. Buenas, a su orden. Hola. Sí.
10: Felicidades por su maravilloso programa.
0: Muchas gracias.
10: Le quiero hacer una pregunta.
0: Sí.
10: Yo tengo visa, 10 años de visa, entonces el pasaporte, como era de prisa ya, yo lo saqué para 5 años, ya está vencido, en el 2025 se venció.
0: Para 6.
10: Entonces estaba esperando que que la cédula se la entregaran. Entonces ahora me entregaron la cédula, ¿qué tengo que llevar para eso?
0: Bueno, primero es que debe hacer una cita en línea, pagar los impuestos y o ir al banco de reservas, llevar el pasaporte, la cédula y un acta de nacimiento para que le den el nuevo pasaporte de 10 años.
10: Sí, gracias. Y le quiero hacer otra pregunta.
0: Ajá.
10: Mi esposo fue pedido en el 2011. Entonces, yo no me interesa ir con residencia. Si no, voy a dejar la visa ahí.
0: Uh-huh.
10: Entonces, ¿no le perjudica eso a él?
0: No, para nada.
10: Que yo...
0: Para nada.
10: Bueno, gracias.
0: A su orden, gracias a usted. Vamos a la pausa, regresamos en breve por la exitosa Monumental 100.3 FM.
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0: Quinteros, aquí continuamos desde la República Dominicana a través de Luna TV, Canal 25, el canal de los campeones, la Monumental 100.3 FM para Boston, a través de la Descarga TV y para New York a través de Telemetro, el canal de mi hermano Félix Díaz. Así que ya lo saben, esos son los medios que están cubriendo este espacio Migración al Día, el mejor de migración de República Dominicana y gran parte del mundo. Atención, señores, ya Pasaportes no está vendiendo el impuesto de $2,650 para un pasaporte VIP. Ya Pasaportes no está vendiendo el impuesto de $1,690 o $1,990 para un pasaporte normal. Todo es biométrico, electrónico. Ahora el impuesto aumentó de $2,690 a $6,700. Ventaja que tenemos un pasaporte biométrico electrónico, ventaja que tenemos un pasaporte de 10 años y ventaja es que tú tienes un seguro cubierto en ese mismo pasaporte de repatriación equivalente a $9,000. Así que ya lo saben, señores, cuando vayan al Banco de Reservas, compren el impuesto de $6,700 para renovar su pasaporte biométrico dominicano. En Santiago ese pasaporte se está entregando en la Estrella Sadalá, donde está La Sirena, después de Infote y antes de llegar a Carretera Jacagua. Aún en el Huacalito no están dando el servicio del pasaporte electrónico. Dos formas de pagar: con tarjeta de crédito o débito en línea o a través del Banco de Reservas de República Dominicana. Muchas personas me preguntan también, Gregory, si mi pasaporte le quedan 2, 3, 4 años, ¿puedo renovarlo para solicitar el biométrico? La respuesta es sí. Usted ya puede solicitar el pasaporte electrónico dominicano, no importa la vigencia que le quede a su pasaporte mecánico. Y para usted cambiar algún dato de su pasaporte, de su nombre, recuerden algo. No te pueden dar un pasaporte con un nombre que no esté igual en tu cédula. Paso número uno, debe actualizar su cédula. Si usted quiere llevar el apellido de casada en su pasaporte nuevo o quitar un apellido, entonces usted arregla primero su cédula y luego entonces se dirige a la Dirección General de Pasaporte llevando las evidencias necesarias. Por ejemplo, si usted tenía el apellido de casada, ya no lo tiene porque se divorció, entonces necesita llevar a la Junta Central Electoral el acta de divorcio o el acta de defunción para que le quiten ese apellido. Una vez ya usted tenga su cédula como usted la quiere, entonces usted se dirige a la Dirección General de Pasaporte con el acta de nacimiento suya, con el pasaporte viejo a renovar y con su cédula y, por supuesto, el pago de impuesto y su cita. Recuerde que en Santiago se está entregando en la Avenida Estrella Sadalá. Vamos a ver exactamente, señores. Vamos a ver si le podemos poner en pantalla. Pasaporte para decirle dónde se está entregando el pasaporte. El pasaporte biométrico dominicano. Pasaporte electrónico, vamos a ver, aquí está, vamos a ver, electrónico, aquí está, vamos a ponerlo en pantalla, un momentito, esto es en vivo, señores, vamos a colocarlo en pantalla, vamos a ver si podemos, ahí está, vamos a ver si podemos, ok, vamos a retocar. Vamos a ver. Esto es en vivo, señores. Un momentito. Ok, ahora sí. Ok. Perfecto. Muy bien. Ahí lo tenemos en pantalla. Vamos a ver. Ahí lo tenemos en pantalla. Vamos. Ok, ahora sí. Ahí lo tenemos en pantalla. Ok. Muy bien, entramos aquí, señores. Vamos a entrar. Pasaporte electrónico. Ahí lo tenemos en pantalla. Vamos a ver si se ve en pantalla ahí. sacó del aire ahí, pero nada. Vamos a ver cómo lo ubicamos. Ok, ahora sí. Vamos a ver. Ahí sí. Ok, ahora sí. Ahí lo tenemos en pantalla. Entonces entramos acá, donde dice renovación o primera vez. Renovación o primera vez. Vamos a imaginarnos que estamos renovando. Le damos aquí a siguiente. Y ahí se va a habilitar la plataforma. Es aquí donde usted hace la cita para renovar o solicitar el pasaporte electrónico dominicano. Ahí está. Aquí usted va a agregar la cantidad de personas, de hijos. Si tiene menos de 18 años, le permite agregar sus hijos aquí para que haga una sola cita. Si tiene más de 18 años, tiene que hacerlo por separado. Aquí va a colocar entonces su cédula, su fecha de nacimiento y los lugares donde se está entregando el pasaporte electrónico dominicano. Nos dice que actualmente en Santo Domingo, en la sede central, Centro de los Héroes Malecón, en Megacentro, en Santiago.gov, que está ahí mismo en la Avenida Estrella Sadalá, donde está la sirena, en San Francisco de Macorís también se está entregando, en Azua, en Higüey.gov, Colinas Centro. Me imagino que esto es Santiago, sí, creo que esto es Santiago de los Caballeros. Occidental Mall, no sé si eso es Santo Domingo o es Santiago. Ok, vamos a ver. Colinacentro.gov Occidental Mall y .gov San Cristóbal. Entonces estamos hablando que por ahora el pasaporte electrónico se está entregando en Santiago, en Santo Domingo, en Azua, en San Francisco de Macorís, en Higüey y en San Cristóbal. Ahí están entregando el pasaporte electrónico dominicano. Repito, reitero, ya no te están vendiendo el impuesto del pasaporte mecánico de 1,000 y pico, de 2,000 y pico de pesos dominicanos, no. Ya te están vendiendo el impuesto, te están vendiendo el impuesto de 6,700 pesos. Lo puedes pagar en línea o lo puedes pagar en el Banco de Reservas. Si quiere ese servicio en nuestra oficina, vaya al Banco de Reservas, paga el impuesto y venga a nuestra oficina o coordine con nuestros asistentes para hacerle la cita entonces del pasaporte electrónico dominicano. Vaya al Banco de Reservas, paga el impuesto, lleve 6,700 pesos, se comunica con nuestra oficina para entonces asistirle, ayudarle con la cita del pasaporte biométrico dominicano. ¿En qué tiempo me entrega mi pasaporte? En 3 días después de tomar tus datos biométricos. Eso es, señores, lo que se está moviendo ahora mismo con el pasaporte electrónico dominicano. Repito, no están vendiendo el pasaporte mecánico, sino el pasaporte electrónico. Ahora, en vez de 2,950 pesos o 1,950 pesos, son 6,700 pesos dominicanos y se pagan en el Banco de Reservas o se pagan con tarjeta de crédito o débito en línea. Señores, llegando a la parte final de nuestro espacio Migración al Día desde la República Dominicana, un saludo para el Coronel Collado, que siempre está en sintonía con el mejor programa de migración desde RD. Teléfonos en pantalla, señores, para consulta con nosotros. Ahí están. 809-734-8570, 849-507-8570. Laboramos de lunes a viernes de 8 a 12, de 2 a 6 de la tarde, sábados, en la mañana hasta las 12, hasta el mediodía, siempre con cita previa. Lunes a viernes de 8 a 12, 2 a 6 de la tarde, sábados de 8 a 12. Con citas a través del 809-734-8570 y 809-507-8570. Personas que tendrán cita ahora en el mes de julio, aquellos que son IR1, IR2, IR5, que completaron su proceso con NBC entre marzo y abril del 2025, y algunas personas de mayo podrían llegar citas. Atención. Mayo 2025, abril 2025 y marzo 2025, IR1, IR2 y IR5. Las demás categorías que completaron su proceso con el NBC hace aproximadamente 2 años, año y medio, y que tienen visa disponible, o sea que están cubiertos por el visa boletín. Me refiero a F1, F2A, F3, F4. Si usted está cubierto por el visa boletín del mes de julio del 2026, tiene 6 pasos listos, aprobados desde hace año y medio a 2 años, prepárese para una entrevista ahora en el mes de julio 2026. Que la pasen bien, que sean felices y nos vemos el próximo martes, si Dios lo permite, a las 5 de la tarde. Bueno, nos vemos, señores, que la pasen bien, que sean felices. Bye, bye.
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